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1: 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La canción Dietético de 1984 de la banda argentina Soda Stereo usaba la frase "el régimen se acabó" como una burla a las dietas, pero también celebraba el fin de la dictadura militar en su país. Dietético, dietético, somos un mundo dietético.
0: 612.

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2: 658.
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1: La presidenta también calificó de imprudente la decisión de Rubén Rocha Moya de reincorporarse a la gubernatura de Sinaloa el pasado viernes, después de 112 días de licencia, para volver a separarse tan solo 34 horas después, en medio de una fuerte presión política. Sheinbaum aseguró que ella no fue consultada antes del regreso y que se enteró por el propio mensaje que Rocha publicó. Con información de Los Hijos de la Noticia, soy Dan Ontiveros.
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1: Gusto saludarte en Exa 99.7 FM. Comenzamos con buena vibra. Son las 7 de la noche con 8 minutos y 5 segundos. Me da mucho gusto estar muy cerca de ti. Me da mucho gusto saber que hoy tenemos un plan tremendamente bueno para que ocurran cosas bonitas. Estamos en TikTok, estamos en Instagram, estamos en Facebook, estamos en WhatsApp 312-23-20-99-7. ¿Qué tal? ¿Vamos por un panecito? ¿O vamos por un chocolatito? O vamos por un buen vaso de agua. A donde quiera que vayamos, la vamos a pasar bastante bien. Tenemos información absolutamente para todos los corazones naranja. Hablaremos de espectáculos, hablaremos de deportes, hablaremos del corazón, por supuesto. Hablaremos también de lo místico y misterioso y lo más importante, estaremos muy cerca de ti. Ahora, solo tú prende la radio y sube el volumen porque esta programación es hecha para ti, es hecha para que te pongas de buenas, es hecha para que le digas a la vida, ok, vamos a intentarlo otra vez. Entonces, al levantar la cabeza para sacudirse la tristeza, puedes marcarnos al 312-31-20-997, que es el teléfono tradicional de cabina. Y también nos puedes mandar el mensajito al WhatsApp 312-23-20-997. Si estás de buenas, felicidades. Si estás de malas, te vamos a poner de buenas. Aquí lo importante es hacer que la noche se torne bonita para todos y para todas. Buenas noches para ti. Muy buenas noches para todos. ¿Cómo te cae una canción de Michael Jackson a esta hora, eh? Bueno, entonces, levántate de esa silla, estírate. Has estado trabajando toda la tarde, es momento de descansar. Únete a la buena vibra de Exa 99.7 FM. Soy Isabel, bienvenidos.

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2: 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Chivas y América anuncian clásico nacional. Fecha, sede y todos los detalles. Se jugará una nueva edición del partido más importante de México en territorio estadounidense. El próximo 4 de octubre, el Estadio Coliseo de Oakland, recibirá a los equipos mexicanos Chivas de América para disputar una nueva edición del Clásico Nacional. Ambos clubes hicieron oficial el partido, que se va a realizar como parte de un encuentro amistoso dirigido a la afición mexicana que reside en Estados Unidos. Es la primera vez en casi 29 años que Guadalajara vuelve a jugar en esta ciudad californiana, lo que marca un regreso esperado por la comunidad mexicana en la región. La venta general comenzará el 28 de agosto a las 10 de la mañana, tanto en Ticketmaster como en Tiquetón. Para acceder a la preventa especial, que tendrá lugar el jueves 27 de agosto desde las 10 de la mañana, la página oficial de Chivas exige a los interesados registrarse previamente en el portal del Clásico de México. La expectativa es que la demanda de entrada sea alta, considerando el historial de llenos en este tipo de encuentros en Estados Unidos. Los organizadores recomiendan a los aficionados mantenerse atentos a los canales oficiales y así adquirir boletos y conocer la información sobre actividades previas. El evento está dirigido principalmente a la comunidad mexicana en California y Estados Unidos, donde, bueno, aunque también se espera la presencia de seguidores que viajen de otras partes del país. El partido entre Chivas y América en Oakland forma parte de la estrategia de ambos clubes para expandir su presencia internacional y consolidar su afición fuera de México. ¿Qué te parece? Después de una ausencia de casi 29 años, el Guadalajara confirma su regreso a Estados Unidos para medirse nuevamente con su acérrimo rival. Las Chivas regresan a la ciudad del norte de California para la revancha del partido que disputaron en ese mismo escenario en 1997, que concluyó con el triunfo de 3-2 para el equipo de Guadalajara. La presencia de estos equipos en Estados Unidos responde también a la demanda de partidos de alto perfil entre los clubes mexicanos como con más aficionados en el territorio estadounidense. El Clásico Nacional genera interés especial en la comunidad mexicana, que suele agotar localidades en las ciudades donde se presentan este tipo de eventos. Tanto América como Chivas van a buscar aprovechar la ocasión para fortalecer su vínculo con la afición en el extranjero. Ah, pero espérame, porque antes del partido la organización prepara una serie de actividades para el público. Los reportes detallan que los asistentes podrán participar en una auténtica fiesta futbolera que va a incluir música en vivo, comida, exhibición de algunos de los trofeos conquistados por el club y la presencia de leyendas de ambos equipos. No, hombre, esto va a estar, pero así por todo lo alto. Y estas dinámicas, replicadas en otras ciudades de Estados Unidos, han demostrado atraer a familias y seguidores de distintas generaciones. La presencia de exjugadores y la muestra de trofeos apuntan a fortalecer el sentido de pertenencia de los asistentes. El enfrentamiento más reciente entre Chivas y América en territorio estadounidense se realizó en octubre de 2025. En este partido también de carácter amistoso terminó con un empate a gol. Javier Hernández fue el encargado de abrir el marcador con un gol al minuto 3, logrando anotar por primera vez ante América en este tipo de encuentros. Y ya más adelante, Víctor Dávila empató para América con un disparo desde afuera del área, rompiendo una racha negativa personal. Aunque se trató de un amistoso, ambos equipos ofrecieron un espectáculo que mantuvo la expectativa alta entre los asistentes. Las jugadas de peligro y la intensidad en el terreno de juego reflejaron la rivalidad histórica entre las dos instituciones. Bueno, el próximo enfrentamiento en Estados Unidos representa una oportunidad para que la afición mexicana en Estados Unidos viva el Clásico Nacional de manera directa, con actividades especiales y la promesa de un partido que mantiene vigente la rivalidad entre Chivas y América. ¿Qué te parece? Bueno, entonces, a ver con qué equipo gritamos primero gol. Esperamos que sea un espectáculo a la medida de la afición en el extranjero y sobre todo que sea algo divertido y sobre todo tremendamente interesante para ambos equipos. Son las 7:26. Seguimos en todas partes. Ponte Exa 99.7 FM y el último cierra la puerta.
0: 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Ni una sola palabra, éxito de la cantante mexicana Paulina Rubio, fue compuesto originalmente por Javier San Martín, tecladista de la famosa banda española La Oreja de Van Gogh.

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3: 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Tengo un chismesazo que te va a sorprender y no. Eugenio Derbez se suma a la tendencia viral de farmear el aura. El comediante mexicano publicó un clip que se aleja de las poses típicas del fenómeno, pero desató reacciones positivas de sus seguidores mientras la dinámica de batallas crece entre la generación Z. Eugenio Derbez se suma a las batallas de farmear aura, la tendencia viral que domina TikTok e Instagram entre la generación Z, con un video que, aunque poco tiene que ver con las poses y gestos característicos del fenómeno, generó una ola de reacciones positivas entre sus seguidores. La tendencia consiste en competir por demostrar quién proyecta mayor carisma y presencia mediante movimientos, gestos y referencias a memes, sin contacto físico, sin palabras. El público actúa como jurado y decide quién farmea más aura con aplausos y vítores. Esto nació en comunidades de videojuegos y básquetbol en Estados Unidos a mediados del 2024 y para 2026... pues bueno, ya se disputa en plazas de Argentina, México, Brasil, Perú y Bolivia. En fin, la participación del comediante mexicano abre una ironía que se hace notar pues con personajes como Armando Hoyos, el Longemoco, Ludovico Peluche o el Diablito, todos construidos sobre gesticulaciones desbordadas, con frases repetitivas de una presencia escénica imposible de ignorar. Encajan sin haberlo planeado con la lógica de farmear el aura. Décadas antes de que existiera el término, Derbez ya acumulaba esos puntos de carisma frente a las cámaras. Sus personajes de XH Derbez y Al Derecho y Al Derbez se distinguieron precisamente por llevar al extremo la actitud y la pose, los dos pilares sobre los que hoy se construye esta competencia juvenil. ¿Qué tal, eh? Bueno, en paralelo a sus proyectos profesionales, Derbez ha convertido su vida diaria en material para redes sociales junto a su esposa, la cantante Alessandra Rosaldo. Integrante de Sentidos Opuestos, publica videos de rutinas matutinas, discusiones en pareja y momentos en familia que desmontan la imagen de celebridad rodeada de asistentes. Aitana nunca creció con nana, ni con enfermera, ni con nadie que la cuide más que su mamá y su papá, afirmó el actor en uno de sus videos. Su hija Aitana cumplió 12 años el 4 de agosto y aparece con frecuencia en ese contenido, aunque la familia anunció que va a limitar su exposición pública tras una ola de comentarios ofensivos en redes hacia la menor. Lejos del humor, Derbez protagoniza El Juicio, un thriller dramático de Prime Video, basado en hechos reales, que se estrena el 11 de septiembre de 2026 en más de 240 países. La serie de 8 episodios, producida por Amazon, junto a Tripass, Estudios Visceral y Reclaim Entertainment, fue filmada en Puebla y Ciudad de México. El comediante interpreta al padre de una joven víctima de abuso que busca justicia frente a un sistema judicial que no responde a quienes carecen de poder. Su antagonista es el padre del presunto agresor, un empresario influyente al que le da vida el actor Pedro Alonso, conocido por La Casa de Papel. La historia fue desarrollada por el guionista Daniel Kraus. Entonces, pues bueno, se sumó a farmear aura Eugenio Derbez y bueno, en esta ocasión se ganó el público de sus seguidores después de tantas críticas por algunas filmaciones de algunas actitudes en público. Pues bueno, poco a poco empieza a recuperar el todo su fandom el señor Eugenio Derbez. Son las 7:45 y seguimos en todas partes. Ponte Exa 99.7 FM. ¿Peticiones? Claro que sí, peticiones, porque a nosotros nos encanta escuchar contigo tu canción favorita. Por eso, nuestro amigo Rodolfo pidió una canción que sé que te va a encantar. Entonces, súbela a la radio, porque esto es para disfrutarse. Hay momentos en los que la música llega para tocar

abrirnos el corazón de una manera muy especial. Hay momentos en que la música nos inspira, nos despierta, nos anima, nos sacude. Y precisamente El Lobo Hombre en París es una de las canciones icónicas para disfrutar en esta noche. Entonces cuéntame cómo está ese corazoncito, cómo va lo mejor de tu noche en el transcurso de este momento. Perfecto, entonces seguimos y el último cierra la puerta.

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9: 7:54.

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1: ¿Qué crees, Colima? Claudia Sheinbaum cerró la puerta al regreso de Rubén Rocha Moya a la gubernatura de Sinaloa. La presidenta de México señaló que tras la nueva licencia solicitada por Rocha Moya, corresponde al Congreso de Sinaloa designar a un gobernador interno que deberá permanecer en el cargo hasta que concluya el actual periodo de gobierno en octubre de 2027. Con esto, Sheinbaum dejó claro que el gobernador con licencia no regresará al Poder Ejecutivo Estatal. Con información de Los Hijos de la Noticia, soy Dan Ontiveros.
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0: En todas partes, ponte Exa 99.7 FM, son las 8 de la noche con 6 minutos. ¿Te gusta el cine? Porque a nosotros nos encanta. 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Soy Isabel Castro. Comenzamos en todas partes. Ponte Exa 99.7 FM. ¿Y qué crees? Se acaba de activar el botón de pánico.
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0: Así es, el botón de pánico se activó. Cuando son las 8 de la noche con 7 minutos, vamos a platicar tú y yo, porque nuestra amiga Marce nos ha enviado un mensajito al 312-23-20-997 con la siguiente situación. Isabel, estoy en una situación muy incómoda. Mi hijo de 8 años no tiene celular, pero su primito de la misma edad ya lo tiene y sus papás presumen de que es muy listo para manejarlo, porque juega, manda mensajes, le habla a sus papás con cosas que, la verdad, ni el caso. Yo creo que los dos niños son pequeños, 8 años, pero mi hijo y su papá están peleándome todo el tiempo para que se lo compremos. Isabel, pregunta a nuestra amiga Marce, ¿a qué edad consideran todos ustedes que nuestros hijos tienen que empezar a usar el celular? A ver, ¿ustedes qué opinan de esto? ¿A los 8 años está bien? ¿A los 10 años? ¿A los 15 años? ¿A los 50 años? Ya en serio, ¿a qué edad consideras que un niño debe ya de tener su propio celular? Comuníquete ya, 312-23-20-997. Hagamos que este botón de pánico sea bastante constructivo para nuestra amiga Marcela. Y también, bueno, si por ahí hay otras almas solitarias que tienen la misma duda, ¿qué tal si empezamos a compartir información para que, bueno, se tomen decisiones inteligentes y prudentes? Estoy segura de que ya tienes una historia para contar y aquí estamos para escucharte. 312-23-20-997. El botón de pánico se activa. ¿A qué edad consideras que tu hijo debe de comenzar a usar el celular? ¡Wow! Bueno, ¿qué te parece si vamos a la música mientras piensas la respuesta? Y bueno, ya están llegando los mensajes, empiezo a leerlos en este momento y aquí se lee absolutamente todo lo que llega, porque aquí escuchamos, no juzgamos. Seguimos en todas partes, ponte Exa 99.7 FM.

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0: 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Una de las voces más talentosas de los últimos tiempos, Lola Young, está siendo respaldada por Nick Szymanski, ex-manager que descubrió y guió a Amy Winehouse en sus inicios. Szymanski no había querido representar a ningún otro artista desde la muerte de Amy, hasta que escuchó a Young.

Este ritmo, ¿cómo me recuerda a los Payasónicos de Monterrey? Hace muchos años de los Payasónicos, pero es algo bastante parecido. Bueno, son las 8 de la noche con 19 minutos. Soy Isabel Castro y seguimos en todas partes. Ponte Exa 99.7 FM. El botón de pánico se activó. La pregunta, ¿a qué edad consideras que tu hijo debe tener celular? Y nos han llegado respuestas, 312-23-2097, nos dice por acá nuestro amigo Luis. Hola, hola. Buenas noches. Los niños de esas edades no deben usar celular, refiriéndose al pequeño de la historia de nuestra amiga Marce, que su hijo tiene 8 años. De por sí estamos como estamos. A partir de la prepa, que ya sea necesario, o chance en la secundaria, pero supervisado y con uso restringido de los papás. Gracias, mi querido Luis, muchísimas gracias. Nos dice por acá nuestra amiga Noelia. Isabel, buenas noches. Yo le di el teléfono a mi hijo a los 14 años. Y no, yo me sabía su contraseña. Y yo podía revisarlo cuando yo quisiera. Que no era así como que cada rato le estuviera revisando, pero con el simple hecho de que él supiera que yo estaba al tanto de la contraseña, ya le daba cierta restricción para que él usara con cuidado. Nos dice nuestra amiga Alejandra, a los 12, 13 años entrando en la secundaria, Isabel, antes solo necesitan un celular cacahuatito para llamadas, el smartphone cuando ya tengan que hacer tareas solos. Ok, nos dice alguien más por acá, Isabel, a los 10, pero sin redes sociales, cel sí, TikTok e Instagram no hasta los 14. Primero que aprendan a usarlo y luego exhibirse. Ándale, pues, gracias por los mensajes. 312-23-2097 nos dice nuestra amiga Patty. Que cuando pueden tener celular los niños, Isabel, cuando ellos puedan pagarlo. Si no trabajan, ni para la recarga. ¿Para qué quieren un iPhone? ¡Ay, qué tal! Esto estuvo tremendo, ¿eh? Nos dice por acá nuestra amiga Cookies. A los 15 años, como antes era la quinceañera. Antes pedían fiesta, ahora piden celular. Que sea su regalo de 15. Y ya, con eso. Ok, ¿tú qué opinas? ¿Cuál es la edad en la que los niños deberían de empezar a usar el celular? 312-23-2097. Nos dice por acá nuestra amiga Acela, depende del niño, no de la edad. Hay chavitos de 9 años bien truchas y jóvenes de 15 años que todo lo creen en internet. Ok, gracias. Por acá nos dice nuestra amiga Verónica, a los 3 años, ándale pues. Y así ya no te piden el tuyo para ver el YouTube y te dejan comer a gusto. ¡Uch! ¿Qué tal, eh? Tremenda la respuesta. ¿Y tú qué opinas, eh? Gracias por estarnos sintonizando allá en Rancho Blanco. Gracias por estarnos escuchando allá en la colonia de La Monarca. Gracias por escucharnos en el Moralete. ¿Cómo están todos? Nos dicen por acá. Desde que nacen, Isabel. Desde esa edad ya pueden tener celular. ¿Cómo si no van a contestar el grupo de WhatsApp de la familia? Ok. Nos dice por acá alguien más. A los 18, Isabel, cuando se vayan de la casa, mientras vivan bajo mi techo y mi Wi-Fi, a jugar mis canicas únicamente. Bueno, nos dice por acá alguien más. Nuestro amigo Roberto dice, cuando sepan el número de su abuelita de memoria. Antes no. Bueno. Y por acá alguien dice, ¿sabes qué, Isabel? Creo que a los 6 años es una buena edad. Pero solo para que te marquen a la tienda. Mamá, ¿qué es lo que iba a comprar? ¡Ay, qué bonito! Bueno, entonces, ¿tú qué opinas de esto? ¿Cuál es la edad en la que los hijos deberían de empezar a usar su celular? Tenemos más respuestas, nos dicen Isabel. Yo soy madre soltera, vivo solo con mi hijo y tiene su celular. Porque cuando llega a la escuela me marca y me dice, mamá, ya llegué. O igual, mamá, ya fui a la papelería. O mamá, ya estoy con mi abuela. O mamá, ya me subí al camión. Ándale, pues, tienes un niño muy independiente, ¿eh? Bueno, el celular ahí es una herramienta bastante, bastante óptima. Nos dice por acá nuestro amigo Fernando. Ah, ¿cómo estás, Fernando? Quiero escuchar una canción de Alex Ubago. Muy bien. Isabel, yo le di un teléfono a mi hijo justo cuando tenía 15 años. Mientras no tenía esa edad, nosotros lo llevábamos y lo traíamos. Y si había algún mensajito, pues se mandaba al WhatsApp de las mamás de la escuela. Hay que ser muy responsables. Mientras no sepan manejar sus emociones, ¿cómo van a manejar un celular? ¿Cómo van a estar en contacto con el mundo si no saben ni siquiera marcar bien el teléfono de casa? Ok, son las 8:24 minutos. Seguimos en todas partes. Ponte Exa 99.7 FM. Es momento de que participes. Sé que tienes una respuesta muy interesante, entonces compártenla con nosotros y seguramente nuestra amiga Marcela va a estar tomando nota. Y el último cierra la puerta.

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3: ¿A qué edad consideras que tu hijo debe de tener un celular? Son las 8 de la noche con 42 minutos, nos dice por acá nuestra amiga Araceli Isabel, entre los 8 y 9 años, por seguridad. Si mi hijo se va solo a la primaria o se queda en casa de su abuela, necesito ubicarlo. No es para TikTok, es un celular básico, con solo llamadas y GPS. Gracias, lo dice Aarón. A los 11 años, Isabel, al entrar a la secundaria. Precisamente en ese nivel de escuela ya dejan tareas en WhatsApp, avisos del grupo y todos sus compañeros se organizan ahí. Sin celular se queda aislado y no se entera de nada. Ok, gracias, nos dice por acá nuestro amigo Antonio. Yo se lo di a los 12 años, Isabel, pero ¿firmamos un contratito? Nada de celular en la mesa. Se entrega a las 9 de la noche y yo sé la contraseña. Si no cumple, se lo quito. Una semana. ¿Qué tal? Bueno, nos dice por acá nuestra amiga, gracias, ¿cómo estás? La otra Marcela nos dice, Isabel, antes de los 13, no distinguen un perfil falso, un reto peligroso o una foto que no deben mandar. A los 13 años ya puedes hablarles de grooming y de sexting sin tabúes, ¿ok? Nos dice por acá alguien más, a los 14, de edad mínima de WhatsApp, Instagram y TikTok. Si las mismas plataformas dicen que no se aceptan menores de 13, 14 años, es por algo. Darlo antes es saltarse una norma de protección. Ok, nos dice Fernando. Isabel, yo vi a mi sobrina a los 11 con ansiedad por los likes y comparándose. Entonces decidí esperar hasta los 15 con mis hijos. Que tengan más autoestima formada. Eso es sí de sí. Ok. Nos dice por acá. ¿Cómo estás, Marisela? Nos dice que le gusta mucho el programa porque tiene de todo. Dice Isabel, ¿platicas? De todo, de espectáculos, de música, de horóscopos, de historias raras, de historias extrañas, pero lo que más me gusta es el botón de pánico. Gracias, querida amiga. Nos dice respecto a la pregunta, no es la edad, Isabel, es la conducta. Si no cuida su mochila, no tiende su cama y pierde todo, no está listo para cuidar un aparato de menos de 5,000 pesos. Ok. Nos dice por acá nuestra amiga, gracias, mi querida Teresita, nos dice, yo se lo di a los 12 porque iba solo al mercado y también iba a pagar la luz. El celular es una herramienta de trabajo, no un juguete. Ok, nos dice por acá alguien más. El pediatra nos dijo, antes de los 10 afecta el sueño, la vista y la concentración. En casa hay tablet familiar, en la sala, pero celular propio, no. Ándale pues. Nos dice por acá, gracias, nuestra amiga Cruz. Nos dice, a los 10 uno de teclas para llamar, a los 14 el bueno con internet, así aprenden a usarlo por parte, si no de golpe con todo el internet encima. Ok, un papá dice a los 9 por seguridad y otro dice hasta los 15 por salud mental. ¿Tú de qué lado estás, Comunícate con nosotros, 312-23-2097. ¿A qué edad está perfecto que tu hijo tenga un celular? ¿Para ir a la escuela? ¿Para ir al curso de las tardes? ¿Para hacer tarea? Sé que tienes una historia y una respuesta muy interesante. Entonces, es momento de que te comuniques al 312-23-2097. Soy Isabel Castro y el último cierra la puerta.

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0: 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Dana Ontiveros, Marvin y Fabián por EXA 99.7. 8:51.

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1: ¿Sabes qué? Al final no hay una edad mágica para la pregunta de ¿a qué edad consideras que tu hijo debe tener un celular? No, no hay una edad mágica. No hay un número que diga, ya está listo, tu hijo está listo para tener un celular. Hay niños de 10 que necesitan un celular porque caminan solos a la escuela, porque mamá y papá trabajan todo el día y esa llamadita de ya llegué les da muchísima paz. Y hay jóvenes de 15 que aún no están listos para cargar con todo lo que trae un celular en la mano. Porque un celular no es solo un aparato, es una puerta. Por ahí entra la tarea, el grupo de amigos, el chiste del día, pero también entra la comparación, el insulto anónimo, el extraño que se hace pasar por un amigo. Dar un celular no es premiar o castigar, es acompañar. Si decides darlo a los 9, a los 12 o a los 15, que sea con reglas claras, con tiempo sin pantallas, con conversaciones incómodas pero necesarias, que tu hijo sepa que puede venir a contarte si algo lo hizo sentir mal, sin miedo a que le quites el celular para siempre. No se trata de ser el papá buena onda que da todo, ni el papá estricto que todo lo prohíbe. Se trata de estar cerca, de mirar menos el propio celular para poder mirar más a nuestros hijos. Que cada familia decida con lo que tiene, con lo que puede y con lo que su hijo necesita hoy. Con amor, esa es siempre la mejor señal. Entonces, platíquenlo en la mesa, después de la cena, después de la comida, después del desayuno. ¿Qué va a pasar si entra un celular a la vida de tu hijo? ¿Con qué condiciones? ¿Con qué reglas? Y con el plan B, por si algo llegara a pasar, ¿sale? Bueno, seguimos en todas partes. Ponte Exa 99.7 FM. Faltan 3 minutos para que sean las 9 de la noche. Y gracias por quedarte con nosotros. Gracias por tu confianza. Sigo muy cerca de ti. Mamá,

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1: ¿Qué crees, Colima? 18 meses después de pedir que no lo dieran por muerto en la contienda por la gubernatura del estado, el rector de la Universidad de Colima, Cristian Torres Ortiz Hermeño, descartó participar en las elecciones de 2027. No estoy aspirando a nada. Yo me quedo en la Universidad de Colima a terminar mi gestión como rector que termina en enero de 2029, dijo a reporteros. Con información de los hijos de la noticia, soy Dan Ontiveros.
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2: En todas partes, ponte Exa 99.7 FM. Llegamos a la sección del misterio de la séptima llave. Cuando son las 9:06, te voy a contar esta leyenda de la mujer del volcán. Cuentan que entre Colima y Comala, por la carretera vieja de Suchitlán, después de las 11 de la noche, cuando la neblina baja del volcán, aparece. Algunos traileros y quienes salen tarde de trabajar en Comala la han visto. Una mujer con vestido blanco, pero no de novia, de manta, de esos de hace 100 años. Descalza, con el cabello larguísimo, tapándole la cara. Y va caminando por la orilla del camino, como si tuviera frío. Si te paras, y casi todos se detienen porque piensan que necesita ayuda, pues ella no te habla. Solo te hace señas para que la subas. La gente buena se detiene, la suben al asiento de atrás, y ahí empieza lo feo. Dicen que por el retrovisor la ves normal unos segundos, y luego, mientras más te acercas al volcán, su vestido empieza a oler a tierra mojada, a humo. Su cabello empieza a escurrir lodo, y cuando le preguntas que a dónde va, levanta la cara y ¿qué crees? No tiene ojos, tiene dos huecos negros, y de su boca sale ceniza del volcán. Los que la han visto cuentan lo mismo. El carro se apaga solo a mitad de la carretera y cuando vuelve a prender, ella ya no está. Pero en el asiento de atrás queda la marca, como si alguien mojado se hubiera sentado ahí, y queda oliendo a azufre por días. Los abuelitos de Suchitlán dicen que es una mujer que se perdió en la erupción de 1913 buscando a su hijo y que el volcán nunca la dejó irse, que sigue buscando raid para volver a su casa en Comala. Por eso, si vas de noche por esa carretera, me contaron los veladores que no te detengas, aunque veas a una mujer sola, aunque llore, sobre todo si llora. En todas partes, ponte Exa 99.7 FM. Gracias por quedarte con nosotros. Son las 9:08. Que siga la música ahora.

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2: 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El grupo musical Latin Mafia, conformado por los hermanos Emilio, Milton y Mike de la Rosa, originarios de Monterrey, Nuevo León, tuvieron su gran impacto en agosto del 2023 con su canción más popular titulada Julieta, que actualmente tiene más de 140 millones de reproducciones en Spotify.

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2: 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Son las 21 con 21 y 28 segundos. Dicen que hace mucho tiempo, antes de que hubiera carretera y pueblos en Colima, había dos volcanes que no eran volcanes, eran dos jóvenes. El volcán de fuego era un muchacho bravo, de sangre caliente, trabajador que siempre estaba encendido, echando chispas por todo. Y Nevado era una muchacha blanca, tranquila, hermosa, que todo el tiempo estaba con su rebozo blanco de nieve. Se enamoraron, como se enamoran en los pueblos, viéndose de lejos. El fuego la quería tanto que temblaba cada vez que la veía, y ella lo quería tanto que se derretía poquito cuando él se acercaba. Pero el padre de ella, que era el dios del Cerro Grande, no los dejó casarse. Le dijo el fuego: tú eres demasiado intenso, la vas a lastimar. Tú quemas todo lo que tocas. Entonces los separó y puso el fuego de un lado y al Nevado del otro, para que nunca se pudieran tocar. Pero no pudo separarlos del todo. Por eso, hasta el día de hoy, si te subes a Comala en una tarde limpia, los ves. Él siempre prendido, echando fumarolas, haciendo ruido para que ella lo voltee a ver. Y ella con su vestido blanco, ahí quietecita viéndolo. Disfruten de la tarde, cerquita, pero sin tocarse. Dicen los abuelitos que cuando el volcán de fuego truena muy fuerte, no es que esté enojado, es que le está gritando a su novia que le extraña. Y cuando Nevado se le cae la nieve y se pone gris, es que está llorando porque no lo puede abrazar. Y que por eso en Colima el amor duele, pero duele bonito, porque aunque están separados, nunca se dejan de ver. Cuenta esto si vas con la persona que amas a ver los dos volcanes juntos. Pides un deseo y ese amor va a perdurar, porque los volcanes te prestan un poquito de su amor eterno. Entonces, si hoy viste a los dos volcanes despejados desde Colima, es que están de buenas. Y es buen día para decirle a alguien lo mucho que lo quieres. ¡Ay, qué bonito! 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
1: 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Ponte EXA 99.7 FM. ¿Cuál pudiera ser tu libro de cabecera si es una cuestión de que te sientas mejor contigo según tu signo zodiacal? ¿Hablamos del tema? Perfecto. Entonces, Aries, eres impulsivo, explotas y luego te arrepientes. Aquí está un libro para que aprendas a pelear solo por lo que vale la pena y no por todo. El libro de Mark Manson, El sutil arte de que te importe un carajo. Tauro, te aferras a todo, a personas, a cosas, a no cambiar. Cortito, algo que te enseñe a soltar y a moverte cuando la vida cambia sin hacer berrinche. El libro recomendado para ti, Tauro, ¿Quién se ha llevado mi queso? De Spencer Johnson.

Eckhart Tolle, El poder de la hora. Libra, no sabes decir que no por caer bien. Tu Biblia, aprender a decir no sin culpa. Los límites de Henry Cloud y John Thausen. Escorpio, rencoroso, intenso, no perdonas. No es para que perdones al otro, es para que tú dejes de cargar el veneno. Algo de Walter Rizzo, perdona para ser feliz. Sagitario, te aburres, prometes mucho y te vas. Aquí está un libro para que sigas con tu aventura, pero con un propósito, no huyendo. El alquimista de Paulo Coelho. Capricornio, solo trabajo, nada de sentimientos, te vas a enfermar. Aquí está un libro para que entiendas que ser duro no es ser fuerte. Inteligencia emocional, de Daniel Goleman. Acuario, te sientes incomprendido y te alejas de todos. Aquí está el libro que te va a ayudar a conectar con lo humano, no solo con tus ideas. Una joya, El hombre en busca de sentido, de Víctor Frankl. Piscis, sueñas mucho, sufres por amor y te haces la víctima. ¿Quieres amar bonito sin lastimarte? Te va a doler, pero te va a salvar. Amar o depender, el libro de Walter Rizzo. Aquí están algunas opciones de libros que te pueden ayudar a sentirte mejor contigo según tu signo zodiacal. Espero que si te enteraste del libro de otra persona, o si tomaste nota de tu propio libro según tu signo zodiacal, te des la oportunidad de leerlo y verás cómo algunas situaciones en tu vida cotidiana pudieran empezar a cambiar un poquito. 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Son las 9 de la noche con 44 minutos. Soy Isabel. Sigo muy cerca de ti.

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1: 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Son las 21:51. Y es momento de decir hasta luego. Qué agradable experiencia, qué bonito encontrarnos, qué bonito saber que la vida sigue fluyendo y que estamos con un paso adelante. Siempre. Gracias por haberme dejado acompañarte un ratito hoy, aquí en tu estación favorita, Exa 99.7, donde quiera que estés. En el tráfico, en tu casa, en el trabajo, con los audífonos puestos para que nadie te moleste. Si hoy no fue tu mejor día, si traes algo atravesado en el corazón, si sientes que te pesan los hombros, quiero decirte esto con mucho cariño. Levanta la cabeza y sacúdete la tristeza. No porque no tengas derecho a estar triste. Sí lo tienes. Sino porque ya lloraste lo que tenías que llorar, ya pensaste lo que tenías que pensar, ahora te toca seguir. Sacúdete la tristeza como quien se sacude el polvo en el camino. Con nobleza, sin rencor. ¿Sabes qué? Mañana es otra oportunidad. Y aunque hoy no lo parezca, lo bueno todavía no termina de pasarte. Aquí sigue tu casa, aquí sigue tu radio. ¿Sabes qué? Yo mañana te espero a la misma hora, en el mismo lugar. Si no estás en casa, que llegues con bien, que descanses bonito. Si estás en casa ya, a descansar. Cuídate mucho, te quiero mucho. Nos escuchamos mañana. Soy Isabel Castro, prométeme que te vas a cuidar. Y el último, cierra la puerta. Buenas noches para ti. Muy buenas noches para todos. Feliz regreso a casa. Son las 9:53. Hasta luego.
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2: 958.

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1: ¿Qué crees, Colima? ¿Será en la última semana de agosto o en la primera de septiembre cuando en Colima se realice la encuesta para elegir al coordinador o coordinadora estatal para la defensa de la transformación y soberanía nacional? Lo anterior fue informado por el comisionado político nacional del Partido del Trabajo en Colima, Joel Padilla Peña, quien aspira al cargo. Con información de Los Hijos de la Noticia, soy Dan Ontiveros.
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0: 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El cantante, compositor y bailarín Usher se atrevió a cantar bachata al lado de Romeo Santos en el tema Promise, que por supuesto fue un hit. 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
9: 10:36.

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0: 10:59.
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2: ¿Qué crees, Colima? Claudia Sheinbaum cerró la puerta al regreso de Rubén Rocha Moya a la gubernatura de Sinaloa. La presidenta de México señaló que tras la nueva licencia solicitada por Rocha Moya, corresponde al Congreso de Sinaloa designar a un gobernador interno que deberá permanecer en el cargo hasta que concluya el actual periodo de gobierno en octubre de 2027. Con esto, Sheinbaum dejó claro que el gobernador con licencia no regresará al Poder Ejecutivo Estatal. Con información de los Hijos de la Noticia, soy Dan Ontiveros.
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0: 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Son las 11.

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3: Cuando era niño, el cantante español Alejandro Sanz, su sueño no era ser cantante. El madrileño quería ser zapatero.

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12: 11:36.

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1: Colima, más de 100 envoltorios con diferentes tipos de droga, 2 vehículos, un arma de fuego, cartuchos y máquinas tragamonedas fueron decomisadas en 7 diferentes cateos que realizó el personal de la Fiscalía General del Estado. La dependencia informó que las diligencias se realizaron entre el 17 y el 23 de agosto en los municipios de Colima, Villa de Álvarez, Tecomán y Manzanillo. Con información de los hijos de la noticia, soy Dan Ontiveros.
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Antes de la fama, Camila Cabello tenía cuentas de fans en redes sociales dedicadas a One Direction, en especial a Harry Styles y Niall Horan.

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1: La presidenta también calificó de imprudente la decisión de Rubén Rocha Moya de reincorporarse a la gubernatura de Sinaloa el pasado viernes, después de 112 días de licencia, para volver a separarse tan solo 34 horas después, en medio de una fuerte presión política. Sheinbaum aseguró que ella no fue consultada antes del regreso y que se enteró por el propio mensaje que Rocha publicó. Con información de Los Hijos de la Noticia, soy Dan Ontiveros.
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El cantante colombiano Manuel Medrano, desde los 11 años de edad, ya escribía poemas y se destacaba en su colegio por la creación de distintas composiciones y letras.

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2: ¿Qué crees, Colima? 18 meses después de pedir que no lo dieran por muerto en la contienda por la gubernatura del estado, el rector de la Universidad de Colima, Cristian Torres Ortiz Hermeño, descartó participar en las elecciones de 2027. No estoy aspirando a nada. Yo me quedo en la Universidad de Colima a terminar mi gestión como rector que termina en enero de 2029, dijo a reporteros. Con información de los hijos de la noticia, soy Dan Ontiveros.
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4: 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Es un placer

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0: 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La cantante y actriz colombiana Gracie Rendón tiene 10 perros, 4 gatos, una vaca, una oveja y una marrana llamada Lula. Esto se debe a que desde pequeña

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5: 221.
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1: 254.
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4: ¿Qué crees, Colima? Será en la última semana de agosto o en la primera de septiembre cuando en Colima se realice la encuesta para elegir al coordinador o coordinadora estatal para la defensa de la transformación y soberanía nacional. Lo anterior fue informado por el comisionado político nacional del Partido del Trabajo en Colima, Joel Padilla Peña, quien aspira al cargo. Con información de los hijos de la noticia, soy Dan Ontiveros.
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1: 255.

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0: 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El primer día que la banda CD9 subió a redes sociales su video The Party, alcanzó las 10.000 vistas. A la semana ya tenía más de 100.000. 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
3: Ajá.

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2: Colima, más de 100 envoltorios con diferentes tipos de droga, 2 vehículos, un arma de fuego, cartuchos y máquinas tragamonedas fueron decomisadas en 7 diferentes cateos que realizó el personal de la Fiscalía General del Estado. La dependencia informó que las diligencias se realizaron entre el 17 y el 23 de agosto en los municipios de Colima, Villa de Álvarez, Tecomán y Manzanillo. Con información de los hijos de la noticia, soy Dan Ontiveros.
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5: 352.

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1: 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El verdadero nombre de la cantante y compositora estadounidense Chapel Roan es Kaylee Rose Amstutz. Y el maquillaje blanco que usa en el rostro es una respuesta a la gente de su pueblo natal, quienes solían llamar payasos a las personas que vestían de forma diferente.

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2: 4:30.

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2: 437.

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1: ¿Qué crees, Colima? Tres personas lesionadas fue el saldo que dejó un accidente ocurrido sobre la avenida San Fernando a la altura del Jardín de Guadalajarita en la ciudad de Colima. En el accidente se vieron involucradas dos motocicletas y un vehículo. Las personas lesionadas presentaron hemorragias en el rostro, por lo que fueron atendidas en el lugar de los hechos. Con información de los hijos de la noticia, soy Dan Ontiveros.
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0: 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La primera canción de Anuel AA, que fue un éxito, se titula La Ocasión. El tema ha superado los 640 millones de reproducciones en YouTube. El tema cuenta con la colaboración de Arcángel, Ozuna y

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2: 536.

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2: Colima, la presidenta también calificó de imprudente la decisión de Rubén Rocha Moya de reincorporarse a la gubernatura de Sinaloa el pasado viernes, después de 112 días de licencia, para volver a separarse tan solo 34 horas después, en medio de una fuerte presión política. Sheinbaum aseguró que ella no fue consultada antes del regreso y que se enteró por el propio mensaje que Rocha publicó. Con información de los hijos de la noticia, soy Dan Ontiveros.
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1: 551.

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1: 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El nombre de la banda de Medellín, Colombia, Piso 21, tomó su nombre del lugar donde se reunían a componer sus primeras canciones. Una azotea que se encontraba en el piso 21.

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1: Son 4 minutos en todas partes, ponte EXA 99.7. Muy buenos días, familia naranja. ¿Qué tal? ¿Ya escuchaste la nueva imagen de septiembre? La nueva imagen del Viva México que te trajimos esta vez. ¿Qué tal, eh? Se escucha re bien, ¿no? De repente a uno se le van las cabras al monte de en qué mes nos encontramos, ¿no? ¿Qué tan allá de terminar el año nos encontramos? Pero vas al súper. ¿Vas al súper o a la comer? ¡Gol! ¿Vas al súper o vas de repente al centro o andas caminando en la calle y te encuentras un puesto, un carrito de estos movibles que están vendiendo el montón de banderas, sombreros, las pinturitas para que te pongas el verde, blanco y rojo en los cachetes, en la cara? Estás viendo que hay matracas, que hay campanas, etcétera, etcétera. Y sabes que se aproxima una de las mejores temporadas del año. Sabes que si eres cumpleañero de septiembre, pues tu cumpleaños está a la vuelta de la esquina. Sabes que se viene el plato de pozole. Sabes que se viene también el grito de independencia. El gran despapalle que se hace en el centro. Y sabes que se acercan las mejores fechas del año. Porque pasando septiembre, para adelante, para adelante, que ya no hay dieta. El pan de muerto, todo lo que uno se zumba en la feria, porque honestamente, mucha gente no va a los juegos, mucha gente va a disfrutar que si las gorditas de nata, que si las fresas con crema, que si los tacos, las famosas tortas, que se hacen unas largas filas interminables, porque la gente no le interesa hacer 2 horas de fila por una torta. Está demostrado, está comprobado. El esquite, el elote, los antojitos, el sope, el pozole. Mira, a la feria uno termina, aparte de sin dinero, con unos cuantos kilos de más, honestamente. Y por supuesto, las posadas. Entonces ya no hay tiempo de hacer dieta, ni modo. De una vez vamos preparándonos. Yo creo que nos queda una semana para salir a correr, para que se compense todo lo que vamos a subir de peso, porque se viene la mejor temporada del año. ¡Qué emoción! Híjole, el pan de muerto ya lo estoy saboreando. Yo sé que ya hay pan de muerto en el súper, pero a ver, demos chance. Ya pasando el Viva México, ya ahora sí nos vamos con el pan de muerto. No hay que adelantar fechas porque uno no disfruta. Acuérdense que ayer les decía, a las carreras las cosas no salen bien. Yo soy Dana Ontiveros, te voy a estar acompañando hasta las 10 de la mañana y les doy los buenos días y la bienvenida a este su programa, el Morning Show de EXA 99.7. El WhatsApp de cabina 312-2320-997. Miércoles 26 de agosto. Nos gustan mucho los miércoles, ombligo de semana. Espero que estés teniendo una increíble mañana y ¿qué crees? Para que sea todavía mejor, vamos a tener dinámicas. 5 ganadores para estos boletos, estos vales de Gaming Center, que es básicamente, aquí lo tengo en mis manos, un boletito que te damos y es una entrada completamente gratis en la inauguración del centro de videojuegos más grande de todo Colima. Va a estar ubicado en Plaza Centralia. Vas a ir a revivir tu niño interior, o si tienes hijos los vas a llevar a que vivan una experiencia increíble, digitalizada, a que gasten ahí toda su energía para que, mira, en la noche ya lleguen y se acuesten a dormir. Vamos a comenzar con la programación musical aquí en EXA 99.7. regresando te platico cómo vas a poder participar para estos vales. Vamos a tener 5 ganadores.

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2: Diputada local de Morena, Karen Jurado, asegura haber impulsado y aprobado 40 iniciativas durante sus 2 años de trabajo legislativo, entre ellas medidas relacionadas con pagos justos en el agua potable y descuentos para conductores de plataformas digitales. Pero su trabajo, dice, no se queda en el Congreso. En territorio ha impulsado programas como Pasos que Transforman, El Mundialito, Cine en tu Colonia y Bacheando la Villa. Con información de Los Hijos de la Noticia, soy Dan Ontiveros.
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4: Son las 6 de la mañana con 23 minutos. Buenos días para los que apenas se van integrando con nosotros acá al Morning Show. Buenos días para los que se van levantando, para los que están haciendo ejercicio, para los que no también, para los que ya están arriba del carro rumbo a su jornada laboral. Que tengan excelente día, miércoles ombligo de semana. Los miércoles siempre pasan cosas buenas y entre ellas, pues mira, vamos a tener una dinámica super express, rapidísimo, para que te lleves estos vales de Gaming Center y que disfrutes de una tarde llena de videojuegos, llena de diversión. Gaming Center MX llega a Plaza Central y ya te van a estar esperando por allá para que, mira, se va a poner buenísimo. Yo nada más te aviso que ya nos tocó ver las instalaciones y están de película. Están que tú las ves y no te imaginas que estás allá adentro. La verdad es que puedes también seguir su página de Facebook para que te des más o menos una idea de lo que te estoy hablando. Los encuentras como Gaming Center MX. También los tenemos nosotros etiquetados en algunas publicaciones por ahí en nuestro feed de la página de Facebook, donde nos encuentras como Exa 99.7 Colima. Ahí les va. Resulta y acontece que hoy es Día del Perro. En ciertos países no es el Día Internacional, por eso de repente dices, ay, ¿cómo que otra vez es Día del Perro? Es que esto se celebra únicamente en ciertos países como, por ejemplo, México, Estados Unidos, Colombia y Guatemala. El Día del Perro más que nada es para fomentar la adopción y el cuidado responsable de las mascotas. Entonces, ¿cómo le van a hacer para participar? Facilísimo, me van a mandar un mensaje al WhatsApp de cabina 312-2320-997 y díganme el nombre más, bueno, primero su nombre, primero su nombre y luego el nombre más creativo que le han puesto a su perro. Seguramente varios lomitos han pasado por su familia y de repente uno dice, pues, ¿cómo te vamos a poner? ¿Cómo te vas a llamar? Esta última que tenemos nosotros por acá en casa es una pitbull. ¿Y cómo creen que se llama mi perrita? Se llama Brownie. ¿Ustedes escuchan Brownie? ¿Y qué se les viene a la mente? ¿Por qué creen que le pusimos así? Bueno, ya ven que yo hago postres. Entonces, a mi hermano el más chiquito le gustan mucho los brownies. Y pues de ahí salió, tú te vas a llamar Brownie. Te vamos a bautizar como Brownie. Y me acuerdo que hay una vecina, cuando estaba chiquita la Brownie, luego le decía, ay, el hot cakes, ahí va el hot cakes, ya se le salió. Y pues yo creo que ese puede ser de los nombres más, pues a lo mejor no tan creativo, pero sí me da un poco de risa. La Brownie ahí anda, es una pitbull como atigradita, muy bonita, muy comelona, le encantan los postres también. Obviamente brownies pues no le damos porque tienen chocolate y a los perritos no hay que darles chocolate. Es uno de los alimentos que más daño les pueden hacer. Entonces acá participen con nosotros al 312-2320-997 y aviéntense los nombres de sus perritos por acá para que puedan llevarse estos vales de Gaming Center. Un saludote para Víctor Hugo, ya se levantó, ya anda en la trabajación. De este lado para mi querido Arturo, por supuesto también, que ya anda jalando a todo lo que da. Lucero González, mira, de acá nos dice, hola Dana, buenos días, mi perrito se llamaba Besucón porque siempre nos lamía para demostrar amorcito. Besucón, ándale, muy atrevido, su nombre. De este lado nos pasan un reporte y les va un aviso parroquial. Dice, excelente miércoles, solo para avisarles a las personas que está cerrada la calle donde está el monumento Manuel Álvarez en Villa de Álvarez. Acá por donde está la glorietita o como normalmente pues lo conocemos, el famoso mono, el mono de la villa. Habrá ceremonia para que tomen precaución, es decir, va a estar cerrado, no va a haber circulación de ahí, tomen vías alternas, pueden ser calles abajo, calles arriba del jardín de la villa, pero ahí donde está el mono va a estar cerrado. Muchas gracias, mi querida Claudia, un abrazote. Acá vamos a esperar sus mensajes, sus participaciones para escoger a nuestros ganadores. Recuerda el 312-2320-997, el nombre más creativo que le hayas puesto a alguna mascota, algún perrito que hayas tenido. Escuchamos mucho que si el Rufo, que si el Solo Vino, que si el Vino Solo, que si el Chucho, que si... Bueno, acá nuestro querido director de noticias tiene a la Frida. Yo le preguntaba, oye, ¿por qué le pusiste Frida? Y fíjate que me platicó que hace unos años se hizo viral una perrita rescatista que era parte de, pues, del rescate del gobierno del estado, ¿no? No sé si tú lo ubiques como por ahí, ¿qué te gusta? ¿Del 2021, 2022, algo así? Y esta perrita rescatista se llamaba Frida. Entonces, en honor a ella, el director de Noti, Edgar Vadillo, el conde, así le puso. Ahora que de mucho renombre. Vámonos con más música y ahorita regresamos. 6 de la mañana con 28 minutos. 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
2: Son las 6 de la mañana con 41 minutos en todas partes. 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Abrazote para Gabriel Betancourt, que ya tenía rato que por acá no nos escribía. Ya me dijo, me distancié un poquito, pues es que Manzanillo no agarra la señal. Y miren, ya les pasé a hacer la recomendación, que descarguen la aplicación de Exa por medio de su tienda, de su App Store, Play Store, lo que tengan, lo que vengan manejando. Lo único que tienen que hacer es poner en el buscador Exa de MBS Radio. Muy, muy preciso ahí que sea el MBS Radio, porque si no va a ser una pirata, una fake. Y eso no lo queremos, aquí no apoyamos la piratería. Nos pueden escuchar por la aplicación, ya nada más seleccionan la Plaza Colima, porque obviamente pues sale Exa de todas partes, literalmente. Hasta de Ecuador te va a aparecer por allá y tú estás buscando la Plaza de Colima, ¿ok? Por ahí nos puedes sintonizar, o también por tu dispositivo Alexa, por si no sabías, en la tía también nos puedes sintonizar. Nada más le das la orden, pero primero le tienes que decir la plaza y luego la frecuencia. Alexa, reproduce Exa Colima 99.7. Así le hago yo y funciona perfecto. Ya, para que nos escuchen en todas partes, donde más quieran y donde más deseen. Oigan, pues, ¿qué creen? Tenemos por acá Dinámica Activa, un saludete para Carlos Nava, porque vamos a regalar 5 vales de Gaming Center. No sé si me escuchas muy bien ahí, porque ando volteando yo, como tengo cargando el teléfono, ando volteando acá la computadora. Espero que sí me escuches muy bien, y si no, ahí échame un grito. Estaba yo preguntándoles que me digan el nombre de sus perritos, ¿no? Hoy que celebramos el Día del Perro, sus nombres creativos que le pusieron a los perritos, porque, híjole, ¿de dónde sacamos ideas? Si ponerle nombre a veces es difícil a un perrito, no me imagino cómo le ponen nombre a un hijo. Ha de estar difícil, ¿verdad? Esa decisión. Normalmente, mira, a los papás o a las mamás se les ocurre, ay, pues mira, la novela del momento, te lo digo desde la experiencia, la novela del momento, hay que ponerle como se llama la actriz o la protagonista. Yo me llamo Dana Paola, ¿qué te puedo decir? Atrévete a soñar, patito feo. Acá tenemos mensajitos y mira, nos dicen que le pusimos mayonesa, que porque se despanchurra en todos lados. Acá nos platica Arturo, mi perrito se llama Tófico porque era dulce, color chocolate. Oscar dice por acá que Nerón, de raza pointer. Ah, ¿qué tal, Disculpa. Diana me dice, Dana, te presento al Chocomil. No, hombre, ir a Chocomil. Por acá nos dice Alberto, que uno era Mini y el otro era Mouse. Dice, Mouse ya se murió, ya ascendió al reino de los cielos. A mi niña chiquita le gustaba Mickey Mouse y por eso es que era Mimi, es la mamá de Mouse. Ay, qué bonito. Por acá Natalia nos dice que tienen dos perritos. Uno se llama Ensalada, pero le dicen Aldilla o Ensaladilla. Y el otro Rex, pero a veces le decimos Panzón. Y el perrito, ¡ora! Y el perrito, ¡hola! Oye, me lo imaginé. Por acá, Diego Francisco nos dice, le decimos vos porque llegó y dijo, esto es mío ahora. Ocupa el 90% del espacio, aunque él es chiquito, si lo intentas quitar, te mira como si tú fueras el intruso de su casa. El mero jefe, ¿qué tal? Un saludito para Odette. Por acá, un saludo para Ruth Alcalá, también nos dice, buen día. Y mira, acá me presentan otro perrito que les dije, Benji, como el de la película, y vino solo. El famoso solo vino, buen día, un saludo para Pepe. Qué bonito, oye, ese collar azul me recordó al de Scooby-Doo. Por acá, estoy esperando que Ruth, a ver, ahí está, ya me lo presentó. Mira, es un perro de raza grande y nos dice, es adoptado, se llama Solovino. Es el más típico, que luego nos sacamos de la manga. Por acá Francisco Alcaraz dice, Pinky, un chihuahua muy parecido al ratón de los... ¡Ándale! ¿Qué tal? Es blanco, entonces, Pinky y Cerebro. Por acá Fernanda nos dice que sus xolos son Niña, Chiquita y Onyx. Xolos café, rojo y negro. La cuarta es Mantequilla y mi xola peluda. Ay, qué curioso, ¿eh? Cuando uno tiene que escoger por ahí el nombre. Y mira acá. Ay, mira, es un tapete. ¿Lo vas a mandar a hacer? Está muy padre, ¿eh? Un tapete de bienvenidos a casa de los Xolos. Muy tijuanero el estilo. Y de este lado, Omar Rebolledo nos dice, buen día, un saludo para Lucero González. ¿Puedes poner la canción de Caminar de tu mano, por favor? Con mucho gusto, ahorita la ponemos. Pero antes, los nombres de los ganadores de Gaming Center. Muchas gracias a todos los que participan por aquí en el Morning Show y que nos platican, que nos abren un poquito acerca de sus casas, de sus integrantes, porque por supuesto que los perros son sin duda alguna un integrante más de nuestra familia, y cuidadito con quien llega, ay, que los pelos de los perros, ay, que tu perro me incomoda, estás en la casa de mi perro, una disculpa, pero él vive aquí, entonces ya sabemos a quién vamos a correr, ¿verdad? Al invitado, por supuesto que el perrito ahí se queda porque es parte de la familia. Ahí van los nombres de los ganadores, pongan atención, pues. Muchas felicidades para Lucero González, Alejandra García, Óscar Anguiano Rodríguez, Pablo Sebastián Angulo García y Natalia Rodríguez. Ustedes son los ganadores. Ahorita rápidamente me comunico con ustedes, les dejo un mensajito para que no se les olvide pasar.

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1: Las 6 de la mañana con 51 minutos, ya les dejé por ahí la notificación, el mensajito de que resultaron ganadores. Por favor, recuerden venir hoy aquí a Felipe Sevilla del Río número 585 desde las 8 de la mañana y a más tardar la 1 de la tarde con 59 minutos. Aquí los vamos a estar esperando, ya tenemos sus vales listos. Por otro lado, un saludito para Clara Díaz, muy buenos días, nos dice por acá. Oscar Anguiano también ya nos respondió que ya se enteró que ganó. Perfecto, recuerden seguirnos en redes sociales, nos encuentran en Facebook como Exa 99.7 Colima, Instagram y TikTok arroba Exa Colima. También recuerden seguir la página de Gaming Center MX, así los encuentran en Facebook para que estén muy al pendiente de todas las fotos de la apertura de este nuevo centro de videojuegos en Plaza Centralia, de todos los reels que están compartiendo y por supuesto para que sepan si hay alguna promoción por ahí importante, interesante, que les interese, valga, ya les repetí la palabra. Y por acá dice Clara Díaz, ya andamos en friega, por no decir otra palabra. Los dejo con más música, recuerden escucharnos en unos momentos más en Los Hijos de la Noticia Colima. Nos pueden ver a través de la transmisión en vivo en la página de Facebook de 7 a 9 de la mañana. Bye bye.

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1: Siete de la mañana en punto de este miércoles 26 de agosto del 2026. Muy buenos días, soy su servidor Edgar Vadillo y como todas las mañanas le doy la más cordial de las bienvenidas a este su espacio informativo del Conde y de Los Hijos de la Noticia. Ya estamos transmitiendo completamente en vivo a través del 99.7 de su frecuencia modulada ahí en el cuadrante de la radio y lo hacemos con mucho gusto y como siempre agradeciéndole que nos elija como su opción informativa para comenzar el día. Muchas gracias por eso. Vamos a saludar a la gente que ya se está conectando a través de redes sociales, la gente que está ahí en nuestra fanpage en Facebook, en Los Hijos de la Noticia Colima. Gracias por acompañarnos, gracias por conectarse poco a poco. Y bueno, también a quien se conecta ya a través de nuestra página hermana de 99.7 Noticias Manzanillo, a través de la cual pues llegamos hasta el puerto colimense. Y le mandamos un saludo a toda la gente que nos escucha allá en el puerto, en Armería, en Tecomán, ahí en toda la zona costera de nuestro estado. Un saludo para todas y para todos ustedes, a quienes nos escuchan en el resto de municipios en nuestra entidad. Y bueno, a la gente que nos sigue allá en Costa Alegre, en Jalisco, ahí en Cihuatlán, en Melaque, en Barra de Navidad, en toda esa cosa tan bonita que tiene el vecino estado de Jalisco. Y también, pues, un saludo a quienes a través del internet y de sus diferentes dispositivos, sus auxiliares, en fin, nos escuchan en otros estados de la República y incluso más allá de nuestras fronteras. Un saludo para todas y para todos ustedes. ¿Cómo amaneció la más pequeñita de la familia naranja, mi querida Dana Ontiveros? Buenos días.
2: Buenos días, Edgar. Bien, de maravilla. Esperando mucho de las personas como cada día con la esperanza puesta en alto.
1: Bueno. Muy bien. Mi querido Marvin Ochoa Sandoval, ¿cómo amaneciste, amigo? Buenos días.
3: También muy contento llegar ahora sí al último miércoles del mes, también pensando que las personas deben de seguir fiel a sus convicciones y a lo que viene predicando, que es con el ejemplo, y ojalá que así siga para todas las personas, porque eso nos hace personas de palabra, de bien, y eso se ve reflejado con las personas porque confían en uno.
2: Por supuesto.
3: ¿Y tú cómo estás?
1: Bien, fíjate.
3: Qué bueno, bendito, qué bueno,
1: aquí,
3: qué bueno que seas.
1: Tratando de ser ejemplo, ¿no?
3: Qué bueno que estés bien, que seas buen compañero.
1: ¿Por
3: que
1: qué?
3: Seas equipo, que tengas madera de líder.
2: Que seas fiel.
3: Madera del ¿qué tal si de aquí pueden salir que seas el Mesías para muchos?
1: El Mesías, hoy no más.
3: Predicador, el sensei para muchos, así, yo sigo el ejemplo. El Memo Schutz.
1: Ay, sacaron ya miedo ayer, hombre.
3: Sí, ya, taruga de ese programa. Ya no lo vean.
2: ¿Claudia, eres tú?
3: No lo vean.
1: A ver,
2: ¿Claudia, eres tú?
3: Ajá, ya no lo vean ese programa.
1: A partir de las 10 de la mañana, para quienes nos escuchan y a lo mejor ya después ya. Yo te escucho que lo ves diario.
3: No, ya no. Ah, pero nomás porque Fabián, hablamos de... No, ya no me gusta hablar, ni le voy a Karina.
1: Y ampliamente hablan del tema.
3: Aldo ya me cae gordo, sacaron a Janet, Memo nominó ayer con las patas. No, ya, ya.
1: Estás enojado, entonces, más bien, ya entendí.
3: Pero bueno, tú, espero que estés muy bien.
1: No, muchas gracias, amigo.
3: Y que así sigas.
1: Yo ayer estaba escuchando ahí nada más a la condesa que estaba haciendo corajes con un tal Pérez y se ve gay, que ya...
3: Ah, regresó ese vato, pero pues a la gente le gusta...
1: Pues sí, ¿no?
3: A la gente le gusta lo de...
1: Pues el mame del... Pues sí. De la discordia, ¿no?
3: Sí. Que Edwin Cass lo apoya. ¿Quién es Edwin Cass? Los dos.
1: Tú y él.
3: Tú y él.
1: Bueno, pues, a partir de las 10 de la mañana, usted que nos escucha, acompañe a mi querido Marvin, mi querido Fabián. Un amplio análisis de la Casa de los Famosos día con día se lo presentan. Ya escuchó usted, pues lo adereza, mi querido Marvin, con los corajones que pasa, que lo hacen pasar.
3: Aferrado, ya ando pagando VIX por...
1: 24/7.
3: No, ya. Yo solo.
1: Está viendo la casa de los famosos, me viendo bien emperrado.
3: Tan gacha que está la vida real y todavía me enojo por gente que está ahí encerrada, que ni me topa. Todavía como Fabián, ay, con Karina hasta donde topen. Tú y Karina también.
1: Sí, pues. Bueno, pero está bueno.
3: Pues sí, sí.
1: Tiene lo suyo, ¿no? Tiene su picante, entiendo, ¿no?
3: Sí, sacaron a Janet y yo sé que sí, muchas y muchos sobre todo lo lamentaron.
1: Sí, pues, cómo no. Sí, era de las fuertes en redes sociales, ¿no? Sobre todo. Pero bueno, oigan, hoy es 26 de agosto, Día Internacional del Perro. Sí, en países como Estados Unidos, México, Colombia y Guatemala, hoy es el día del mejor amigo del hombre, dicen, ¿no? Así que dele un hueso a su perro, dele una sobada de coco, si lo tiene ahí se quita ahorita.
2: Le toca sobre.
3: No, pero darle un beso.
1: ¡Un hueso!
3: Yo dije un beso. Un hueso. Después de que se le den sus partes o come los papeles de la taza, o sea...
1: No, un hueso, no. Un hueso como los políticos.
2: Bueno,
1: un hueso,
2: porque se va a ahogar, un sí. Sobre mejor.
3: De pollo no, hueso de pollo no.
1: No, de pollo no.
3: Pinazo, okay. Para que tuétano y todo.
2: Hágale un pozolito.
3: Sí.
1: Sí, y bueno, también, hoy es Día Internacional de la Actriz y del Actor, Marvin.
3: Un saludo a todos los que les creemos su papel.
1: ¿Tú qué le haces?
3: De mustias y de mustios.
2: De víctimas.
3: ¿Qué le haces exactamente?
1: ¿Tú qué le haces eso? Y también es Día Internacional contra el Dengue, en plena temporada de lluvias.
3: Dengue.
1: Ahí andan los Aedes transmitiendo el dengue. ¿Se acuerdan cuando me dio dengue?
3: No, ¿cómo olvidarlo? Hace 2 años.
1: Sí.
3: Hace 2 años y lo tenemos como si fuera ayer.
2: Sí me acuerdo porque fueron 2 semanas que no grabé noticias.
3: Fíjate, el día siguiente ya estaban pensando en tu reemplazo.
1: Pues como debe de
3: y
1: ser,
3: tú, ¿no? Convaleciente, moribundo, me dijeron, oye, tú no te avientes. Dije, pues va.
2: Sí. A lo mejor fallece.
1: Yo pedí perdón.
3: Aquí estaría, dando vueltas. ¿Verdad?
2: Ay, no, ¿sí por qué? Allá en su casa.
3: A las 6:59.
2: Allá con la contesta, no, allá vagando. Pero buscando, ya, aquí, ¿por perro? Qué? Ay, no.
3: Contéstame. No, el que llegue es el que saluda.
2: Ah, ya en la casa de su mamá, ¿no? Aquí porque...
3: Ah, y su mamá va a marcar ahorita.
2: No.
3: Tu saludo. Mamá, que tanto te quiere.
2: A señora Doña Condesa.
1: Una pinche ánima bien enfadosa.
3: Mi mamá sí me quiere. A mí sí.
1: Eso te dicen, ¿eh? Sí, para que tenga cuidado ahí con el dengue, porque se siente regacho, ¿no? Ya que se conoce o se conocía anteriormente, no sé si todavía, como el trancazo, ¿no? El dengue, de que te sientes todo desvanzado, que te da para abajo. Y que
2: te duelen los huesos.
1: Malestar generalizado, dicen los, los especialistas, ¿no?
3: Exagerado. Siento que su dengue, nos platica eso porque no estuvimos ahí en su lecho.
2: Mira, además.
3: Él ya decía así.
2: Discúlpame, ¿sí? Porque te voy a incluir en esto, pero los hombres son exageradísimos. Hombre, cuando ¿qué? Se trata de que se enferman.
1: ¿Qué sabes tú?
2: De una gripita.
1: De un resfriado de hombre. Un resfriado de hombre es peor que un embarazo, es peor que cosas de esas.
2: No,
1: o sea,
2: me imagino cuando le sacan una bola.
1: Peor que una cesárea, peor que, o sea.
2: ¿Ustedes ven la luz?
3: Yo he estado aquí muriéndome aquí con la cara de menso y aquí de aquí.
2: A ver, mira, nuevo. Ahorita no vienes enfermo.
1: El
3: resfriado. Que traes, ¿eh?
2: Y ahorita que te sientes mal, bebé.
1: Sí, no, el resfriado de hombre es bravo.
3: Siento que fue nada más así una punzadita aquí en la cabeza. Y ya. Ay, ay, ay.
2: Oye, pobre de su esposa.
1: Todavía debo la manda, acuérdense.
2: Yo creo que hasta le tenía que dar de comer en la boca al señor porque le dolía levantarse a comer.
3: Y escupía la boca como escupiendo el Gerber, porque nada más le daban Gerber. Ay, este no le gusta el de chayote. ¿Cómo no si le gusta el chayote?
2: ¿Qué mal te estaba pagando su esposa para que le tocara vivir eso contigo?
1: Ya ni me recuerden que debo la manda, les digo, todavía, hombre, ahí estoy todavía.
2: De rodillas a tal pa.
1: Sí, no, una cosa espectacular. Así que tenga mucho cuidado. Voltee los cacharros, no acumule agua, busque abate o échele cloro o a ver qué, algo, porque...
2: ¿Todavía pasan en las camionetitas dando? Es ya que la puerta.
1: Ni hay abate, ya.
2: No. Tiene pila en su casa y ya te dejamos unas bolsitas.
3: Ya no.
1: Ya creo que ya no, ya todo se acabó con la regaladera de centavos, pero... Pues la neta, o sea, no alcanza para ir la misma cobija. Pero bueno, pues ahí está la situación. Son las 7 de la mañana con 10 minutos. Vamos a comenzar.
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1: Se oficializó el nombramiento de Rosy Vallardo como coordinadora estatal para la defensa de la transformación y la soberanía nacional en Colima. Y aunque el nombre del cargo puede sonar institucional, políticamente tiene otra lectura. Rosy será quien encabece el proyecto de Morena para la elección del próximo año y, salvo que ocurra algo realmente extraordinario, Rosy será la candidata del oficialismo a la gubernatura. La propia Indira Vizcaíno la felicitó ya y dejó una frase que dice mucho: nuestro movimiento está en buenas manos. Es decir, Indira sigue siendo la gobernadora, le quedan prácticamente 14 meses al frente del estado, pero a partir de ya, el peso político de Morena rumbo al 2027 comenzó a moverse. Y ya hay señales. Mire, por ejemplo, ayer que se hizo ya oficial este nombramiento a media mañana, fue muy curioso, muy, muy curioso ver cómo después del nombramiento, funcionarias y funcionarios del propio gobierno del estado, incluso algunos cercanísimos al primer círculo de la gobernadora, comenzaron a retomar y comenzaron a compartir en sus redes sociales fotografías que en algún momento se habían tomado con Rosy, ¿no? No son fotos nuevas, evidentemente, pero pues es la coyuntura la que cambió. Así de sencillo. ¿Cómo olvidar aquella vieja frase de don Fidel Velázquez, ¿no? El que se mueve no sale en la foto. Sin embargo, pareciera que hoy la regla es otra. Hoy, para salir en la foto hay que moverse. Entonces, pues ayer hicieron lo propio y pues empezaron ahí en redes sociales a compartir todo mundo sus fotos con Rosy. Y bueno, seguramente de esta dinámica el teléfono de Rosy comenzará a sonar cada vez más. Funcionarios, actores políticos, grupos y quienes quieran tener un lugar en el proyecto que viene, pues comenzarán a buscarla. No es algo extraordinario, no nos asustemos, ¿eh? Se llama política y así funciona. Indira conserva el gobierno, pero en lo político, la corona ya cambió de cabeza.
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1: Déjeme decirle que esta mañana el billete verde está cotizando a 16 pesos con 39 centavos a la compra y a 17 con 35 a la venta. Recuerde, son cotizaciones interbancarias que a esta hora de la mañana ya realizan instituciones financieras privadas a través de sus portales de internet.
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1: ¿Qué dijo la tía Marvin?
3: Que amaneció a 24 grados en este miércoles 26 de agosto con una humedad en el ambiente del 88% y donde la máxima para el día de hoy será de 34 grados con una sensación térmica de 38 y apenas una probabilidad de lluvia del 18%.
1: ¿Y en el puerto, mi querida Ana?
2: En Manzanillo amanecieron a 27 grados, está nublado con una humedad en el ambiente del 76%. Les espera una temperatura máxima de 34 y no cuentan con probabilidad de lluvia.
1: Bueno, dice el Servicio Meteorológico Nacional que para el día de hoy en la Colima se esperan lluvias muy fuertes con puntuales intensas, precipitaciones que se estiman entre 75 y 150 milímetros de agua. Para que lo tenga presente, las temperaturas suben un poquito el día de hoy de 35 a 40 grados, para que lo tenga pendiente. Siguen los calorones y bueno, siguen las olas altas en la costa, olas de hasta 2 metros de altura. Para que lo tenga presente. Y bueno, el día de ayer las temperaturas máximas en Altar, Sonora, con 43.6 grados, en Ciudad Victoria, en Tamaulipas, 41.6, y en Piedras Negras, Coahuila, con 41.5. En contraste, las más frescas: Toluca en el Estado de México con 10.8, Temozochic en Chihuahua con 11.6 y Puebla, qué chulos Puebla, con 12.8 grados de temperatura. Son las 7 de la mañana con 15 minutos, Marvin.
3: Así es, y bueno, es miércoles, mitad de semana, y Univa está presente. 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Saludos, saludos, sí, para Univa.
4: La Universidad Católica.
3: Tan, tan, tan, tan. Ahí lo tienen. Saludos para Esteban García, que también dice un mensaje para la maestra del Conde. Compre equipo para el personal de seguridad. Cerraron las vías de acceso a la glorieta Manuel Álvarez con cinta de peligro y en la madrugada no se ve nada. ¿Qué color será?
2: Pues se supone que es amarilla, ¿no? Y debe ser antirreflejante. Se supone que sí se ve.
3: Ah, pero ahora ya son guindas. A lo mejor las cintas son...
2: No, pero ahí gobierna... No gobierna Morena. La maestra.
3: Pues aquí tampoco.
1: No, pero, no, pero es que es como el tema de los puentes. Son de cierto color, pero no guindas, son rojas. Sí, ya, este vato más, está dando. ¿No? Este vato está, dicen los colombianos, está mamando gallo. dicen los colombianos.
2: Tú no eres colombiano.
3: Pero pues le gusta.
1: El gallo. Allá ándamelo. Ya tenía rato que no se escuchaba.
3: Ay, ay, de veras. Saludos para José Luis. Que ahorita checamos el video que nos compartiste. Rodolfo Olivares nos dice: como siempre, los escucho de lunes a viernes, de 7 a 9 en todas partes. Un abrazo para ti, Rodolfo. Verónica Ramos dice: Dana, eres la onda. Llévatela. Adolfo Leal dice:
2: llévame contigo, Vero. No me quieren aquí.
3: Dice, bueno, que Adolfo le causó sorpresa de que Rosy Vallardo ganó. Dice, hablando de la villa, ojalá que ahora que eligieron a Rosy, nos conecten las luminarias de higuera de Wildeman. Ok, Adolfo, lo va a tener presente, de hecho, en sus propuestas de campaña, ahí está. Alfredo Guzmán dice, muy buen editorial, Conde, un saludo para mi mamá Cuca y mi hermana Marcela, que hoy se van a San Diego, California. Un saludo bonito, para ellas, que tengan buen viaje. Arturo dice, contéstame, perro. Y dice, ojo, carretera Colima-Guadalajara, a la altura de la colonia La Virgencita, aquí. Carretera Colima, Guadalajara, a la altura, bueno, ahorita vamos a checar.
1: ¿No? Aquí el libramiento del ejército.
3: Vamos mexicano. A checar la foto que nos manda Arturo, muchas gracias. Bueno, así como ellos, también ustedes, sus mensajes, comentarios y reportes al 312-2320-997. Nos vamos a un corte en lo que nos peleamos aquí con Edgar y ahorita volvemos.
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1: Son las 7 de la mañana con 23 minutos. Recuerde, se lo digo todos los días aquí en este espacio del Conde y de los Hijos de la Noticia. Aquí se trata de divertirnos y de pensar juntos cada mañana. Déjeme presentarle el siguiente resumen informativo. Un jurado federal de Minnesota en los Estados Unidos presentó una acusación formal contra Christopher Bravo Marín, un ciudadano mexicano de 46 años y residente de Minneapolis, por conspirar para lavar al menos $750,000 provenientes del narcotráfico. De acuerdo con la acusación, Bravo Marín utilizó su cargo en una empresa de transferencia de dinero para facilitar el envío de ganancias ilícitas del narco hacia una organización criminal, eludiendo controles internos y falsificando documentos para ocultar el origen de los fondos. Y bueno, de regreso en nuestro país, mire, pues sí, Sinaloa ya tiene gobernador y es gobernadora. El Congreso de Sinaloa designó a Graciela Domínguez Nava como gobernadora interina del estado, en sustitución de Rubén Rocha Moya, quien, hay que recordar, pues, a ver, solicitó licencia, la verdad fue separado del cargo, pero pues la figura es solicitar licencia por segunda ocasión. Y bueno, en este caso, la nueva gobernadora es una persona totalmente identificada con Rubén Rocha. Incluso en la primera parte de su administración fue secretaria de Educación y Cultura, y había sido electa diputada federal, tuvo que separarse de la curul federal, y ahora es gobernadora allá en Sinaloa. Dice que su prioridad es la paz en aquel estado. Ojalá, de verdad, de todo corazón, ojalá que la logren allá en Sinaloa. Un saludo para todos los sinaloenses, para todos los sinaloenses que nos puedan estar escuchando esta mañana. Un abrazo. Y bueno, déjeme decirle, como ya lo comentábamos en la editorial de esta mañana, Morena presentó a sus primeras coordinadoras y coordinadores estatales para la defensa de la transformación y de la soberanía nacional. Pablo Gutiérrez en Campeche, Rosa María Vallardo Cabrera en Colima y Nora Rubalcaba en Aguascalientes, según la pasarela que se hizo el día de ayer allá en la Ciudad de México. Y luego de rendir protesta como coordinadora estatal para la defensa de la transformación y soberanía nacional, Rosy Vallardo inmediatamente marcó territorio y le dio la bienvenida a la oposición al asegurar que, a diferencia de los gobiernos anteriores neoliberales, hoy en Colima tenemos mucha gobernadora, dijo Rosy Vallardo, refiriéndose a Indira Vizcaíno, aunque no la mencionó por su nombre. Y bueno, por si no había quedado claro, luego Rosy agregó: hoy en Colima vemos obra, vemos justicia social, vemos coordinación y vemos un respaldo del gobierno de México. Así llegó Rosy Vallardo luego de este nombramiento como coordinadora. La gobernadora Indira Vizcaíno la felicitó luego de que fue presentada ya con su nuevo cargo, y dijo Indira Vizcaíno que nuestro movimiento está en buenas manos. Déjeme decirle, por cierto, ayer que se generó aquí, ya cambiando de tema, ayer se generó aquí la polémica en torno a que la autopista, que cuánto, que sí, que no. Mire, para que vea que sí nos escuchan. Ayer la gobernadora publicó en sus redes sociales que tuvo una reunión más, y a ver, no quiero decir que a raíz de nuestros comentarios se reunió, no, la reunión ya estaba, evidentemente, sino que la publicación en redes, ahí sí, la compartieron, y bueno, ahí se volvió a insistir en que la meta que se tiene para que esté terminada la ampliación total de la autopista Colima-Manzanillo a 6 carriles es previo al inicio del periodo vacacional de diciembre, ¿sí? Ahí está. Y recuperamos el testimonio de la propia Indira Vizcaíno de los últimos diálogos por la transformación, donde lo volvió a repetir. Vamos a escuchar en su momento cómo lo dijo la propia gobernadora. Personal del CEBETIS 19 denunció hostigamiento y falta de transparencia por parte de las autoridades del plantel. Rosa María Hernández Vadillo, delegada sindical, exigió transparentar el programa de trabajo del nuevo director y la carta de motivos respectiva. Ayer trabajadores y trabajadoras se manifestaron en el ingreso del CEBETIS 19. Y bueno, déjeme decirle que el gobierno del estado anunció una nueva convocatoria para el programa de autoempleo, mediante el cual se van a destinar 2 millones de pesos para beneficiar aproximadamente a 60 personas que buscan iniciar un negocio o fortalecer uno con menos de un año de operación. La senadora por Colima, Meli Romero, anunció que al regresar al Senado de la República presentará una iniciativa para reducir el periodo de receso legislativo. Híjole, me suena medio complicado. Bueno, es buena la intención de Meli, pero me suena así como algo imposible, ¿no? Digo, la iniciativa la puede presentar, que la aprueben es complicado. Y es que dice Meli que es un exceso los 4 meses sin sesiones ordinarias que se tienen en el Congreso de la Unión, y sobre todo ante el rezago de los asuntos pendientes. Vamos a ver cómo se mueve esta situación. Luis Manuel N. y Giovanni N. Fueron vinculados a proceso por su probable responsabilidad penal en el delito de secuestro agraviado en grado de tentativa. El juez dictó la medida cautelar de prisión preventiva y bueno, dio a la fiscalía un plazo de 3 meses y de 15 días para concluir la investigación. Así la información que se está generando en torno pues la Fiscalía General del Estado. Déjeme decirle que al último minuto de ayer, 25 de agosto, 382 personas han sido ejecutadas en nuestro estado en diferentes hechos violentos. Ayer en todo el país fueron ejecutadas 46 personas. Una mujer de 40 años y un hombre de 53 resultaron lesionadas luego de verse involucrados en un accidente automovilístico en la carretera Alcaraces, que sería allá en el municipio de Cuauhtémoc. El accidente, pues, a la altura del kilómetro 23, en donde, pues, lamentablemente se vieron involucradas estas dos personas, cada quien en su vehículo. Le tenemos tres entrevistas para el día de hoy. Ya anda por aquí el Charas, ya lo vi que ya llegó, el director del Instituto Colimense del Deporte. Ya no levantó el castigo, nos tenía castigados. Alejandro Rodríguez, pues ya está por acá, buen amigo de esta cabina naranja. Vamos a platicar con él sobre varios temas en materia deportiva. A las 8 de la mañana vamos a hacer un enlace con la doctora Rosa María Hernández Vadillo, delegada sindical del Cebetis 19, para platicar sobre estos temas. Están denunciando hostigamiento y falta de transparencia en la institución, a ver qué nos dice. Y bueno, a las 8:40 tendremos a nuestros amigos de la Universidad Antares. Son las 7 de la mañana con 30 minutos, Marvin.
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2: Así fueras para decir otras menciones.
0: Ah, qué pues.
1: Los mercadólogos son ustedes.
2: No, yo piedra, pongo, papel o tijera.
1: Qué recio les doy en la piedra, papel o tijera siempre.
0: Que no fuera piedra, papel o tijera o qué. A mi casa yo iré y alitas comeré.
2: Es una música increíble.
0: Exacto, qué bonito. Saludos, y tenemos por acá algunos mensajes como el de Nadeshna, que dice: oigan, y la encuesta del señor Joel Padilla, nomás dando a tole con el dedo, ahí preguntando, y dice que esa, la cinta que estaban diciendo que pusieron ahí, ajá, la Manuel Álvarez, sí es roja, que acaba de pasar por ahí,
2: canción.
0: Y pues sí, no se
2: tiene
0: ve,
2: que ser amarilla.
0: Cuco dice, no, que apenas iban a efectuar las encuestas, pura faramaya y una gastadera de dinero. Ya se sabía que Rosy era la candidata al más puro estilo priista de los 70s. También por acá nos comparten un reporte que las calles Francisco Zarco y Alfonso Reyes, que hay ramas y un árbol caído que no han ido por él, que ya hicieron el reporte, que ahorita se lo vamos a compartir al Brian, ya le mandamos saludo. Esto aquí en Jardines Vistahermosa. ¿Es Jardines Vistahermosa? No, es... Sí, sí es Jardines de Vistahermosa. Es que puede ser lomas, jardines, bueno, ya ves que luego. Alberto Munguía, que también le mandamos un saludo, dice que hay una tapa de coladera por la lateral bajando de la Glorieta de los Perritos hacia el Hospital Materno. Es la tercera vez, dice, que me toca pasar y acomodarla. Ya una camioneta se le tronó una llanta el sábado pasado, incluso llegó una patrulla, tomó fotos y se llevó el reporte. Ayer le tocó acomodarla de nuevo. Si cae una moto, ahí estaremos hablando de algún accidente más grave, que esperemos, Alberto, que no suceda así. Adolfo, un saludo para el Naranjo, que dice que hay mucho zancudo, échenle un grito, que fumigue. Están esperando que haya mucho dengue o qué. Y dice, marrea a los Marvin con la fumigada. Pónganse a fumigar, no sean así. Hoy en el día del dengue puede ser un buen día para iniciar esta campaña. Un saludo para ti, Naranjo. También alguien nos dice que hay una fuga entre las calles Otilio Montaño, Madero Hidalgo, en la colonia Moralete, esto aquí en Colima. Luego también Rafa dice, fuerte abrazo. Le doy toda la razón a Edgar Vadillo. La semana pasada me enfermé de un fuerte resfriado y la verdad tuve que decirle a mi esposa, traer al sacerdote para que me digan los santos óleos. Casi veía la luz al final del túnel. Ja, ja, ja. Pobre Rafa. Raúl Zamora, por su parte, reporta dos postes en la carretera Buenavista, el crucero al aeropuerto internacional de Colima, dice.
1: Sí, pues.
0: ¿Ya es internacional?
1: Pues acuérdate que ya.
2: ¿Qué tal,
0: Pero todavía no es oficial.
1: Pues no, es que lo andan ya ampliando.
0: Dice aproximadamente a 200 metros de la Guardia Nacional. Está en un ángulo que al parecer no es el adecuado y quizá provoquen un accidente. O es internacional porque ya vienen los de la DEA hasta acá y todo eso.
1: Pues
0: ¿no? También saludos para Cristi, que nos comparte también un bache que está ahí por la calle Aquiles Cerdán. Cerca de Maclovio Herrera, por aquí les dan muchas gracias, Cristi, que también lo vamos a compartir. Saludos también para Mario Paz. Muchas gracias a todos ustedes. Recuerden los reportes, si se hacen con la ubicación exacta del reporte que quieren hacer, de la calle, el número, la colonia, el municipio, también se los agradecemos bastante. 312-2320-997. Nos vamos un corte, regresamos con la primera entrevista del día de hoy.
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1: 7 de la mañana con 40 minutos. Está con nosotros el director del Instituto Colimense del Deporte, Alejandro Rodríguez. Pero ya sabes, siempre se lo digo cada vez que nos acompaña. Si yo le digo así, pues usted dice: ¿quién es ese? ¿No? Pero si decimos Charas.
2: Así es.
1: Charas, todo el mundo lo conoce.
2: Así es.
1: ¿Cómo estás, amigo?
2: Pues contento de estar una vez más aquí con todos ustedes.
1: ¿Te prohibieron nuestra amistad? ¿Te prohibieron juntarte con nosotros? ¿O por qué?
2: Al contrario, no.
1: ¿Por qué dejaste de venir?
2: No, pues no había recibido invitación y pues
5: me dijeron: aguas, sí,
2: con... Son mingachos, ¿eh?
1: Ya, la neta, ya fuiste mucho para allá, güey. ¿Te andas promoviendo o qué?
2: Nada de eso.
1: Bueno.
2: Muy contento de estar aquí con ustedes.
1: Bueno, díselo a tu cara, Charas.
2: soy un tipo serio. Yo sí veo que venga. Soy un tipo
1: serio. No, no sé qué era mi vecino.
2: Es que no es peor, mí.
1: No durmió el Charas. No durmió. Ah, qué bueno que estás para acá, Alex.
5: Me puedes responder, ¿eh?
2: Ya,
1: ¿no? Sí. Qué bueno que andas por acá.
5: Sí, hola,
1: bienvenido, Charas. Buen amigo. Vamos a entrar en materia. A ver, mi querido Alex, hay mucha chamba que se está haciendo en el INCODE, sobre todo ahora que terminó la Copa del Mundo. Así vimos es. Esto que llamaban el Mundialito Social. Mundial y algunas Social. Otras actividades, ¿no?
2: Sí, la verdad, un programa muy importante, pues a nivel nacional. Colima fue uno de los estados elegidos. Se tuvo la construcción de 26 canchas totalmente nuevas de fútbol 5 y fútbol 7.
1: Sí.
2: Entonces, la verdad, estamos muy contentos, ¿no? También se rehabilitaron 7 canchas de usos múltiples, básquetbol, voleibol.
1: Uh-huh.
2: Y la verdad, se le está dando muy buen uso. La verdad, muy contento porque está llegando el deporte, pues, a muchas colonias, a muchos lugares que, pues, no tenían ese espacio, esa opción. Y tenían que trasladarse de un lugar, desde su colonia, pues, a un lugar distante. Entonces, uh-huh, con estas canchas ya lo tienen a la mano, lo tienen a la disposición, nada más cruzar la calle y pues realizan su deporte favorito. La semana pasada estuve en la colonia La Reserva, un torneo sabatino, una participación de 60-70 niños. La verdad, estoy contento porque hay buena participación. Y también aparte va el papá, va la mamá, la verdad se ve muy bonito y para eso están sirviendo, uh-huh, estas canchas.
1: ¿Qué tipo de características tienen estas canchas? Porque yo luego veía las fotos y se vean acá muy muy bonitas,
2: la verdad,
1: muy fresonas.
2: Es de muy buena calidad, uh-huh, el paso está para, si le dan mantenimiento y cuidarlo, unos 8 años aproximadamente. Uh-huh. La cerca también es especial para pues recibir los impactos del balón, del fútbol, porque es con más fuerza.
1: Uh-huh.
2: Y es muy buena calidad toda pues la cancha. Tienen incluso declive para el caso de las lluvias, no se encharque, sí. Tiene una lomita en el centro para que se escurra. Uh-huh. Están bastante bien construidas y pues esperemos que la gente pues las cuide. Eso es algo bien importante también decirles a la gente que nos apoya mucho con eso, porque te digo, estuve en la reserva el sábado. Y tristemente me enteré porque todas están terminadas y las entregan con iluminación y todo. Y cuando se entregó esa, a los 3 días ya se habían robado el cable. Ya se habían robado el cable de la luz, entonces ya no se les puede dar el uso en la noche. Entonces pedirle a la gente que nos apoye, que nos cuide, porque se hace una inversión importante para llevarles el deporte a sus colonias pues hay que cuidarlo.
1: Y es evidente, Alex, que generalmente no es la gente de la colonia, o sea, que la gente de la colonia pues usa la cancha.
2: Así es.
1: ¿No? Y luego yo me acuerdo que ahí iba don Florencio a gritarte a la cancha a las 10 de la noche.
2: Así es.
1: Ya vente, Alex, ¿no? Porque el chiquillo sigue jugando, o sea, mientras haya luz, mientras sea un lugar ahí, la banda ahí sigue jugando. Y si no falta el tecolín, no falta el gandalla que pasa y se lleva el cobre y lo... ¿Cuánto le dan por el chingado cobre? O sea,
2: así es.
1: Para que ande comprando sus cosas que se meten y demás. La verdad es que es lamentable.
2: Es,
1: ¿no?,
2: triste y es molesto. La verdad es molesto porque pues si hay una inversión importante, quedaron en perfectas condiciones, uh-huh, como tú bien lo dices. La luz, cuando se estaban entregando, se prendía la luz y una luz pues bastante bien. Sí. O sea, no nada de poca luz, no, al contrario, bastante iluminación. Pero nos topamos con esa información el día sábado que estuvimos por allá. Decir pues que también los presidentes de las colonias están involucrados y están haciendo su trabajo, pero es imposible que estén a la 1, 2 de la mañana ahí cuidando.
1: Esas canchas quedan bajo supervisión ¿de quién?
2: se entregan y los municipios se hacen cargo de ellas. Ajá. Y ellos hacen hacen pláticas con los presidentes de las colonias. Uh-huh. Y a la vez ellos son los encargados reales del espacio.
1: Ya se organizan ahí los vecinos, que quién tiene el balón, que quién tiene las llaves, que eso, que el otro, ¿no?
2: Así es.
1: Okay. Pues ojalá que de alguna manera, qué mala experiencia, fíjate. Sí. Y tanta gente que vive en la reserva ahorita, nos escucha muchísima gente por allá.
2: Sí, son colonias.
1: Es una colonia grande hacia aquella zona del poniente de Villa de Álvarez, ¿no?
2: Y con mucha población.
1: Sí.
2: La verdad, yo fui el sábado y me llamó mucho la atención, Edgar, que los niños de 7, 8 años, uh-huh, y vieras qué calidad para jugar fútbol. O sea, yo dije, ay, caray, o sea, sí, son niños pues que a veces no llegan, no alcanzan a llegar hasta acá, a la Unidad Morelos, o a otros, sí, a otros lugares pues más céntricos. Es por eso la importancia de esos espacios.
1: Pero ahí están jugando, ¿no? Aunque
2: sí,
1: sea,
2: sí, sí.
1: Lo bueno que estén entretenidos en eso, ¿no?
2: Sí.
1: Correteando,
2: sí,
1: la pelota mejor.
2: Es mejor.
1: Y bueno, Alex, también viene el tema del muro de honor del deporte colimense.
2: Muro de honor, sí, tuvimos ya la elección de los ganadores. Uh-huh. Se cerró la convocatoria el día 13 de agosto. Ya tuvimos las dos sesiones para elegir. Hubo 8 propuestas para elegir, que más bien que cumplieron con todas las condiciones pues para poder participar. La verdad, 8 currículos bastante buenos, bastante completos, pero pues también se habló ahí de los jueces de ponderar pues lo mejor, pues, porque si no, uh-huh, se va a no malbaratar el premio. Se tomó la decisión de elegir a tres ganadores de los 8.
1: Ok, ¿cuándo se hacen públicos los nombres?
2: El Congreso lo dará unos días antes de hacer el evento. El, uh-huh, evento se lleva a cabo el día 14 de octubre, uh-huh, aquí afuera del Auditorio Porfirio Gutiérrez, aquí en la Unidad Deportiva Morelos. Se escriben las letras en color oro de los ganadores. Y pues ya los conocerán. Uh-huh. El procedimiento pasa con la gobernadora, luego al Congreso, y el Congreso los hace públicos.
1: Sí.
2: Faltando unos cuantos días.
1: Y sin afán de hacer spoiler, ni mucho menos de quemarte la nota, pero ¿qué es lo que se privilegia en esos casos? ¿Trayectoria, carrera, logros deportivos? Porque luego puede ser que seas muy bueno, que tengas una muy buena trayectoria, pero nunca ganaste nada, ¿no?
2: Así es.
1: Que sí se da.
2: Así es. No, como bien dices, mencionaste todo. Ajá. Parece que le diste la convocatoria.
1: La neta, yo soy uno de los tres.
2: No, es todo lo que mencionaste.
1: Ajá.
2: Y se valora, o sea, por ejemplo, si son deportistas activos, se les piden logros internacionales en este momento. O sea,
1: internacionales.
2: O sea, no nada más nacionales, eventos, uh-huh, internacionales, y ganar medalla, no nada más participar, sino ganar oro, plata o bronce en un evento internacional.
1: Okay.
2: Y los hay, en estos momentos tenemos deportistas con esos logros, participaron. Entonces, nos presentan ahí cuando se hace la elección, pues los logros de cada quien, la participación, algunos ya son retirados.
1: Uh-huh.
2: Y los activos, te digo, tienen que tener esos logros, ser medallista en estos momentos, tener medalla en

0: el tema. Ya hay tres ganadores que van a escribir su nombre en el muro de honor con letras color oro en el próximo mes de octubre, ¿no? Entonces,
1: así dices es, que se van a hacer públicos. El 14 de octubre, el Día del Deportista Colimense.
0: Bueno, pues ahí está la información. Y luego hay clases nacionales de CONADE.
1: Sí, este año la CONADE va, bajó la información a todos los estados para realizar cinco clases durante todo el año. Uh-huh. Acabamos de hacer la tercera, que fue de boxeo, llamada Puños de Transformación. La acabamos de realizar en el Auditorio de Fuerza y Combate, aquí en la Unidad Deportiva Morelos. Tuvimos una buena participación, alrededor de 100 personas estuvieron ahí el domingo a las 8 de la mañana. También decir que se realizó en el municipio de Manzanillo, ¿no? Esa información que la bajamos a los municipios y ellos también pues tienen que hacer esta participación. La idea es no en sí de que, bueno, una parte es de que vayan, de que hagan algunos movimientos del boxeo para uh-huh. si les gusta el deporte, pues ya se queden ahí, ya se queden en el practicando el boxeo, pero la intención real es de tener activa a la gente. Es abierto a todo público de todas las edades, niños, jóvenes, adultos mayores. La verdad es un evento bonito porque se genera eso, ¿no? La convivencia entre todas las personas de diferentes edades. Y ahorita vamos en la tercera, la siguiente es la tercera clase, la cuarta es la mini clase nacional de básquetbol. O sea, obviamente, pues vamos a buscar escuelitas con niños pequeños para que hacer esa clase masiva. Uh-huh. Estaremos esperando también más información de la CONADE para ver cómo la vamos a realizar. Y cerraremos en noviembre con una carrera, pues ahora sí que masiva. Estaremos también viendo, estamos esperando información. Seguramente se les dará a todos los participantes un kit completamente gratuito. El año pasado incluyó playera, incluyó gorra, entonces para que la gente esté al pendiente, ¿no? Porque pues se les va a regalar esto, pues un kit sin costo alguno.
0: Ok, pues ahí está, para que estén atentos, falta una de básquet y viene la carrera en noviembre, para así cerrar, es, ¿no? Con este kit que van a regalar. Y bueno, ¿qué es esto del programa Ponte Pila?
1: Ponte Pila. Ponte Pila es un programa también federal que lo maneja la CONADE, lo baja a los institutos institutos del deporte, no a todos, solamente a algunos. Es el segundo año que lo tenemos aquí nosotros. Se maneja por metas, cada mes tenemos que estar atendiendo a 3,000 personas, o sea, primer mes 3,000, el segundo mes otros 3,000, ya van 6,000, 9,000, así hasta diciembre tenemos que atender 24,000 personas. Okay. Entonces, son 10 promotores, se les llama sembradores, pero en realidad son promotores uh-huh. que tenemos ubicados en el municipio de Colima, en Villa de Álvarez y uno en Manzanillo. Entonces ellos, si ustedes quieren aquí, por ejemplo, aquí en la radio, uh-huh. tienen un grupo de 10, 20 personas, ustedes pueden pedirnos que venga un activador para hacerles una activación,
2: sí,
1: o
2: sí,
1: algo.
2: Sí.
1: En cualquier lugar, cualquier empresa privada puede hacernos una llamada, acercarse, y les damos una activación de 10, 15 minutos a todos sus trabajadores. Es una de las áreas, la parte laboral. Entonces, échenos una llamada si quieren, de cualquier empresa, no quiero decir nombres, nos pueden llamar, sí, y con gusto vamos, ¿no?
2: Aquí también estamos. Sí, nos hace mucha falta.
3: Pero de 15 minutos nomás, ¿no tiene así como de una hora?
1: También puede ser.
2: Que a veces sí nos hace falta que bombee la sangre, que al cerebro para activarnos.
1: Sí, la verdad es lo bonito. Lo que pasa, mira, yo me he dado cuenta cuando voy y hay gente que normalmente no hace deporte y les das una activación y todos terminan con una sonrisa.
0: ¡Que viva el sedentarismo, Chara!
1: ¡No, no!
3: ¿Puedes participar
1: en
3: personas de la tercera edad?
1: Sí, entramos ahí.
2: ¡Que viva el sedentarismo! No tienes
0: ¡que viva el sedentarismo!
2: ¡Remedio!
0: No, bueno, pues aquí aprovechando que es el director del deporte.
2: Una vez se cayó, ¿sí? Y no se levantó de la flojera. ¡Ahí se quedó buen rato! ¡Toma! ¡Está dormida, se cayó!
0: Quiero que sepa, Chara, que todas las tardes paseo a mi perra 3 kilómetros diarios.
1: Sí, es bueno.
2: Te sacan a pasear a ti.
3: Pues peor es nada.
0: Pues me trae de papalote la Frida, pero sí, pero ahí andamos. Oye, ¿y a qué teléfono pueden marcar las empresas interesadas, Charles, o que te manden un WhatsApp en redes sociales, o qué onda?
1: Sí, que se metan a la página del Instituto Colimense del Deporte, uh-huh. y lo pueden hacer también a mi teléfono, o al teléfono del instituto, que ahorita se los digo. También decir que vamos a intervenir en las escuelas, estamos esperando... el lunes, que ya regresan las escuelas a clases, para visitarlas, ¿no? También uh-huh. Hay mucho niño, pues, que aparte de la clase de educación física, pues no les llama la atención o se hacen a un lado, no quieren participar mucho. Entonces,
0: sí,
1: que la intención es ir a hacerles una activación

0: pues amena, llamativa y generar en ellos pues esa cosquillita de que quieran participar.
1: Todavía hay clases de educación física, ¿no?
0: Sí, sí, sí
1: O
0: hay.
1: sea, digamos
0: Sí,
1: en
0: sí
1: la
0: hay.
1: educación básica, ¿no? Pero
0: Sí, sí
1: decía
0: hay.
1: la semana pasada había un comunicado oficial de la Secretaría de Salud aquí en Colima que decían que el 34% de los niños y niñas y
0: Sí.
1: adolescentes tienen problemas de obesidad ya.
0: Sí.
1: O sea, a ver, es un porcentaje altísimo, ¿eh? Con todo lo que representa y lo que genera,
0: Es por
1: ¿no?
0: eso, sí, la importancia de esto, de este programa Ponte Pila, que vamos, te digo, a visitar a la mayor cantidad de primarias,
1: Sí.
0: secundarias e incluso bachilleratos y facultades, pues para activar a la gente, a invitarla a que se active, es lo mejor que pueden hacer, el deporte para estar sanos, pues
1: Exacto.
0: física, tanto física como mentalmente, la verdad te relaja bastante.
1: Claro. Bueno, pues entonces que lo vean ahí en el Facebook, que busquen el número, que busquen el Instituto Colima del Deporte. Ahí pueden pedir informes. ¿Tienes algún número?
0: 312-395-6127.
1: 312-395-6127.
0: 27.
1: ¿Ese es de la oficina ahí del INCODE o es el tuyo?
0: Es el del Instituto Colimense del
1: Ok,
0: Deporte.
1: sale,
0: Sí, pueden
1: ahí que
0: hablar
1: se
0: ahí,
1: comunica.
0: está nuestra secretaria y ella les va a responder, les va a dar la información. Ahí pueden agendar pues alguna visita, como te
1: Sí.
0: digo, a cualquier trabajo, a alguna escuela, incluso a las colonias. Estamos yendo a las colonias también a hacer las demostraciones de Ponte Pila y ya nos han pedido precisamente en las colonias de la villa
1: Sí.
0: es la intervención de nosotros. Entonces,
1: ¿Tiene costo, Alex?
0: no, no,
1: ¿Sí?
0: no, es
1: ¿No?
0: completamente gratuito.
2: Ah,
1: Ajá.
2: perfecto.
0: Todo es
2: Entonces que nos
0: gratuito.
2: agenden aquí para el próximo martes. Que hay compañeros de vacaciones, entonces, para que estemos
0: Sí
2: todos.
0: vienen, sí venimos.
2: Ah, muy
1: Hacemos
2: bien.
1: nuestro comal aquí, que le
0: Sí,
1: llaman.
2: a ponernos pilas, ponernos
0: Tenemos
1: changos,
0: 10 personas y la verdad sí,
1: ¿eh?
0: sí les sirve. O sea, tenemos hasta activaciones para personas de tercera edad. Las activaciones
2: Uy.
0: normalmente son bailes, son rápidos, pero también los adecuamos a la edad de, hay personas adultas mayores y
1: Sí,
0: pues lo
1: que sí,
0: hacemos
1: porque luego
0: poco a
1: volteas
0: poquito.
1: a ver. A ver, de acá sí.
3: Cállate, personal. Pero creo que ya necesitamos rigor militar aquí.
0: ¿Ah, sí?
3: Aquí
0: Algo
3: sí
0: más
3: es
0: intenso
3: así,
1: que la historia
3: a mí no me llores, órale, otras 10.
1: No, no, mira, que
3: Pero,
1: ya
3: sí,
1: no,
3: sí,
1: no,
3: sí.
1: no, ahí me
3: Sí.
1: dijo el charas que era despacito, que quién sabe qué.
0: No, no, es algo de lo que lo hacemos al ritmo pues de la gente, eso es
1: Sí.
0: algo bien importante. Incluso hay señoras que lo hacen sentada, simplemente el movimiento, el estar, pero sí les gusta, a pesar de, hemos atendido personas de 65, de 70, de 80 años, lo llevamos, lo hacen sentado, se
3: Conociendo
0: mueven,
3: las limitantes de cada uno, claro.
0: sentado, sí, claro, lo hacemos, lo
1: ¿Piden algún mínimo
0: adaptamos,
1: de personas que tomen la clase,
0: pues de
1: digamos?
0: preferencia
2: De 10.
0: 15, 20
1: 15,
0: personas,
1: 20 personas. No,
0: 15,
1: si vienen
0: 20 personas,
1: 10.
0: pero también si son 10 aquí,
1: No, dijo que
0: venimos.
1: tienen 10
0: 10
1: sembradoras, 10
0: sembradores, 10
1: promotores.
0: promotores. Yo
2: Ajá,
0: dije,
2: si alcanzamos, no, 15
0: pero
2: ya
0: la tercera
2: somos.
0: edad,
3: 10 uno de ellos
2: Los
3: es de
2: 15
3: los
2: no los
3: promotores.
2: completamos.
0: Sí.
1: Pues muy bien, Alex. Aquí Marvin se va a quedar con la tarea de marcar ahí
3: Ahora
1: al
3: sí.
1: 312 39 561 27.
0: Sí, es un
3: Sí.
0: programa pues bonito, muy noble,
1: Sí.
0: que busca llegar a todas las personas, a todas las edades, a todos los segmentos de
1: Sí.
0: edades, pues para que estén activos.
1: Bueno, Alex, gracias por tu visita, vale.
0: Un gusto, como siempre, estar
1: Qué
0: aquí con
1: bueno que
0: ustedes.
1: viniste, que ya no levantaste el castigo, canijo.
0: No, no, nada de eso, aquí
1: Bueno,
0: estamos.
1: eso. El director del Instituto Colimense del Deporte, el Charas, ya ni le digo cómo se llama, porque nadie lo conoce
0: Así
1: por su
0: es.
1: nombre. Alejandro Rodríguez esta mañana con nosotros, nos tomamos una foto con él. Una pausa, regresamos.
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1: Son las 8 de la mañana con un minuto y ya tengo en la línea telefónica a la doctora Rosa María Hernández Vadillo. Ella es delegada sindical en el CEBETIS 19 y le agradezco mucho que me haya tomado la llamada esta mañana. Doctora, ¿cómo estás? Buenos días.
17: Muy buenos días, Edgar, ¿qué tal? ¿Cómo están todos ustedes? Buenos días a todos los de cabina y buenos días a toda tu amable audiencia. Muchas gracias por esta llamada.
1: No, hombre, gracias a ti por tomándola. A ver, doctora, ayer nos enteramos de una manifestación que realizaron ahí en la puerta del CEBETIS 19. Salió la clase trabajadora ahí encabezada por ti como delegada sindical, colocaron una manta y bueno, luego se generó un comunicado de prensa en donde, entre otras cosas, pues ustedes están denunciando hostigamiento, entiendo, hostigamiento laboral y falta de transparencia en la institución. Quisimos contactarte para que nos expliques con manzanas qué es lo que está pasando en el CEBETIS. Por favor, bienvenida.
17: Muchas gracias. Pues sí, mira, ayer realizamos una manifestación pacífica, así como bien lo mencionas, dado que la mayoría de la base sindical de nuestro plantel, a quienes representamos, pues tienen varias situaciones que hemos estado sufriendo, digamos por así comentarlo. Pero entre los puntos que nosotros hemos solicitado, bueno, en la cuestión de transparencia, hemos solicitado al nuevo director que nos presente su documento de carta de exposición de motivos en el formato que le requiere USICAM, que lleva las firmas de reconocimiento de la comunidad por la que participaba, mismo en el que muestra pues su plan de trabajo, las estrategias de mejora y todo lo que tiene para hacer crecer el plantel en la gestión en la que estaba participando, que ahora ya está ahí dentro de nuestro plantel, ¿verdad? No hemos pedido nada que no sea legal, es algo que es oficial, que como él mismo nos lo mencionó cuando recibió esta representación sindical, él entregó una copia a la asistencia de enlace operativo del Estado, pero pues ahora nos asegura que no tiene ninguna copia él, que no se quedó con archivo que subió a la plataforma Venus, y bueno, la base nos lo ha solicitado porque realmente no tenemos un conocimiento de cuál es su estrategia de mejora para nuestra escuela. Creo que este último año hemos alcanzado un muy buen nivel dentro del plantel, pues como para dejar que nuestra escuela caiga por un liderazgo mal planificado, la verdad. Le deseamos, como yo se lo dije al director entrante ahora en su presentación, le deseamos de verdad que tenga muy buena gestión por el bien de toda la base trabajadora y sobre todo por el bien de nuestro plantel, porque nos debemos a los estudiantes. Y bueno, y hablando de las cuestiones de hostigamiento, pues aquí entra otra de las solicitudes y exigencias que estamos haciendo, que es la salida de la asistencia de enlace operativo de la DGT en el Estado, del espacio que están ocupando dentro de nuestro plantel. Su presencia, la verdad es que solo nos ha traído división en la base. Rompen la armonía de nuestro plantel. El personal comisionado a esa asistencia ha amedrentado de manera directa y hostigado a trabajadores, expresándoles así de viva voz que pues quienes los cuestionan o apoyan ideas diferentes a los intereses de la asistencia de enlace se pueden ver afectados en todo lo que son pues sus procesos laborales, que son sus derechos, ¿no? Por ejemplo, lo que son las promociones de clave, crecimientos de horas, corrimientos. Entonces, creemos que esto no es una práctica sana realmente. No hay por qué hostigar a la base ni tampoco meterles ideas como con falsos favoritismos. Y la situación es que la verdad es que el espacio que ocupan pues es un aula de clases. Es un aula necesaria para atender las nuevas especialidades que se están ofertando. Por eso es que solicitamos el rescate de esa aula. Pues la presencia de ellos era temporal. A la directora anterior, la maestra Isabel, le pidieron como favor especial que les diera un espacio durante un tiempo pequeño en lo que encontraban un lugar donde ubicarse, y bueno, ya van para 3 años, ¿verdad? Además de que esta aula es importante también porque en el turno vespertino atendemos al sistema CAET, que es el sistema para estudiantes con discapacidad. Y en este año la matrícula del CAET creció de 17 alumnos a más de 60. Entonces esto va a generar una situación prioritaria para los de CAET, en el cual necesitan un espacio para que se pueda cubrir todas las necesidades del turno vespertino. Por eso estamos exigiendo que busquen su propio espacio. Su presencia no ha sumado, Edgar, realmente no han sumado, se dedican a dar información sesgada, esparcen rumores, el personal comisionado está de forma irregular, pues de todas formas se les siguen asignando horas frente a grupo, que bueno, muchas veces no atienden, pues también por las mismas situaciones de la asistencia, pero que claro, les sirven para poder entrar a procesos de corrimientos, años sabáticos, jubilaciones, etcétera, como cualquier otro trabajador que cumple sus horas de jornada completa frente al grupo. Y pues la verdad es que queremos trabajar, queremos seguir trabajando en un ambiente de paz y cordialidad. Fíjate, Edgar, a tal grado llega el hostigamiento de las oficinas de enlace en nuestro plantel, que después de esta manifestación pacífica que hicimos el día de ayer y de esta manta que se colocó a las afueras de nuestra institución, de inmediato incitaron a un par de compañeros a dividir una vez más la opinión de las mayorías. Incluso se notaba por los textos, que eran textos previamente preparados para colocar en los grupos de la comunidad, motivándolos a violentar, si le podemos poner de alguna manera este nombre, a violentar este derecho de la libre manifestación y de que podamos expresar por nuestra voz las exigencias de la mayoría de la comunidad. Incluso algunos incitaban a quitar la lona, y pues nosotros como representación sindical siempre debemos ser respetuosos de las opiniones diversas de cada uno de los integrantes de la base, claro. Debemos de ser pues también empáticos en lo que ellos nos muestran, porque todos pertenecen a nuestra base, ¿no? Opiniones, ideas que suman con nosotros, contrarias, todo eso nos debe fortalecer, pero ideas auténticas, no de las que van manipuladas a cambio de ciertos favoritismos. Por eso es que no podemos dejar de lado todas estas expresiones de la mayoría, y pues aparte no hemos sido escuchados por las autoridades. Pues ya en el mes de junio se le hizo una solicitud formal a la comisionada responsable de la DGT en Colima sobre el que regresaran el lugar que estaban ocupando. Se le hizo de una manera formal, de una forma también respetuosa, y nunca tuvimos una respuesta. A los 15 días enviamos este mismo oficio con esta solicitud a la Dirección General de la DGT en la Ciudad de México, al doctor Rolando, y tampoco tuvimos ninguna respuesta, ni tampoco tuvimos ninguna solución, ni siquiera decirnos por educación, estamos viendo el asunto, ¿verdad? Entonces, sí nos hemos sentido ignorados, nos hemos sentido no escuchados, y por eso es que la base trabajadora del CBTIS 19, bajo todas estas situaciones que están viviendo, nos han pedido esta parte, que nosotros seamos la voz que los represente.
1: Oye, doctora, y me queda claro con esta explicación tan detallada que nos has dado, ¿cuántos trabajadores están en esta situación o padecen estos problemas que nos compartes ahí del CBT 19?
17: Pues mira, son varios, la verdad, son varios, desde el hecho de compañeros que yo te podría decir, pues sí podríamos ponerle, si le pusiéramos un porcentaje, sí. Yo te puedo decir que más del 80% de la población se siente en esta situación. Okay. Hemos tenido compañeros a los cuales sus trámites de compactación no se les enviaron, y les han, la respuesta de la asistencia de enlace operativo es que tu plantel no nos mandó los documentos, y las personas afectadas tienen los documentos del plantel donde fueron recibidos por la asistencia de enlace, y entonces les preguntan, no, yo lo tengo, aquí mi plantel me está diciendo que sí te dio el documento, y los tenemos escasos 3 edificios. Sería como para tener esta apertura y bueno, apoyar, ¿verdad? Y no, y aún así les han dicho a otros trabajadores que hay trámites que se realizan por debajo del agua, los tenemos por escrito. Entonces, también todo esto tiene conocimiento la sección 6 del CENTE, el sindicato, el maestro Hueso, el maestro Leopoldo Miranda de Asuntos Jurídicos, y entre estas expresiones, pues hay muchas más que han sido de manera verbal, donde nos informan todas estas situaciones, donde nos dicen que personal comisionado les dice, no se preocupen, juntemos firmas para quitar a la representación sindical, cuando esto ha sido pues un ejercicio que se llevó a cabo con transparencia, ¿verdad? Y como pues no estamos afines y estamos defendiendo y estamos escuchando a la base trabajadora que nos muestra sus inquietudes, pues entonces nos estamos convirtiendo, digamos, que la piedrita en el zapato, pero pues esto no se trata de intereses propios, ¿verdad? Claro. Se trata de intereses de la comunidad.
1: Oye, doctora, ¿quién es el nuevo director y cuánto tiempo tiene en el cargo?
17: El nuevo director es el ingeniero Raimundo Moreno Cegueda y tomó el cargo a partir del 16 de agosto. Tiene apenas 2 semanas el maestro dentro de la función.
1: Okay, bueno, pues esperemos que se pueda resolver, ¿no? De alguna manera, vamos a pensar que se va instalando y que de alguna manera se puedan resolver estas diferencias, ¿no?
17: Así es, porque como se lo dijimos a él de manera personal, la situación aquí es hacer crecer a nuestro CBETIS 19 y seguir dando esta atención, porque somos el plantel más grande del estado. Tenemos 1,100 alumnos aproximadamente y pues tú sabes que multiplicando eso por el número de papás es una comunidad muy grande y a la cual nos debemos, y debemos nuestra calidad educativa y nuestra calidad profesional a ellos.
1: Claro. Doctora, en el caso de la representación de la DGETI, que dices está ahí mismo en las instalaciones del CBETIS y que ocupa un aula, ¿cuánta gente hay en esa representación?
17: No, pues yo creo que a grosso modo pienso que quizás hay unas 12 personas más o menos.
1: ¿Y todas están en esta actitud que mencionas o no generalizamos?
17: Pues podríamos generalizar, porque quizás 2-3 personas de ahí podrían salvarse de que no se meten en los asuntos del plantel, pero el resto está muy incisiva en esas partes. Y pues como conviven con la comunidad, por estar ahí, claro, no se les puede negar que no salgan, ¿verdad? O que no usen los espacios, claro que no, eso sería pues ahora sí que violentar también los derechos de ellos, pero como conviven con las personas del plantel, pues tienen como el libre acceso a estas acciones de rumorología.
1: Claro, dicen que no se sienten ustedes escuchados, que se sienten ignorados. ¿Qué van a hacer? ¿Hasta dónde van a llevar esta manifestación? ¿Hasta dónde van a ir? ¿Qué autoridad es, digo, si la DGETI pues no les hace caso, Secretaría de Educación? ¿Qué van a hacer, Rosy?
17: Pues nosotros queremos dar oportunidad con esta manta. Queremos ver si realmente ahora, al ponerlo, digamos, públicamente, a ver si en este momento ya se puede generar entonces sí un diálogo, porque no nos han abierto la puerta al diálogo. El sindicato se los ha solicitado y no nos han abierto la puerta al diálogo. Estamos abiertos al diálogo, pero no hemos sido escuchados. Esperemos que con estas exigencias de esta manta, ahora sí pueda haber algún diálogo, alguna cooperación, pero pues ya que tampoco de oficinas centrales nos han hecho caso, pues sí vamos a irnos a escalar instancias para ver cuál es la respuesta y qué soluciones o alternativas nos pueden dar también.
1: Perfecto. Rosy, pues muchas gracias por tu información, muchas gracias por tomarme la llamada, y cualquier situación, pues estamos al tanto ahí en el WhatsApp, ¿sale?
17: Al contrario, muchísimas gracias a ustedes, muchas gracias por este espacio, por esta oportunidad de expresarnos, por esta oportunidad de dejarnos ser la voz de la base del CBETIS 19, y bueno, pues muchas gracias nuevamente, gracias a tu público y gracias a todo el equipo en cabina. Que tengan un excelente día.
1: Igualmente, gracias, doctora, excelente día, gracias. Pues un saludo a toda la clase trabajadora del CBETIS 19, que coordina la doctora Rosa María Hernández. Un saludo para todos ellos y un saludo para los más de 1,100 estudiantes, nos decía la doctora, que tiene la institución ahí en el CBETIS 19. 8:17, Marvin.
15: Y bueno, vámonos a un corte. Recuerden el WhatsApp 312-2320-997. Quedaron algunos comentarios y reportes que compartir. Lo haremos después del corte. Volvemos.
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15: Son las 8 de la mañana con 22 minutos y antes de seguir con la información que trae Edgar, quiero compartir aquí algunos mensajes como el de José Pacheco, que dice que a este paso también le van a salir baches a la pista aérea del Aeropuerto Internacional de Colima. Ya es internacional. Gael dice, así el mega cochinero que hay en la caseta de Sayula, de ida y vuelta, más de 20 minutos parado como menso, dijo otra cosa, rogándole a Dios que los trailers que vienen atrás de ti no se queden sin frenos mientras los ineptos de las casetas se digan a cobrarte. No creo que sea así de, cóbrenos, ño. Algo ha de pasar, ¿no?
1: Sí, pues antes de que se carga la chamba, ¿no? Aunque sí. A veces sí, sí, y entiendo el coraje de esta persona. Si estás viendo que está cargadita, que hay carga vehicular, le llaman ellos.
15: Abre otra caja.
1: Exactamente, no, tienen abiertos dos carriles, ¿verdad? Sí. No manches. Y es como cuando vas al súper, ¿no?
15: Sí.
1: O sea, en el súper, fíjate, muy, muy propio de los ochentas, el término súper, ¿verdad? Siempre hay abiertas tres cajas. Sí. No hay más.
15: Sí, sí, sí.
1: Ah, pero tuve la fila, tiene 15, ¿no? Sí. O sea, dice, oiga, pues abra otra. Le dice al supervisor, no, es que no, ahorita no jala más gente. El turno son tres.
15: Sí. Y ¿sabes qué? Que a mí me parece muy bueno, muy, pues sí, para que fluya todo, esta parte del TAC, ¿no? Tener aquí tu aparatito para pasar por el carril así de que te descuenten ahí de tu aparatito. Pero a veces no funciona, sobre todo en la caseta de San Marcos, te pones ahí, te sale, o sea, de la X, está apagada, entonces te tienes que echar de reversa pidiéndole a Dios, oye, como dice Gael, que no haya un tráiler detrás de ti estorbando, porque si no el tráiler, pues también se tiene que echar para atrás, y así la fila, nada más porque pues no sirve.
1: Claro.
15: Y entonces te metes a la misma caseta donde cobran y pagan en efectivo con tarjeta, y te entretienes lo mismo y dices, pues, ¿de qué vale?
1: Sí.
15: ¿De qué vale? Pero bueno. Ojalá con que lleguen con bien, miren, alguien los espera en su destino, así que con cuidado. Daniel González nos dice que los que reportaban el puente de la Virgencita es que hay cierre de carriles por la autopista debido a un derrame de aceite en el carril de alta, están limpiando. Y hay otro pequeño accidente por alcance, nos dice, bajando el puente de la Pexi. Como diría tu ídolo, Cuauhtémoc. Para que tengan precaución los compañeros automovilistas. Yo alguna vez tuve un accidente precisamente por aceite derramado y en el cruce de... que era Pino Suárez y Manuel Álvarez rumbo a la villa. Y estaba pues en verde, pero alguien tiró aceite y fuimos como 8 coches.
1: ¿En serio?
15: Sí, yo traía una blazer y tal, le pegué un taxi, pero atrás de mí vino otro y así.
1: O sea, hiciste tu desmadrote y le echaste la culpa a la
15: gente. Yo no fui alguien de adelante, o sea, es que adelante de mí había como 4 coches que ya le habían pegado, pero entonces yo quise frenar, me resbalé. O sea, me fui, pues, yo que iba a saber.
1: La patinada.
15: No, que iba a saber, pero bueno. Ahora yo fui el tonto. Ahora resulta, entonces dígales tontos a los otros 8 coches también. ¿Verdad? Como si ustedes nunca hubieran pegado al coche con el portón de su casa.
1: Y dos veces.
15: Y en el mismo ratito.
1: Y nuevo
15: el carro. O sea, todavía no se le iba el olor a nuevo.
1: No, ya le habías dado. Tallón.
15: Ay, déjale, doy otro. Para emparejarlo.
1: No le di uno de ida, otro de vuelta.
15: Pero bueno. Saludos para Carla, que dice que nos recomienda visitar las canchas del Jardín de Villizcali. Hay tantos niños buenazos para el fútbol que necesitan que los volteen a ver. Pues ahí tienen sorpresas como Cabo Verde. De verdad, insisto, a esa selección deberían de hacerle una película.
0: Vamos a poner de fondo muy la buena niña su historia. Futbolista.
15: si no quieres, no. Saludos para José Enrique. Dice, para que no quede duda de la prepotencia del gobierno del estado de Colima, muy buenos días, hijos de la noticia. Y nos manda pues una foto de que, ¿cómo les llaman estas las estructuras que sostienen a los puentes? Que ya les están pintando de color guinda parecido a la sangre que tienen estos puentes. Gracias, José Enrique, por la foto.
1: Mira, lo hubieran hecho así como lo están haciendo. Pinta de guinda en la base.
15: Y ahí no pasa nada.
1: No pasa nada. Pero el parapeto, píntalo como marca la norma oficial mexicana.
15: ¿Sabes al rato qué va a pasar como la reina de corazones de Alicia en el País de las Maravillas? ¿No te acuerdas que ordenaba todo su séquito que pintara las rosas de color rojo?
1: Sí, sí, sí, sí, sí.
15: ¿Haz de cuenta?
0: Y al que no le parecía, que le corte la cabeza.
1: Sí.
15: Algo así, entonces ordenaba todas las
1: flores. Ahí andaba el conejo.
15: Porque le gustaba el color rojo.
1: Sí.
15: Saludos para Camarena, que nos comparte, fíjate, una antena enorme que dice que está a punto de colapsar contra esquina del centro comercial que está aquí por Sevilla. Es que con los aires, o sea, imagínate si se cae. Y sí cuesta millones esa antena.
0: ¿Y a quién le toca eso?
15: Pues... seguro
0: pues al dueño, ¿no?
15: Exacto.
0: No creo que al ayuntamiento.
15: Dice Arturo que se parecen a los de la tienda de conveniencia, los de la caseta, así de este lado, no le, ándale, la caja no algo abre. Así, abrimos del otro lado. Cuando vean en esa tienda de conveniencia, cuando vean las dos cajas abiertas, pidan un deseo, se cumple de verdad.
1: Marvin, yo una vez
15: pidan un deseo.
1: Una vez les hice un chiste ahí y como que no les pareció.
15: Pues claro que no, porque estaban haciendo corte de caja y te dijeron, ahorita no está bien.
1: ¿Cómo que no les pareció? Sáquese aquí, viejo sangrón.
15: ¿Y volviste a ir?
1: No, ya no.
15: Ah, ahí está.
1: No, sí, sí, muy bien.
15: Saludos para Poli, que nos manda un video. Dice, cómo se aprecia los autos arriba del jardín, aquí por la calle Higuera. Coches de los albañiles de una desarrolladora que nos pasa el nombre. De aparte de que se estacionan hasta en las esquinas, en cocheras, y se les pide que se muevan, se molestan. Vamos a pasar ese reporte porque los jardines no son estacionamientos, son para farmear el aura. Saludos para Orlando, que dice que el monumento Manuel Álvarez está cerrado. Creo que habrá una ceremonia para que usen vías alternas. Muchas gracias, Orlando, por ese reporte. Y saludos también para Linda, que dice, inviertan en darle mantenimiento a sus autos. Aquí voy atrás de una camioneta que parece que va fumigando contra el dengue. Y es mi papá, ¿no?
0: ¡Ay, no, don es Guillermo! Cierto.
1: ¡Saludos, don Guillermo!
15: No, no se crean. Pero ahorita también lo compartimos gracias a ese coche que va fumigando contra el dengue. Hoy que es el día para crear conciencia al respecto.
1: Sí, del animalero, ¿no? Que luego anda ahí.
15: Sí, y espérate, ya por último, quiero mandar un saludo a Mireya. Mireya Álvarez dice que le encanta el noticiero, fíjate, sobre todo las risas del Conde y la pelea de Dana. Y lo que me encantó, y el referee de Marvin, ¿ven? Yo soy referee. Aquí el conciliador.
1: Bueno, está bien. Gracias, Mireya, gracias por acompañarnos cada mañana.
15: ¿Cómo es la dinámica?
1: Sí, gracias. Oigan, pues ayer ya lo decíamos desde ayer, lo dijimos en este espacio, que a nivel nacional ya se habían generado ya algunos trascendidos, que Morena iba a comenzar a hacer públicos algunos nombres de sus coordinaciones estatales para la defensa de la transformación y de la soberanía nacional, y que en los primeros vendría Colima. Luego la propia Rosy Vallardo desde la Ciudad de México a través de sus redes sociales lo confirmó, que ya estaba allá, que estaba para eso, y evidentemente pues vino el anuncio. Decíamos desde ayer, a ver, es un mero trámite, no, evidentemente no va a haber sorpresas, evidentemente no va a pasar nada, todo el mundo sabíamos en Colima quién iba a ser la coordinadora, pero dentro de todo eso había que oficializarlo, ¿no? Había que cumplir con el protocolo, y este protocolo se cumplió el día de ayer en la Ciudad de México, en donde se hace público ya por parte de Morena los tres primeros nombramientos de las coordinaciones estatales para la defensa de la transformación y la soberanía nacional: en Campeche, Pablo Gutiérrez; en Aguascalientes, Nora Rubalcaba, que estaba leyendo por ahí que creo que es la sexta vez que va a buscar la gubernatura
0: de Aguascalientes. ¿La Esperanza muere el último?
1: Exactamente. Y en el caso de Colima, pues ya sabemos, Rosa María Vallardo Cabrera. Ahí están los nombres. Ayer, después de rendir protesta en este cargo, porque les tomaron protesta ahí a cargo de la dirigente nacional, Ariadna Montiel, la dirigente nacional de Morena, pues Rosy Vallardo, decía yo esta mañana, llegó marcando territorio a pesar de lo que ya sabíamos, y le subió el tono de manera inmediata al discurso, ¿no? Al asegurar que a diferencia de los gobiernos anteriores, pues hoy Colima vive una situación diferente con el gobierno de Indira Vizcaíno. Tenemos mucha gobernadora, dijo ayer Rosy Vallardo, y bueno, dijo ahí esto y lo otro. Vamos a escuchar parte del testimonio que rescatamos de esta primera intervención de Rosy Vallardo, ya como coordinadora estatal para la defensa de la transformación aquí en Colima. Escuchamos.
2: En nuestro estado, Colima, hoy se vive una realidad muy distinta a la que vivimos bajo la administración de los periodos neoliberales. Hace tan solo 5 años, el entonces gobernador del PRIAN declaró en quiebra nuestro estado, y hoy Las y los colimenses vemos obra, vemos justicia social, vemos coordinación y respaldo del Gobierno de México y tenemos mucha gobernadora. Esa transformación es la que a partir de hoy seguiremos defendiendo incansablemente, porque ha significado desarrollo y bienestar para nuestra Colima. Seguiremos caminando y recorriendo nuestro estado, llegando cada vez más lejos para poder estar más cerca. Seguiremos defendiendo la patria, la soberanía, porque en México decidimos las y los mexicanos. Y lo haremos de la misma manera que lo hicieron quienes construyeron este movimiento. Casa por casa, asamblea por asamblea, conciencia por conciencia. Y lo haremos de manera unida y de manera organizada. Así que viva la transformación, que viva el estado de Colima y que viva México. Muchísimas gracias y excelente martes.
1: Pues ahí está parte de los comentarios que hizo ayer Rosy Vallardo, insisto, luego de que rindió protesta como coordinadora estatal para la defensa de la transformación en Colima. Evidentemente ya en lo previo había venido la felicitación por parte de la gobernadora Indira Vizcaíno a través de sus redes sociales, vino ahí el reconocimiento. Evidentemente se dio este fenómeno donde toda la clase política, toda, insisto, no nos asustemos, es política, pero para que vea que no es un tema de diferencias, todo mundo en el oficialismo sacó y compartió su foto con Rosy. Todo mundo. Ahí está. Y lo decía yo esta mañana en la editorial, no me acordaba de don Fidel Velázquez. Imagínense de quién estamos hablando, de don Fidel Velázquez. Aquel gran líder, digo, por entiéndame el término, ¿no? Obrero de la CTM, ¿no? De tiempos del PRI. Bueno, los candidatos, las candidatas tenían que ir a avisarle primero a don Fidel si les daba chance o no para luego destaparse, ¿no? Y decía don Fidel Velázquez, quien se mueve no sale en la foto, en aquellos tiempos, ¿no?
15: ¿Y tu foto? ¿No salimos en la foto?
1: No, nosotros aquí no la tomamos ya después, ¿no? Pero de verdad llamó la atención ver cómo funcionarios, funcionarias, políticos, políticas, gente de todos, absolutamente de todos los niveles, hoy son amigos de Rosy, hoy están con Rosy, hoy es Rosy. Así está la situación, así se dio el día de ayer en la Ciudad de México. Evidentemente luego la entrevistaron, vinieron algunas preguntas, vinieron algunos comentarios de lo que dijo Rosy, que sí, que no y demás. Todo mundo manda que una declaración, que mira, que aquí, que se ve, que eso, tranquilo, eso es política. O sea, no tiene nada de raro. Y seguramente habrá quien diga que, oye, ¿por qué tanto? Porque hoy es el tema de Rosy, así toca. Cuando despierte la oposición, cuando dejen de reunirse tanto y ya empiecen a tomar cartas en el asunto y hagan sus nombramientos, pues seguramente les dedicaremos el mismo tiempo que le estamos dedicando al caso de Rosa María Vallardo, que se dio ayer en la Ciudad de México. Ahí está la información, ahí está la situación que se está dando. Son las 8:36, Marvin.
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15: Y con esta información nos vamos a un brevísimo corte y ahorita volvemos.
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0: Son las 8 de la mañana con 42 minutos, Marvin.
1: Y bueno, pues decirles que están de visita aquí con nosotros de Universidad Antares. Lía, que ya es de la casa, por supuesto, y que la tenemos acá. Bienvenida. Y por supuesto también al director Joaquín Castañeda de Universidad Antares. Bienvenidos, buenos días.
2: Buenos días, muchas gracias.
1: A ver, platíquenos. Ya están a nada prácticamente de que inicie el ciclo escolar. ¿Qué hay para decirle a todas las personas y sobre todo a los decidiosos como uno que quieren seguir estudiando, quieren seguir eligiendo alguna licenciatura o alguna carrera, maestría, pero por qué elegirlos a ustedes en este momento?
2: Muy bien, mira, excelente pregunta. Nosotros, como saben, somos una institución joven aquí en el estado de Colima. Somos endémicos de Colima, okay. Para que también no quede duda, porque sí nos preguntan mucho que si es cadena, que donde venimos.
0: Estamos entre pares, directores.
2: Es correcto.
0: Jóvenes y de Colima.
2: Es correcto, somos 100% colimotes. Nosotros contamos con una oferta amplia y diversa, como ya lo saben, ya lo hemos platicado, ya hemos hecho mucha difusión, pero además somos una universidad con intención y con compromiso social. Y quiere decir esto que nuestra universidad está pensada para desarrollar y atender las necesidades del contexto, que como podemos ver ahorita, pues tenemos muchos problemas sociales, sí. de toda índole. ¿Qué es lo que pasa con esto? Que pues nosotros como institución tenemos esa responsabilidad de formar profesionistas y profesionales, que así me gusta decirlo con esas dos palabras, profesionistas y profesionales competentes, que tengan las competencias, las capacidades y la seguridad para poder desarrollarse en este entorno. Se piensa mucho y está bien, no es la parte que como personas, como humanos, creemos que estudiar en una universidad, estudiar una carrera es nada más para ganar más dinero, para tener un estatus social más aceptable o algún tipo de beneficio, ¿no? Pero sí, también hay que tener conciencia de que estudiar en la universidad conlleva una responsabilidad, la cual nos hace actores y agentes de cambio.
1: Claro.
2: Es decir, pues tenemos herramientas, la universidad nos da habilidades, aprendizajes para poder enfrentar los problemas y de manera indirecta también cambiamos nuestra vida y la de los demás.
1: Sí, y ya uno ya tiene la responsabilidad y el deber de utilizar esas herramientas de la mejor manera, ¿no? Para la sociedad y órale, a trabajar en pro de la sociedad, ¿no?
2: Es correcto, y justamente este es el enfoque de nuestra universidad, que nos gusta mucho expresarlo con orgullo, porque es algo que todos los días todo el equipo administrativo está trabajando para que se pueda fomentar una calidad cercana, humana, y pues obviamente mis profesores, híjole, los mejores de Colima, la verdad. O sea, súper preparados. Sí. Experiencia, son académicos, investigadores, entonces a los chicos la verdad es que no les va a faltar nada a quienes decidan ingresar con nosotros.
1: ¿Y cómo pueden hacerlo esta parte ya de ingreso, Lía?
3: Bueno, como lo hemos comentado, gracias al director Joaquín Osvaldo, que es nuestro director general, que como tuvimos el conflicto de pronto por los tiempos, es muy ocupado, ya sí. Que mejor que él, que de viva voz nos platique la realidad de lo que es nuestra oferta académica, ya lo explicó, tenemos obviamente este sentido humano social, que es muy importante para que ustedes lo conozcan, ¿no? Y la sociedad en general. Uh-huh. Pues prácticamente ya, Marvin, chicos, estamos por iniciar las clases en septiembre, ya el 14 es el inicio, pero eso no significa que no estamos todavía, obviamente, inscribiendo gente interesada, gente claro. Que radioescucha, que nos está sintonizando, que por alguna situación del destino de los tiempos no pudieron inscribir a sus hijos, o ustedes que quieren como trabajadores aplicar una licenciatura, qué mejor que con nosotros, porque tenemos, como lo hemos comentado siempre, las ofertas sí. Escolarizadas de lunes a viernes y el sistema sabatino. Ya. Entonces, aún estamos en inscripciones, no se queden fuera, ya lo comentó el director, estamos muy involucrados socialmente y qué mejor que con una preparación a nivel que maneja Universidad Antares, ¿no?
1: Y además, también para todos aquellos que pensaron, por ejemplo, en otra institución y que vieron las listas y Chihuahua,
3: es
1: ¿no?
3: Correcto, que, es correcto.
1: Y entonces, no quiero perder este año, no lo quiero hacer sabático, quiero seguir estudiando y demás, por supuesto, acercarse con ustedes, pueden encontrar la carrera, ¿no?
3: Es correcto, mami. Aparte no estamos haciendo el examen de admisión, que generalmente siempre es de ley, de rigor. Es completamente, nada más llevas tu certificado, tu constancia de estudios de preparatoria, en este caso, obviamente, y sin ningún problema podemos, obviamente, darle seguimiento para que sigan preparándose en este mundo tan competitivo laboralmente, ¿no?
1: Muchísimo, muchísimo.
3: Así es, así es.
1: Y entonces, pueden seguir acercándose con ustedes, pueden ver la oferta educativa y platicar, ¿no? Informarse, a ver, de cuándo, qué es lo que necesito. ¿Cómo pueden acercarse con ustedes?
3: A ver, director, tú, es tan humano acá el tema que ya me lo traje porque, vamos, quiero que tú nos platiques, que fue el que inició este proyecto en la ciudad de Colima. A ver, platícanos.
1: A ver, director.
2: Muy bien, mira, nosotros siempre tenemos la puerta abierta, ¿no? Esa es una filosofía que me gusta mucho compartir. 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
1: Están cortos.
2: Vamos aquí enfrentito. Aquí
1: en sí. Vamos a los mismos tacos tuxpeños, no se hagan.
2: Sí, claro.
0: Ahí salía seguido, ¿no?
3: Es verdad. No lo
1: niego. Aquí está corto, bastante accesible, muy bien ubicado, sí. Para que vengan a visitarlos, que conozcan las instalaciones, pero también las redes sociales. Pueden ver todos los eventos que hacen, también los próximos proyectos que tienen, ¿no?
2: Es correcto. De hecho, ahora tocaste un punto muy importante.
1: A ver.
2: Somos una institución muy movida, me gusta decirlo, que lo sepan. ¿Por qué? Porque a los chicos les motiva mucho esa parte,
1: sí.
2: Y les funciona mucho para el tema de

0: ¿no? Porque los chicos se llevaban más conocimiento que el
1: Sí.
0: que ellos fueron a presentar. Entonces, justamente, eso es lo que nosotros queremos como institución, que los chavos, que los adultos también, porque tenemos estudiantes de todas las edades, puedan estar en constante aprendizaje, no solo que se queden de que, ah, llego a clase, tomo mi tarea, me voy, y no. Entonces, tenemos muchos beneficios. Entonces, estos beneficios es eso, un aprendizaje flexible, uso de tecnología, afrontamos mucho el tema de investigación, tenemos becas también para que pues quede un poquito más accesible la colegiatura. Estamos súper ubicados, tenemos horarios escolarizados, matutino y escolar y vespertino. También tenemos sabatino, que es de 7 a 3.
1: Para los que
0: y en el
1: chambean.
0: caso, es correcto, en el caso de posgrados, tenemos una amplia oferta de posgrados que son totalmente virtuales.
1: ¿Tienen algún teléfono
2: sí,
1: también?
2: Claro que sí. Les proporciono el teléfono directo, 312-319-0748.
3: Despacito,
2: lo voy a decir más despacito.
1: Te pasa como a mí.
2: Atención, luego al conde, discúlpeme, 312-319, ya empezaron las líneas telefónicas, 0748, para que se comuniquen con nosotros. Siempre estamos en esa línea para responderles sus dudas, sus mensajes, darles seguimiento. Y nada, agradecerles como siempre este espacio que es maravilloso en su noticiero. Yo los escucho, lo saben perfectamente, Dana, Conde, Marín, todos los días. Y gracias al director nuevamente que nos acompañó. Qué mejor que, obviamente, parte de la cabeza central de esta universidad tan importante, que nos platique, que tenga la seguridad y la certeza de que van a salir muy bien preparados profesionalmente. Muchas gracias.
1: De verdad que sí, cualquier modalidad, sabatina, la escolarizada, vespertina, luego también las personas que trabajan, en fin, cualquier opción que ustedes elijan, aquí la van a encontrar, están bien ubicados, y luego comienzan clases, pues en la semana más mexicana del año. Si hacen ahí una fiesta mexicana, pues aquí estamos en corto, ¿eh? Nosotros nos ponemos
3: en pozolito.
1: Sí. Pues ahí tienen ya los últimos días, los últimos momentos para que ustedes puedan aprovechar e inscribirse en Universidad Antares. Elia, director, muchísimas gracias por su visita esta mañana.
0: Muchas gracias. Para cerrar, recordarles que tenemos nuestra promoción de inscripción de licenciatura en 700 pesos, que va a estar disponible todavía todo este mes.
1: Bien,
0: y
1: accesible.
0: Para que lo aprovechen. Y pues como un último mensaje de cierre a toda la comunidad en general, estudiantes que acaban de salir de la prepa, personas que quieren continuar estudiando, esta es una buena opción. No se estresen, ahorita a lo mejor quieren tener la vida resuelta, eso empieza paso a pasito, entonces qué mejor que tomar una decisión como estudiar una carrera universitaria para poder llegar a esa meta que nos planteamos.
1: Sí. Claro. Y con esta promoción del mes, para que lo aprovechen también. Director, muchísimas gracias.
0: Al contrario, muchas gracias a ustedes.
1: Lía también, muchísimas gracias, un gusto, y ahorita nos vamos a los taquitos.
3: Muchísimas gracias. A todos los clientes distinguidos.
1: Seguía la
2: extra.
1: Pero
2: no tenemos descuento.
3: Gracias a los amigos de Antares que estuvieron con nosotros esta mañana aquí en la cabina naranja. Y bueno, ya en la parte final de este espacio informativo, pues comentar con ustedes, mire, ayer hablábamos de la polémica que se generó en torno a estas fechas de la apertura de la ampliación de la autopista Colima-Manzanillo, que si sí, que si no, que si cuándo, que esto, que el otro y demás. Ya para cerrar el noticiero nada más, le quiero poner que rescatamos el testimonio de lo que dijo la gobernadora en los últimos diálogos por la transformación. Ella fue muy clara, Indira Vizcaíno dijo, en la víspera o previo pues al periodo vacacional de diciembre. Se lo voy a poner el testimonio porque está cortito, unos segunditos. Escúchale, gobernadora, ahí le va.
4: Yo quisiera aprovechar este espacio para reiterarle a toda la sociedad colimense, pero también a quienes les guste venir a Colima, Manzanillo de vacaciones, que para el periodo vacacional de diciembre ya va a estar abierta nuestra autopista a 6 carriles desde Colima hasta Manzanillo.
3: Ahí está, ahí está, ahí lo vamos a dejar el testimonio, nada más, ya vemos en diciembre qué pasó. ¿Algo más antes de irnos?
1: Pues nada más agradecer a cada uno de sus mensajes, saludos para Paco, que volviendo con este tema y de los discursos, dice que bueno, Rosy sigue con este discurso engañoso de la 4T y no hablan de los problemas reales que tenemos en el estado, en salud, seguridad, educación, etcétera. ¿Dónde está el apoyo del gobierno federal que nomás no se ve? Es la opinión de Paco. Agradecemos a Julio también, a Pati, a todos los que han dejado sus mensajes por acá desde el inicio del noticiero, muchísimas gracias. También a los que están ahí en la transmisión en vivo, de verdad, muchas gracias. Y gracias
3: a Sergio. Y a su hermanita,
2: y
3: a Ivana, que nos trajeron tres
1: malditas conchas. Ni modo. Se vería muy mal de

0: En parte no darle una
1: buena. Ya, mira, la glucosa y los niveles de azúcar pueden esperar, man.
0: Pues sí, ¿verdad? O sea, pues, total, triglicéridos, pues, te dijeron harinas, no, y ahí andas.
1: Pues siempre, pues ratito, hombre.
0: ¿Qué más da?
2: Y además nos faltó el café, oye.
1: Ay, mira, 200 de azúcar que trae Marvin, ¿qué tiene que ver?
0: Sí.
1: ¿No? O sea, entonces, pues, que le eche tantito más, ¿no?
0: Ah, pero no te enfermes de calentura y gripa porque, ay, me estoy muriendo.
1: 30, no, debo la manda. No, no me recuerdes eso porque todavía debo la manda.
0: ¿Tú sabes, Lea, cuánto tiene de, cuánto tuvo de temperatura?
3: ¿Cuándo, ayer o cuándo?
0: No, se enfermó de dengue. Me dio dengue. Hace dos años, pero él lo tiene presente.
1: ¿Te ha dado dengue?
3: Me sentía que iba a morirme. ¿Qué? De verdad, sí. 40 grados de fiebre.
1: Y mira, es, ¿ves? Ella, lo decía Dana muy temprano, el umbral del dolor de las mujeres no se compara con el de los hombres, que somos bien llorones.
0: Lía, tú 40, ¿no? Acá dile tú.
1: Yo, 39.7, casi casi como la frecuencia, sí, 39.7 de temperatura.
0: Le ganaste,
1: ya me andaba, pero bueno.
0: Es que deberían decir como santo, así de, sí, pero, los dolores, así. El,
1: sí, pero incluso el dengue puede,
0: los dolores.
1: El dengue puede esperar por una buena concha como la que nos trajeron esta mañana. ¿No?
0: Eso sí, pero eso, bueno, sí.
1: Ahorita ya nos vamos a despedir de chupacheando las conchas. Vámonos, Marvin.
0: Vámonos ya, gracias a ustedes por seguirnos todas las mañanas de amanecer con nosotros. Muchas gracias.
1: Que tengas un buen miércoles,
0: igualmente,
1: amigo. Vámonos, Ana.
2: Vámonos, excelente miércoles, ombligo de semana.
1: Que tengas un gran día también, mi querida más pequeñita de la familia naranja. Gracias otra vez a la gente de Antares que estuvo con nosotros esta mañana. Díganle adiós a redes sociales, ya nos vamos. Después del corte, se quedan con mis queridísimos hijos de la Realeza, ya saben. Hoy hay Dana Fest. Si quiere venir aquí, todavía la encuentra a las 6 de la tarde. Marvin se va a las 11 y yo los espero mañana a partir de las 7. Es un compromiso. Pásela bien.
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24: Colima. Claudia Sheinbaum cerró la puerta al regreso de Rubén Rocha Moya a la gubernatura de Sinaloa. La presidenta de México señaló que tras la nueva licencia solicitada por Rocha Moya, corresponde al Congreso de Sinaloa designar a un gobernador interno que deberá permanecer en el cargo hasta que concluya el actual periodo de gobierno en octubre de 2027. Con esto, Sheinbaum dejó claro que el gobernador con licencia no regresará al Poder Ejecutivo Estatal. Con información de los Hijos de la Noticia, soy Dan Ontiveros.
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0: Esta canción, Dana, se me hace bien así de... Mira, no tengo dinero para regalarte nada, pero puedo hacer esto y que empiece la canción. Sí, sí, sí. Y sí.
1: Qué lástima por todos ustedes que nos están escuchando y no nos pueden ver porque ya no hay transmisión en vivo. No nos pero Marvin ver. En estos momentos...
0: Moviéndome de manera cadenciosa.
1: Muy sensual.
0: Sugestiva. Y muy temprano, ¿eh?
1: Vendo video de Marvin bailando por decir, una módica cantidad porque la verdad es que ya nos acabamos la quincena.
0: Pueden decir, es muy temprano para eso, pero mira... En otra parte del mundo ya es en la tarde.
1: Deleite completamente.
0: Voy a rozar el micro. Ahí está. Y aquí sigue Edgar, ¿eh?
1: Y aquí sigue y aquí Edgar, mira, con los ojos pelones.
0: No me estás
1: tomando
0: fotos, tú también.
1: Con
0: luego
1: los
0: andan
1: ojos
0: ahí,
1: pelones.
0: Rolando. No, no me estén todo. Mira, qué barbaridad. No sé qué. Este eres tú. Luego pasa, ya ves cómo te extorsionan, ¿no? De, ay, encontramos una foto tuya. Este eres tú.
1: Comprometedora.
0: La abro y si era yo.
1: Pues sí, la verdad, sí.
0: Oigan, bienvenidos sean. Hoy es miércoles, mitad de semana. Mi miércoles. Miércoles con MD.
1: Miércoles con MD. Me falta un café.
0: Ahorita ya, en corto.
1: Miércoles con MD.
2: De me faltan centavos.
1: Miércoles con MD.
0: Me
1: subo a la torre, toco la campana.
2: Me voy a comer una cosa.
0: Me quiero casar. Es una película de César Costa, tararán, fíjate. Después de que hizo el programa de Papá Soltero, tararán, tararán, sacaron esa película. Sí, y yo de traje tornasol.
1: Ay, no.
0: Se me antoja. Ajá.
1: ¿De blanco? No, tú no vas de blanco. De...
0: Cállate, que mi papá se casó de blanco.
1: ¿Por qué?
0: Mi papá, pues era los 70s y era acá de solapa grandota, las espinillotas, pantalón acampanado y holanes
1: sí,
0: aquí de blanco
1: fotos.
0: Y solapas negras, claro.
1: Rólalas, queremos verlas.
0: Los dos de blanco y dije, ay, ajá.
1: Y tu primera comunión. ¿Eh? No es cierto,
0: y me
1: es bromita.
0: La foto con una vela, así de veras.
1: Es broma, lo siento. Don Guillermo es
0: saludos
1: broma.
0: Para don Guillermo y a la señora Taide, que seguramente todavía no se ha levantado, pero ustedes sí, mientras están desamodorrándose, mientras están echándose el primer bocado de su desayuno, que ojalá salga rico, sean bienvenidos a este su espacio. Recuerden, el WhatsApp es el 312-2320-997. No recuerdo qué dinámicas hacíamos los miércoles, pero vénganos con sus mensajes, porque si no mandan mensaje, algo les va a suceder.
1: Como por ejemplo, van a caer a un bache. Si no mandan mensaje, van a caer a un bache. Vayan
0: bache
1: caminando o en auto.
0: Que lo feo es cuando vas caminando.
1: Se te torce la patita.
0: Porque te están viendo en el coche, no saben, ven al conductor, ven al coche y dicen, ¡ay, cayó en el bache! Pero ya cuando vas en la calle y te caes, ¿te has caído en la calle?
1: Se te torce la patita. Caído no, pero sí se me tuerce seguido el tobillo. Y luego traes un bolonón en el tobillo.
0: Pues es que tú también traes unas plataformotas.
1: Sí.
0: Pero bueno, pues si no mandan mensaje, ya saben lo que les va a pasar y no queremos eso. No es que lo estemos deseando, pero pues es que también ustedes pónganse, échenos la mano. Pónganse también de modo.
1: Oye, ya llegó una propuesta tentadora, ¿eh? Dicen acá que te hacen la cena. Si a Marvin no le interesa, a mí sí, sí me interesa, ¿eh? La propuesta.
0: ¿Qué quedré?
1: Ajá. ¿Qué querrías de cenar en tu boda?
0: Ay, no sé, es que...
1: Cazuelitas.
0: Me gusta
1: ¿algo
0: esta parte de las cazuelitas de las taquitas.
1: O acá, ¿de qué platillo? La famosa platillo de graduación.
0: Lomo
1: que mechado. La pechuga, ajá, la pechuga cordon bleu.
0: Crepas de rajas y de pollo. Uy, que son los platillos alternados. A ti te toca
1: uno
0: cordon
1: y uno.
0: Bleu y uno de
1: sí,
0: crepas.
1: Sí, lo bueno es que cuando vas en pareja, pues... Ay, cambia, si no te gusta lo que te tocó, lo cambias.
0: Quiero salirme de la caja, no sé, un pollo frito. Ah, una pieza
1: empanizado
0: de pollo. Ajá. Y me gusta y con tortilla.
1: Pero
0: y va a haber tortilleros.
1: Mono. Ah,
0: va a haber
1: lleno,
0: tortilleros
1: Marvin
0: de unicel con olanes ahí en
1: con
0: el centro.
1: Con una no me lleno, dos piezas por mono.
0: Bueno, dos piezas. Y además,
1: puré.
0: Con puré a un lado, la ensalada de col para que se inflamen y se llene más rápido. Y qué rico. Ahí está,
1: claro.
0: Eso va a ser mi boda.
1: De tomar el respectivo refresco de
0: Clara,
1: cola.
0: Para que te apliques.
1: de tomar el respectivo refresco de cola.
0: Bien frío.
1: De, claro, frapeadito. De esas veces que metes la botella al conge y se te anda olvidando y cuando la sacas, la sirves y tiene hielito.
0: Ay, qué rico, qué rico, qué rico. Todo eso. Todo eso, manden sus mensajes, por favor, de qué más les gustaría ver en la boda.
1: Manden mensaje, no, Marvin, manden mensaje de qué van a poner para la boda.
0: Una boda original.
1: Por supuesto. Sí. Algo diferente, ¿sabes? Lo que es diferente siempre, siempre es lo que recuerda a la gente.
0: Es más, comúnmente es no niños, aquí sí va a haber niños, toda la gente que vaya.
1: Va a aparecer, mira, jardín imagina? De niños.
0: Chiquillero ahí, que el vals y los niños ahí corriendo.
1: Que atraviesen en las fotos y en el video.
0: Abajo de la mesa dormidos, en la mesa de los postres robándose
1: los dulces. ¿Quién va a poner los centros de mesa?
0: ¿Quién va a poner?
1: ¿Los centros de mesa?
0: Pues vamos viendo.
1: ¿Centros de mesa?
2: No.
1: ¿Qué vas a poner?
2: No, yo voy a poner la víbora de la mano.
1: No lo invites. No lo invites.
0: Va a porfa, llevar el agua.
1: Porfa, no la...
0: Para hacerlo
1: saber. ¡Las aguas locas! ¡El agua! ¡El agua!
0: ¡Vámonos con la música, querida Dana!
1: ¿Estás con los hijos?
0: De la Realeza.

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0: 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El nombre de la banda de rock ska Los Caligaris es inspirado por la leyenda del payaso Caligari, quien en medio de uno de sus actos empezó a morir, víctima de un infarto, sin que el público lo notara.

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0: ¿Quién se ríe así?
1: Edgar Vadillo, Conde Garralda, Guadarrama.
0: Hoy no más.
2: ¡Vamos a querer, Gaby!
0: ¿Eh?
1: Impresionante.
0: ¿Qué? ¿Se te cayó?
1: No, no puedo, Marvin. ¿Por qué la otra sí pude?
0: En la... Está más grande. Déjala así.
1: ¿Cómo la voy a dejar así?
0: Ay, pártela.
1: No.
0: Bueno, es que ella está intentando poner una concha que nos trajeron, lo cual se los agradecemos bastante, pero ya no nos traigan pan porque no nos medimos, no nos controlamos. Y entonces ella quiere meter en una bolsa de sándwich una concha de chocolate, pero no cabe. Y entonces yo le digo, pues pártela, no quiere. Muérdele un pedacito, tampoco quiere. Pues entonces, ¿cómo le podemos hacer? Llévatela así. O abre tantito la bolsa. No, se va a romper. La vas a tener que apachurrar tantito de las orillas. Ya no más.
1: Ahorita lo acomodo.
0: Ay, de veras.
1: Me niego, me rehúso.
0: No. Son las 9 de la mañana con 25 minutos. Agradecemos sus mensajes, como el de Ricardo Torres. Dice, miércoles con M de menudo para almorzar. A ti no te gusta, ¿verdad?
1: No, Marvin. ¿Qué
0: tú pide? Que te traigan los
1: platos. Sí, te doy la porción. No me gusta el menudo.
0: Mira. Así le hacemos cuando voy, por ejemplo, un restaurante a comer con mi familia, que va mi mamá, que ahorita estamos platicando de ella, que le mandamos un saludo, que ya se despertó.
1: Por si le están zumbando los oídos.
0: Ya.
1: Somos nosotros.
0: Entonces, cuando, por ejemplo, así de un mezcal de cortesía, algo así de cortesía, sobre
1: dice,
0: todo que tiene
1: no,
0: alcohol.
1: No tomo.
0: Mi mamá, por ejemplo. Ajá. Pero ella ya sabe que debe decir que sí, aunque diga, no, yo no tomo, no.
1: Ajá.
0: Que lo reciba y entonces ya me lo da a mí o se lo da a mi papá o a mi sobrino, que también es igual de teporochito que uno.
1: ¡Hora! ¡El sí, que acaba saludos, de cumplir 18! Saludos.
0: ¿Eh?
1: ¡El
0: no,
1: que acaba! ¡Ah, otro!
0: Y también así, entonces siempre reciban así, ¡ah, gracias! Mira, tuvo que romper la bolsa.
1: Pero ya
0: ahí
1: pude.
0: Está, pero no va a cerrar bien. Ándele, ándele, que se le meta los esquilines. Aquí. Gusto me va a dar, gusto me va a dar. Para que lo chopies en agua, que es lo único que traes ahí en el termo. Porque no quieres ir por el café.
1: Sí quiero, pero me da pena, era broma.
0: Te da flojera. No, háganme cuenta vergüenza. Que le invitaron en un negocio aquí en Corto, en una escuela, donde tienen ahí una cafetera. Le dijeron, ven la cafetera. Pero está una cuadra.
1: Cuando guste.
0: Y entonces es como Jaimito el cartero.
1: Vergüenza.
0: Quiere evitarla. ¡Ay, por favor!
1: Me da vergüenza.
0: ¿Creen que a Dana le dé vergüenza?
1: Buenas.
0: Se acaba invitado que llega.
1: No tiene una tacita de café que me regale.
0: Se acaba invitado que llega así. ¿Y el pan? ¿Y el
1: no,
0: café?
1: No es cierto.
0: Sí. Saludos para Rafael Martínez también. Excelente miércoles para ti, Rafa. Orlando te dice, Dana, no, yo ya he caído muchas veces en baches, pero en el coche. Que por andar deseando eso. Bueno, Orlando, pero ya no vas a caer en ningún bache porque ya mandaste mensaje. Esa es la idea. Las personas que no quieran caer en un bache en su coche o mientras van caminando, que eso es lo más gacho porque es más fácil que te vean ahí que azotaste la banqueta y de la nada, sola ahí. Es más, no va a haber ni grieta, ni hoyito que les haga así de la nada, se van a caer. Mocos. Si no mandan mensaje. ¿Y saben qué va a ser lo peor? Que en lugar de reírse se van a preocupar, porque ya se van a dar cuenta que llegaron a una edad en donde ya no se ríe cuando te caes.
1: Espérate, ya se preocupan, así como cuando se cae Edgar, no hombre, no manches, se cayó Edgar,
0: sí,
1: no Marvin, ayúdame a levantarlo.
0: Preocupa. Exactamente.
1: Oye, ¿ya leíste este mensaje?
0: ¿Cuál?
1: Perdón, no puse atención.
0: El de...
1: Buenos días, señorita y señor locutor. Ay, mira, no nos dice el nombre. ¿Cómo se llama?
0: A ver. Ah, ya.
1: Terminación 34.
0: Cada mañana me alegran el día y la jornada. Muchas gracias por estar y por su programa, por sus comentarios.
1: Gracias.
0: Ah, qué bonito. Pero no echen la sal de caer en un bache, porque ¿qué creen? El domingo de la noche caí en uno por Pablo Silva y me salió el chistecito en $4,000.
1: Imagínate.
0: Porque una llanta, daño total, pérdida total. Ay, ay,
1: sí. ¿Una llanta cuesta $4,000?
0: A veces las venden de las 4 o de a 2, pero sí son caritas y sobre todo si le agregas el rin o la polvera, válgame. No sé qué más le agregas. A mí me pasó una vez también que el rin se dobló, entonces, o sea, se dobló, entonces lo llevas a desdoblar, pero ya no queda igual. Entonces al momento de la alineación, entonces tienes que hasta el rin, cuesta mucho trabajo.
1: Ay, no.
0: O me hicieron menso y eso me hicieron creer.
1: Ay, cállate.
0: Y me dijeron, hazlo asador. Y dije, órale, va, lo voy a hacer asador.
1: ¿Y funcionó?
0: Pues sí.
1: Oye, mira, pues Alberto sí. Dice, para la boda de Marvin yo pongo el canasto de pan con puro ojo de buey y unos plátanos para que no se calambre el conde en el bailongos. Jalo, jalo, ¿en una boda, jalo.
0: ¿A qué hora darías el pan?
1: ¿A qué hora va a ser tu boda?
0: Empieza a las 7. Entonces, ¿en dónde meterías el pan y el cafecito, el chocolate?
1: A las 9:30.
0: Antes de la cena.
1: Ay, es que normalmente la cena es a las 9.
0: Entonces sería después de la cena como...
1: No, después de la cena, 10:30.
0: ¿Como el postre? ¿O ya cuando...?
1: No, como el postre, ¿no? Ya con lo calientito así del chocolatito. Mira, a mí me gustaría que mi boda fuera temprano. Ya ves que me duermo a las 8 de la noche.
0: Ah, en el calor.
1: ¿Qué te parece que sea a las 12, de misa de 12?
0: En el calorón, todos
1: con el... Marvin.
0: Imagínate todos sudados ahí. Nadie va a querer bailar en tu boda. Porque va a ser mucho calor. Pues sí, a las 12.
1: ¿Qué?
0: Estás como los que así, te invito a mi boda y en miércoles.
1: Ey, en miércoles.
0: Bueno, a lo mejor era cuando tenían chance. Cuando, donde se querían
1: sábado
0: casar,
1: 12
0: había,
1: del mediodía.
0: Había chance. Pero ustedes digan entonces, ¿dónde ponen el café y el pan en una boda? O igual y no. Dice, mira, mandaron acá un audio.
3: Marvin, para que veas que jalo, yo voy a poner las maruchan. Para que bajen avión tus invitados.
0: Eso ya es como a la 1-2 de la mañana.
1: Ah, sí, esa ya es la famosa cena de desvelados. Que me ha tocado ir a graduaciones que llevan de cena de desvelados dogos o chilaquiles. Pero ya se da en la madrugada.
0: Pero sí, el ramen va a ser así en una hermana. De camarón y de pollo.
1: Imagínate, ¿qué? Cena de desvelados entamalados.
0: Es que están bien caros.
1: Bueno, sí.
0: Ah, pero Clara los va a hacer. Ah, entonces sí.
1: Clara los va a hacer.
0: Uno para uno entamalado.
1: No, maruchan.
0: Sale más barato.
1: Ya quedamos
0: muchísimo,
1: con maruchan.
0: Muchísimo,
1: y nos la van a hoy de agrapa mejor.
0: ¿Verdad? Fran dice, buenos días, hijos de la Relex. Al cabo no hay baches aquí en Colima y Villa de Álvarez. Yo pongo la botarga del dinosaurio bailador para poner al ambiente. Ándale, y que él lleve los Halo. Shots. Eso, me gusta.
1: Luego los llevan como en una pistola de agua y...
0: También. Y le cae en el ojo. ¿Quién más?
1: Arme. Eric Ansures dice, pido ser padrino de los tortilleros con olanes.
0: Sí, sí, sí.
1: Y Balbino daba los centros de mesa.
0: Creo que se equivocó. Y Balbino daba los centros de mesa.
1: ¿Eso qué?
0: ¿Eso qué, Venustiano Carranza? Maclovio Herrera.
1: Carranza Maruchana.
0: Esquina Maclovio Herrera. Saludos para ti, Eric. A ver, otro y ya. Pepe Gómez dice, para la boda de Marvin unos cartones de caguas. Al principio en vasos de unicel, después de la botella. Y quiero decir, soy Pepe y esta es mi novena caguama, ya medio borroso. Saludos a mi hermano Julio, que vamos tarde a trabajar y sin lonche por portarnos mal. Ándele, qué bueno.
1: Sí. Último sí. Y ya. Miriam, hola. Te mandó foto de los centros de mesa que nos va a poner. Ya quedó, ¿dónde? Que si te gusta el diseño. Miriam Martel, ya le puse, sí, te los encargo, porfa.
0: Ay, pero 25 más.
1: No alcanza más.
0: Es que van a ser
1: 25 mesas, 250 invitados, son 10 por mesa.
0: Pero bien poquitos, 250 invitados, pues nada más. Yo creo que lo doble, unos 500, 600.
1: Hijo de la. Había Miriam, hecho 1000, se pero cancela. Van a 600. Ser 50, porfa.
0: No, si van a ser 60, 60
1: centros de mesa.
0: Van a ser 600 invitados, van a ser 450 míos y 150.
1: ¡Ay! Sí, tiene que ser equitativo, sí, Marvin.
0: No.
1: La mitad, y la mitad, no, 300 y 300.
0: No, y aparte,
1: egoísta.
0: La mayoría de los intercambios. La mayoría de los intercambios los voy a conseguir yo.
1: Bueno, párale de contar. Vámonos con más música. Estás con los hijos.
0: De la realeza.
1: ¿Qué van a poner para la boda de Marvin?

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4: ¿A poco ya?
5: Vamos a ver la gente qué es lo que quiere dar, donar, obsequiar para tu boda.
4: Bueno, ok, porque queda poquito tiempo, ¿eh? Se pasa sí. De volada el tiempo. A ver, vámonos.
5: Clara dice, Dana será madrina de pastel. ¿Ya? Es ya correcto.
4: Ya le dije Clara, pero se espanta porque le pido un pastel de ¿cuántos eran? 16 pisos.
5: Las estructuras están horribles.
4: Eso quiero. Vamos a dar pollo frito.
5: Muy vintage.
4: El pastel va a ser y de ese, ¿se llama merengue?
5: Sí.
4: Que es puro huevo, ¿eh?
5: Mira, hay uno que se hizo viral hace no tanto tiempo, que era así un círculo como del tamaño de la mesa, enorme, enorme, enorme. Y los novios lo decoraban en ese rato, ¿sabes? Le echaban los frutos rojos así encima, lo llenaban de frutos rojos.
4: Ajá.
5: Tenían los botes alrededor y lo llenaban de frutos rojos. O está uno muy viral ahorita que es así una línea. Tas, tas, tas, tas, tas, tas, tas, tas. Y entonces tienen velas, pero eso no se me hace tan higiénico.
4: ¿Qué?
5: Y cada novio de cada lado va apagando las velas.
4: Nah, en mi boda nos vamos a perder el respeto,
5: pero
4: olvídate
5: eso,
4: de eso.
5: No está tan higiénico.
4: Pues tuve organizándola porque te va a tocar a ti. Lo que sí quiero es que, no, de esos pasteles con del merengue, del más corriente que tengas, del merengue, del empalagoso,
5: claro,
4: del
5: de
4: que
5: huevo
4: se hace
5: con
4: duro.
5: Azúcar.
4: Lo dejas hacer ahí en la intemperie, en su mesa, la mesa ahí del pastel. 2 horas y ya está bien tieso el pastel. De ese quiero.
5: Bueno, ahora pues.
4: Y el
5: relleno de mermelada de piña.
4: Mermelada de piña y el pan de vainilla.
5: Ajá.
4: Del que más se desbarate, que se haga boronas, o sea, del más seco que tengas.
5: Órale, va.
4: Así lo quiero. Y las flores de esas de turrón, que son de azúcar, duras, duras.
5: Ah, es de merengue también, pero se meten al horno. Por eso se hacen duros.
4: Ahí, pues ahí tienes, mira, ahí está. Ahora, así pues. Quiero mi pastel. ¿Quién más?
5: Diana dice, el pan como a la 1 de la mañana para agarrar fuerzas y bailar otro rato.
4: Puede ser.
5: Pero a la 1 es la maruchan.
4: Ponemos ahí la opción, ahí está el pan con café y chocolate.
5: Yo me iría por
4: maruchan.
5: El pan definitivamente.
4: Y los nachos y
5: esquites. Quieran,
4: va a haber más. Ajá, tostilocos también.
5: Órale, va.
4: Dice también Jesús, buen día, yo pongo las tonallas para las aguas locas de tamarindo, jamaica y horchata, porfa. Y una piña colada para que veas.
5: Ah, dale, para que se vea más
4: 4
5: nice.
4: 4 garrafones, que al cabo que hay.
5: Sale, pues. Por acá dice Jorge Zamora, nomás de mi familia somos 110.
4: Hey, bueno, saludos a toda la familia, a todos los Ochoa Magaña.
5: Nada más tienes 300 lugares, ¿eh? Ve cómo los vas a administrar, es mitad y mitad. Si son 600 invitados, 300 y 300.
4: Síguele y no vas a ir. ¿Quién más? Ah, Jonathan. Dice, yo pongo 100 sodas italianas de bienvenida para los primeros 100 que lleguen, porque luego pones en la invitación a las 7 y llegan a las 8, 8 y media, a las 9 ya que está la comida, pues no. Los primeros 100 que lleguen se van a llevar una soda italiana de los sabores que tú quieras, Jonathan.
5: Ya la armaron.
4: Qué chido. ¿Quién sigue?
5: Alejandra, Ale Pedraza dice que, aparte de que se apunta para la boda, que también me va a ayudar a hacer el pastel, y que ella hizo uno para su cumpleaños como el de la película de Alicia.
4: Ándale. Enrique dice, yo te pongo 2 horas de barra de tostiesquites, ¿ves?
5: Sobres.
4: 2 horas de barra, conste, y el caso de carnitas en la madrugada. Entonces ya no va a haber marucha. Oye, se está juntando mucha comida. ¿Qué le hace, verdad?
5: Pues para 600 gentes que quería.
4: ¿Sabes qué es más? Va a ser como fiesta de pueblo. Dura 3 días.
5: Tornaboda.
4: 3 días y el que se vaya pierde, paga una multa.
5: El que se vaya,
4: Que se vaya, paga una multa. Y dice que también pone a la novia, a su ex, la más tóxica. A que detenga la boda, di.
5: Yo me opongo.
4: ¿Tú crees? Estaría padre, a ver quién.
5: Chacho,
4: más.
5: Buen día, hijos de la Realeza. Para la boda del niño Marvin, yo le pongo el vals y el baile sorpresa con canciones noventeras.
4: Ahora,
5: la coreografía.
4: Jalo, jalo, jalo.

0: entre meseros, cocineros.
1: ¿Qué dices tener una boda contigo? Barra. Eres bien indeciso y no te pones de acuerdo.
0: Estoy agregando más gente. Luego tú me vas a decir, oye, ¿puedo invitar? Entonces, por eso ya 700 personas.
1: Bueno, pues.
0: A tu mamá la voy a invitar. Y tu mamá necesita boleto.
1: Bueno, está bien.
0: Ahí está.
1: Ora, ora, que Sofi dice, yo me pongo, yo coopero siendo la novia.
0: Ora, pues, Sofi, y el papá de la novia se que paga. ¡Ay! Entonces, jalo.
1: Ni jalo. Modo, el papá de la novia paga la boda.
0: Viento, Sofi.
1: Cristi dice, yo pongo la bocina cuando se acaben los grupos y los saleros con olanes y flores. Ándale, el salerito.
0: Oye, y luego Nori también dice que soy la novia, recuerda. Seré tu mejor postre, dice Nori. Ay, se me vino a la mente unos chongos zamoranos.
1: No, ya basta, ya basta.
0: Nori,
1: ya basta.
0: Tú eres mi chonguito zamorano.
1: Daniel, yo llevo unos, ¿eso qué? Que el show para que ambiente la fiesta.
0: Para que ambiente la fiesta. Y él va a ser el que empiece ellos con la variedad.
1: Nos dice, hola Marvin, buenos días, yo pongo 10 botellas, 5 de whisky, 5 de tequila, ¿qué tal? Bienvenida, Lick, bienvenida.
0: Dice por acá Luis que pone el menudo, ahora pues, conste.
1: Julio nos dice, buen día, yo me apunto para la boda y llevo mi propio alcohol, pues mire, eso ya es bastante ayuda.
0: Ey, ándale, sí.
1: Ay, que ya nos anda alcanzando el tiempo.
0: Yo estoy ustedes anotando todos, yo estoy
1: sigan
0: anotando
1: diciendo
0: nombre.
1: Porque en la siguiente hora vamos a seguir anotando qué va a poner cada quien. Para la boda de Marvin, se acerca, ¿será 2026 o 2027?
0: Vemos para cuándo, si alcanza a juntarse todo, pues igual este año.
1: Yo digo que en el 2027, ya sabes, a las carreras las cosas no salen bien.
0: Bueno, sí. Digo este año, pero va a ser para el próximo.
1: Ahora pues, 9 de la mañana con 51 minutos, pasamos a despedirnos. Bueno, yo paso a despedirme. Marvin se queda con ustedes otro ratito más en la segunda parte 2.0 de Los Hijos de la Realeza. Este castillo todavía sigue con más para todos ustedes. Que pasen excelente miércoles, ombligo de semana y nos escuchamos mañana.
0: Así es, que te vaya muy bien. Come algo rico. Y muchas gracias.
1: Nos despedimos con ¿qué canción, Marvin?
0: Vamos a escuchar esto de Rihanna, que será la madre, pues la madre de la patria de Barbados.
1: Que te dijera.
0: Que hizo con la princesa del pop, que ya pues dejó los escenarios. Esto que se llama SM con Rihanna y Britney Spears aquí.
1: Con los hijos
0: de la realeza. Bye, Dana.

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5: ¿Qué crees, Colima? 18 meses después de pedir que no lo dieran por muerto en la contienda por la gubernatura del estado, el rector de la Universidad de Colima, Cristian Torres Ortiz Hermeño, descartó participar en las elecciones de 2027. No estoy aspirando a nada. Yo me quedo en la Universidad de Colima a terminar mi gestión como rector que termina en enero de 2029, dijo a reporteros. Con información de los hijos de la noticia, soy Dan Ontiveros.
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4: 10:02.

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0: Yo no sé por qué no nos contratan de investigadores.
1: Mira,
0: gracias a las redes sociales uno ya puede encontrar a personas que estabas buscando o a personas que no querías encontrar. ¡Tómala! Ándale, ahí te la encuentras. También. Bienvenido, querido Fabián, ¿cómo estás el día de hoy?
2: Bien, Marvin, excelente. ¿Y tú cómo estás?
0: Bien, hoy es el Día Internacional de la Actriz y el Actor.
2: Pues mira, hice teatro en algún momento, pero sinceramente no me considero. ¿Tú cómo? ¿Yo como actor? ¿Tú como actriz? Único, sos única.
0: Pero, pues saludos a Nuri, la Meryl Streep de Colima, Nuri Sandoval.
2: Sí.
0: Y saludos a...
2: ¿A quién más?
0: Abraham Rosas también, un saludo para Abraham Rosas, es el Robert De Niro colimense. Ay, ahora.
2: ¿Quién más? A ver, ¿quién más?
0: Saludos a...
2: Carmen Solorio.
0: A Ferdinando Valencia, excelente. Sí. A Eric Díaz. Sí. Eric Díaz, tipazo, sí, excelente.
2: Es muy buena onda
0: persona,
2: Eric
0: un saludo.
2: Díaz.
0: También sí, de sí. Teatro, mira, gente de teatro. Juanpi también, que sí. Es un colimense que está ahí echándole ganas en la Ciudad de México.
2: Hay mucho colimense.
0: Y a todos también, que lo repetimos, a todos los que llevan el papel de víctima y se la creemos, muy buenos actores. Actores y actrices,
2: víctima, ¿eh? Víctima, sí.
0: ¿Víctima? ¿Víctima? Ese remix y el de... me habló un señor que está viejo y feo y me dice... y no sé qué. Y el ritmo... Okay. Y si me meto con él... Y si me... ¡Sí!
2: Y esta es la MP3.
0: Ahí de millones. Adriana Salte.
2: Adriana Salte.
0: Que resultó ser bien sangroncilla, ¿verdad?
2: Sí, a mí me cae muy mal. La neta es de todo el mundo flopero de así que Lupita TikTok, ella, ¿quién más pudiera ser?
0: ¿La Venenito? No, Venenito no.
2: No, ya ahorita, fíjate que no, que ahorita se llama como Melina. O sea, ya ahorita está maquillando y créeme que lo hace muy bien.
0: Sí.
2: Entonces ahí va, bueno, ya.
0: Que ya no se enoje con su mamá.
2: Sí.
0: Nada más. Pero ya Eva Méndez, pues digo, Eva Méndez, está Eva Rojas, ¿no?
2: Ajá.
0: ¿Quién más?
2: Evie Red siempre me cayó bien. De ese mundo.
0: Ya basta de estupideces.
2: Estupideces.
0: Y ya basta de estupideces. Dejen sus mensajes al 312-2320-997. Te platico que estábamos acá organizando por enésima ocasión.
2: Ajá.
0: La noche de mi boda, de la celebración.
2: ¡Ah, caray!
0: Eucarística, pero de la celebración. Entonces estábamos organizando. Dana va a hacer un pastel de esos con merengue empalagoso que se pone.
2: Pero si va a tener gas o no.
0: Pues a ver, ¿cómo le va a hacer? Porque ella va a poner el pastel, que va a haber cena, va a haber conchas y café, maruchan, carnitas. La cena, el platillo principal, va a ser pollo frito. Dos piezas de pollo frito, puré y ensalada.
2: ¿Con tortilla o sin tortilla?
0: Con pan de caja y tortilla, para lo que decidan.
2: Ah,
0: blanco, sí.
2: Porque...
0: También toco blanco, pureza. Pureza, oye, a ver, nada más para que les quede claro, yo no sé quién ha escuchado, yo no sé qué Fabián les haya dicho o que hayan escuchado en el noticiero, a mí, o sea, hasta hace poco me arrancaron los mejores años de mi vida, mi juventud, me quitaron mi juventud, Fabián.
2: Ah, está bien, y los estás recuperando ahorita.
0: Yo,
2: ¿sí?
0: Pues mi inocencia, mi ingenuidad.
2: Ah.
0: Exactamente, entonces, pues ahí está, nada más les digo, a mí mi juventud me la robaron.
2: Ajá.
0: Y y nada, o sea, yo, así, ¿no? De mi casa a otra casa, así.
2: Ah, que del trabajo a la casa.
0: Así estás, ¿no? Marvin, no. Nena, por ejemplo, nos dice que los invitados lleguen con cartones de cerveza, chivos, cazuelas, que la boda sea como Oaxaca, que dure como 3 días, exactamente.
2: Imagínate.
0: Fíjate, ya me lo habían dicho también, dice, mándame las iniciales de los novios y la cantidad de invitados que yo pongo las pantuflas. ¡Ay, qué a gusto! Es más, a todos con tenis y pantuflas desde un inicio, y guarachito de llanta.
2: Que sea como, o sea, formal, pero cómodo.
0: Sí. Orlando dice que tiene un rancho para 800 personas, le dije que van a ser 700 porque las otras 100 va a ser entre meseros, DJ, el conjunto y todo, ya se va a juntar ahí.
2: Ah, entonces 700 invitados, me gusta.
0: Dije que lleven niños, pero ya después me arrepentí.
2: No, es que no es un lugar seguro para niños.
0: Exactamente. Sí. ¿Vieron el chisme de la boda de Daniela Luján? Hagan de cuenta y entonces pues
2: 10 rayitas más.
0: No se ha visto nunca. Dice por acá, Marcelino, ¿qué onda, chavalones, veinteañeros? Pal Marvin y su boda, yo pongo 3 horas de música en vivo con los de la costa. ¡Gul! Música versátil, qué bueno. Es más, para el precopeo, la bienvenida. Así fíjate, que el coctelito.
2: Me gusta porque he ido a
0: bodas. Pájaro multicolor, así.
2: He ido a bodas en donde siempre está como el grupito, así como, no sé, como para abrir nada más que una bandita clásica de rock.
0: Que puede ser violines, ándale, o alguien así.
2: Yo voy como más como popcito, así de que tan
0: camino. Marcelino, por... vete aprendiendo la de La Planta.
2: Ajá.
0: Lamento Boliviano. La de Me Quieren Agitar. Ah, pues
2: te quiero, te quiero
0: de Hombres G.
2: De Hombres G.
0: Y La Célula que Explota.
2: Ajá, también.
0: Y la de Botellita de Jerez, la de ¿cómo va? La de Busca Amor, Nada Más Que Amor. Le pregunté que cómo podía saberlo, qué pasaría. ¿No te lo sabes?
2: Sí.
0: No la busques, niño muy bonita, porque al pasar el tiempo se le quita, qué feo.
2: Si un amor de...
0: Pero eso es, Marcelino, para que te las vayas aprendiendo. Ajá. Cómo de que no...
2: Sí, me gusta.
0: Bueno, pues ahí están algunos de los mensajes. Saludos para Orti también. Orti. Dice que ella pone las tortillas. ¡Ándale!
2: Ya se armó.
0: Ahí están las tortillas. Taquiza. Para el pollo frito.
2: Ah, bueno. También.
0: Bueno, va a haber Maruchan después.
2: Tacos de Maruchan.
0: O rollito para chopear la tortilla. Ándale, puede ser. Como ustedes quieran, ¿a qué no se les va a criticar? No, hombre, se va a poner bien bueno. 312-2320-997 para que sigan dejando sus mensajes. Y bueno, pues si quieren ser parte de estas 700 personas. Ajá. Que verán un suceso único, inigualable. Una cuetiza también que
2: la va boda de Lucero y Mijares, ve de lejos, y de Taleidy de Tommy Motola. Tommy Motola y Eugenio Derbez y Alessandra.
0: Exactamente. Ven de lejos. Exactamente. ¿Qué otra se transmitió?
2: La de Lady Di y Carlos.
0: Tanto no.
2: ¿No?
0: Tanto no.
2: No, y aparte, pues ya ves que ni la quería.
0: Le hacía el feo.
2: Sí, y Lady Di tan bonita y todo.
0: Qué triste. Ay, no. Yo lo que estaba pidiendo también, que alguien llegue a pedir la boda. Estaría padre que hubiera esa parte.
2: Ay,
0: no,
2: drama.
0: No era cierto. Ajá.
2: Ay, me equivoqué. Ay, no,
0: o
2: me
0: equivoqué. Algo, algo así. Pero que pida la boda.
2: No.
0: Yo, tan, tan, tan, tan. La música.
2: No, Marvin Ochoa.
0: No sé, Marcelino, para que también con los efectos musicales estés ahí al tiro, ¿eh? Al 100. Son las 10 de la mañana con 12 minutos. Dejen también acá sus mensajes, comentarios, mientras están disfrutando de este miércoles, que también es el Día Internacional contra el Dengue. No se dejen picar por mosquitos.
2: Ah, no, y son bien mendigos.
0: Y luego, si ven un mosquito que va bajando así, volando bajo.
2: Ajá.
0: Es que ya viene lleno cargado de sangre. Pero luego también no se llenan. O sea, me ha tocado que me pico un mosco y ya venía con relleno.
2: Ay, no, guaqui.
0: ¿De quién sabe? Y yo solo.
2: No,
0: pues, ¿de dónde viene ese mosquito? Tengan mucho cuidado, mejor. Vámonos con la música, querido Fab.
2: Vamos con Patti Cantú y Denise Guerrero, al mismo KBRN de siempre.
0: Oye, Patti Cantú con su foto de Sam Smith, que andaba en México.
2: Oye, Sam Smith.
0: Me cae bien.
2: Lo quiero mucho comiendo.
0: ¿Se viste a Castro?
2: Sí, comiendo taquitos en la Ciudad de México. Sí. Me fascina.
0: Es un tipazo, es talentosísimo. Sí. Y Patti Cantú lo sabe, que también es talentosa, sí. Ha escrito
2: y
0: canciones
2: también
0: muy
2: pionera del pop mexicano contemporáneo.
0: Sí, sí,
2: me
0: totalmente
2: gusta. Sí.
0: Pues vamos a escuchar esta tapatía aquí
2: con los hijos de la Relexa
0: y la B chica.

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4: La diputada local de Morena, Karen Jurado, asegura haber impulsado y aprobado 40 iniciativas durante sus 2 años de trabajo legislativo, entre ellas medidas relacionadas con pagos justos en el agua potable y descuentos para conductores de plataformas digitales. Pero su trabajo, dice, no se queda en el Congreso. En territorio ha impulsado programas como Pasos que Transforman, El Mundialito, Cine en tu Colonia y Bacheando la Villa. Con información de los Hijos de la Noticia, soy Dan Ontiveros.
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2: Las curiosidades de tus artistas favoritos. Los primeros acordes de guitarra que aprendió a tocar la cantante Taylor Swift se los enseñó a la edad de 12 años un técnico de computadoras. Esto porque cuando el técnico fue contratado para reparar una máquina en su casa, vio en una esquina el instrumento y comenzó a tocarlo. Más tarde, el mismo técnico le daría clases de música durante varias semanas.

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2: 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Tenemos acá más mensajes. Ay, es que pues sí, pues para la fiestita. Y luego como uno es bien encajoso, pues está viendo. Yo estoy anotando, todos los que están ofreciendo. No, luego al rato, ay, ¿yo cuándo dije que iba a poner eso? Ah, pues que Marcelino, oye, cuando dije que iba a poner la música, pues aquí.
3: Ajá,
2: dice
3: que se rajen al final, Di.
2: Dice por acá, no dejaron nombre, dice, yo me apunto con los servilleteros con olanes y 30 meseros muy sexys.
3: Ajá, ándale.
2: Dice Moni.
3: ¿Qué tal?
2: Dice también Miriam, ya me emocioné con la boda del año y aparte de los centros de mesa, les pongo a los maestros de ceremonia, que serían el Vítor y la Nacaranda, y para el bailongo la Internacional Tigresa del Oriente y la Tesorito. ¡Ay, ay, ay! Y ya llenándonos de boca a la hora de la cena, amenizando con música tranquila, Memo con su guitarra cantando la de la llamada es para... Híjole, ahorita ya Marcelino ya dijo que él se ponía a hacer lo de la música. Entonces ya le dije que él presume que todas se saben, que son una rocola. Le dije, van a tener que cantar.
3: Ajá.
2: Así como con música versátil y demás. Lo de los mosquitos.
4: Pican los mosquitos.
2: Pero va a ser pican los mosquitos. Unos pican en la cara y otros pican en el cuando fui a la colina. Ajá.
3: Fíjate.
2: Exactamente.
3: Ay, no, cuánta arreglo musical aquí.
2: Ahí está.
3: ¿Y de vals cuál va a ser?
2: Esa.
3: Esa. Me gustó. ¿Y de entrada? Porque ya ves que ahorita ya hay canción de entrada, canción de vals con los papás.
2: La canción de entrada pudiese ser la de... No sé, una... Ay, ¿de qué será bueno? A lo mejor una de Dulce, que en paz descanse.
3: Ajá.
2: Tu muñeca. Nada que ver, ¿eh? Dice que soy tu muñeca. ¡Aún lo amo!
3: ¡Ándale, ándale!
2: Ahí va uno a pasar. ¡Ay, qué bonito, qué bonito! Fran dice, Marvin, pero que haga el pastel como el pozole que iba a ser el fin de semana. Está Dana, que ella quedó de hacer el pastel. Karemi también dice que ella se opone a la boda.
3: Ah, mira, ya tenemos. Siento que Karemi se le pondría drama.
2: Vamos a hacer que... casting.
3: Porque... ¡Detente, Marvin Alberto!
2: Va a haber una audición. A ver, pero con ganas, que se sienta. No te creo, no te estoy creyendo.
3: ¡No! ¡No!
2: Se tira el sol y...
3: ¡No! ¡No!
2: ¡Ajá! Sí, sí, sí, sí.
3: Este hijo es tuyo, Marvin Alberto. ¡Detengan la boda!
2: ¡Tin, tin, tin, tin! Pero ese bebé que traes ahí es un enuco.
3: Es que yo estoy loca.
2: Ya se burbujita,
3: ¿no? ¡No, la burrita loca!
2: Dice Eric, él pone los brownies también.
3: Se antoja, se
2: conste,
3: antoja.
2: Conste.
3: A ver, dice por acá. Ay, mira, Héctor. Buenos días, jóvenes ilustres.
2: Él no quiere ir a la boda.
3: No, él nomás nos está presumiendo qué es lo que está desayunando.
2: Y ya sé dónde está. Conozco ese molcajete lleno de salsa y ese queso y jocoque que da la bienvenida con la salsa de nopales que dense.
3: Oye, pero es como carnita y chilaquiles.
2: Chilaquiles con carne con chile y frijoles, agua de Jamaica, ayajá, diurética. Y ya sé dónde andas, ya sé en qué fonda andas, para allá por la Niños Héroes de Colima. Buenas, ahí van muchos chefs.
3: ¿A poco?
2: Sí.
3: Porque es muy rica.
2: Y de hecho, si te metes a Foursquare o a TripAdvisor, viene como Este, recomendación, porque está muy bueno. Muy, muy bueno. Ah. Ahorita te digo cuál es.
3: Okicho.
2: ¿Quién más?
3: Dice por acá.
2: De chacho.
3: ¿Y mi resumen de la Casa de los Famosos?
2: Ya le puse, ya no hay.
3: Y pone.
2: Ya no hay.
3: A llora.
2: Ya, ya. De basura hecho, de producción, basura de programa, basura de todo, ya. Ya, ya, ya, ya, silencié el hashtag en todos lados. Y ya. Si quieren escuchar de la Casa de los Famosos a partir de las 11 de la mañana con este, el seguidor del Apocalipto, ¡ayora! Karina Peralta y el Team Tierra.
3: Salvemos a Tierra,
2: Raleses. Memo, bye.
3: Aquí no Aldo, bye. Escapa.
2: Jair come
3: cuando
2: tierra.
3: ¿Te falta alguien?
2: Gema, no, Karina. Ya dije Memo. Dije Memo, bye. Marvin Ochoa. Bye de producción.
3: No. Marvin Ochoa, no puedes.
2: ¿Qué oso? Imagínate. Pobre. Bueno, Janet relax, ¿eh?
3: Espérate.
2: Ay, no.
3: Sí,
2: no. Ay, bueno.
3: Sí.
2: Canción fea.
3: Fama, quiero ver fama, quiero ver la casa de los famosos.
2: Bueno, de entrada empecé a ver. Janet, me encanta su actitud. Ella va a regresar a su departamento en Manhattan a seguir haciendo y monetizando como debe hacer. Y esta pues no era para ella, pero me encanta este, pues su actitud, más no de, es que fuera de ella, por ejemplo, un Luis. Ese Pérez me viene valiendo 3 hectáreas también. Pero esta parte de que en un programa, ok, te están pagando por eso, es trabajo. ¿Cuál trabajo? No te han dicho. Quieren este violencia, quieren discusión porque ayer Jesse, el ex jefe y demás, porque ya nada más es colega, está a mi nivel, ya no es este director de contenido.
3: ¿Fuera,
2: Jesse,
3: ya?
2: Fuera. Ya que nos pide favor así de, comunícate con mi asistente Jesse, porfa. Y este, háblame de usted, me voy a decir. Imagínate. Después, muchos tienen trabajo. Y entonces que te di, o sea que las marcas que ya no van a querer trabajar, por ejemplo, con un Luis por imagen porque terminó siendo mueble. Janet la libra un poquito. Ese Pérez no creo que quieran trabajar con él, pero dense. Pero va esa parte de, oye, ok, también estoy trabajando, quieres contenido, pero la parte de la humillación no se me hace, y por parte de producción no me gusta. Y ya. Adiós, adiós este programa churpio. Y que gane Karina, que gane la más.
3: Mira, yo ni lo vi, fui a ver la Odisea ayer. Entonces,
2: ay, ¿qué me dijiste? ¿Qué tal?
3: 10 de 10.
2: Ya, quita el fondo.
3: Pero, aún así, gracias a Argentina, que creo que me está escuchando porque me está informando así de que, fíjate, así, pero, oye,
2: Flor, la más pick me, la más, cuida hombres, la más migajera. Pobrecita.
3: Sí, la
2: más. Pobrecita.
3: Oye, pero, yo no entendí a Mariana. ¿Por?
2: Porque, pues, Moisés lo dijo, tiene...
3: ¿Información?
2: Y si tienes información de fuera, sabes que el vato, 3 personas y una de ellas es su mamá que lo siguen. Ah, y el...
3: Edwin Cass,
2: que los dos.
3: Y vamos con Ya Supérame de Grupo Firme.
2: Hey. Ya Supérame.
3: Yo no lo vi, pero ya hay una guerra campal entre teams, entonces...
2: Sí, para allá iba, y por eso te digo, ay, ya, sí. No, me voy allá de apasionar, y ya.
3: Lo que me sorprende es que hables así de Memo Shoots.
2: No, pues también está jugando su juego, que juegue. El
3: ya, hay un meme de la Rosita. Ya, esa cochinada, pero que gana, que se les
2: dé. Que gane Luis, ya, voten por Luis.
3: Me cayó muy bien, ¿sabes por qué? Porque estaban diciendo los 3 en el exilio de que, oye, pero pues si somos muebles no vamos a llegar a la final. Y el Luis, ¿cómo no? Si Marco Contreras llegó hasta la final.
2: Qué bueno. Pues Mayito. Pero es que, ¿cuál nos chupamos? ¿Cuál dedo nos chupamos? Lo de la edición de Edwin Cass, lo del pastel y todo eso. ¿Por qué quisieron que votara los habitantes y no la gente? Porque saben que iba a salir ese vato, pero no quisieron. Entonces ya, hagan lo que quieran con su programita.
3: Sí, ¿te acuerdas que yo te dije que todos mis votos fueron para ese Pérez para que se fuera al exilio? ¿Sí te acuerdas?
2: Pues sí, pero luego también nos hacen esa gachada de, votaron por ese Pérez, ahora va la de nosotros como producción. No, que gane Karina, ya. Que gane Karina Waldo.
3: Gracias por decretarlo.
2: Que gane Karina Waldo, ya. Ahí está, Chacho, la opinión. Son las 10 de la mañana con 37 minutos. Vámonos con la música ya. Es más, pon la de la Casa de los Famosos para que Chacho baile.
3: Ok, me parece
2: porque
3: muy bien.
2: Porque va a ser la primera y última vez que vamos a escuchar esta colaboración que hizo Mariana, Yair, Wendy, Ninel,
3: Elaine
2: y no sé, creo me que falta está un Belito. Nombre.
3: Creo que está Belito.
2: Ay, llora Belito.
3: Creo, no sé. ¿Sí? Porque sí canta, o sea, canta como... como cata, porque... Así que, pues, vamos para despedir.
2: Yo estoy esperando el septiembre 6 para ver La Granja.
3: Que va a estar esta estandupera. No, para despedir, o sea, de que la sección, pues.
2: Pues, aquí tienen esto de, sí, la casa más famosa de México, que se convirtió en una basura, una cochina. Voten por Karina, que gane Karina.
3: Gracias, Mario. Me da mucho gusto que hayas recapacitado.
2: Pues no. Que gane. ¡Ah! Que gane. Ella que, gane está, que no es competencia, no le da miedo. Ella. No, ya iba a decir.
3: Mego, ya. Inhala, exhala. Vámonos, Mario, con los hijos de la Real Alexa.
2: Y la ve, chica, súbale.

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0: pone el pastel y también el de Fabián para cuando también se quiera casar. Se me hace que tú vas a ser primero que yo.
1: No sé, Marvin.
0: Es que viendo.
1: No, tenemos que ahorrar mucho porque ya ves que uno tiene mucha gente, entonces.
0: Hazle como yo, está buscando padrinos, pues, patrocinadores, intercambio.
1: Es que soy bien exigente y luego van a decir, ay, no esté bien, sí, colgado.
0: Y vaya que sí. Dice que hoy no van a hablar de la casa de los famosos ya que el formato Gali y los panelistas me caen mal por dos. Creo que los están humillando los concursantes muy gacho, ¿ves?
1: ¿A quién puso eso?
0: Ixel, Berenice. Sí, opino igual que tú. Y pues ya, mira, por salud mental, igual que la. No fue la temporada pasada, no, la anterior.
1: Con la de Gala.
0: La de Gala, donde dije no puedo. Me cansó.
1: Es que esa sí me cansó. Ahí sí estuvo. La pasada, sí, la verdad. O sea.
0: Y fíjate, buena, en la 2, por menos estuvieron funando a algunos.
1: Sí.
0: Con cosas que hacen ahorita. Y ay, ay, no. Pero bueno, ya voten por cariño.
1: Dice
0: ya,
1: por acá. Sea. Vamos a inhalar.
0: A ver. Rápido.
1: Mis hermanos y yo nos rifamos con la interrupción improvisada, improvisadamente planeada de la boda para darle ese toque de misterio y morbo al enlace matrimonial.
0: Exacto, exacto. Así de, ¿quiénes son y por qué?
1: Como los hermanos, los hermanos Reyes de Fuego en la Sangre. Ya es que era Eduardo Ñáñez, Pablo Monteros y
0: Jorge Salinas.
1: Jorge Salinas. Así de.
0: A donde Susana Zabaleta se peleó con la producción también.
1: Ay, sí que la dejó.
0: Seguramente la misma producción de la Casa de los Famosos. Basura. Saludos para Rafael Martínez que dice: yo me apunto para la boda naranja y pongo el esquite con su pata de pollo. Ándale, Maruchan.
1: Tuétano. También.
0: Tuétano y la pata. Es más, en la pata de pollo que va a estar saliendo es el vasito.
1: El anillo. Los anillos.
0: No, el anillo va a ser antes. De,
1: pero, o sea, pero para, o sea, la boda.
0: Va a ser recuerdo, ya ves que luego dan bolsitas de arroz.
1: Ya.
0: Ahí se le van a amarrar con un listón dorado en una de las.
1: Recuerdo de nuestra boda.
0: Recuerdo de nuestra boda. Fíjate. Y y así va a ser. Muchas gracias, ¿eh? Muchas gracias. No. Le estoy anotando, ¿eh? No,
1: mira,
0: creen que no.
1: Por acá dice Marcelino, ¿quién? Que para la entrada del vals.
2: Ahora les voy a contar cómo es que el sapo se mata.
0: Jalo. Y luego la del gusanito. Y luego la de la cabra. Esa me faltó. Estaba la de los mosquitos. Y luego la de la cabra. La...
1: Ah, yo pues. Ah,
0: ¿cómo no? ¿Se ha escuchado?
1: Hay... No, creo que no.
0: ¿Cómo crees? No.
1: ¿Sabes cuál pensé?
0: Escultura general.
1: ¿Cómo? Ahorita te la el pongo. Perro que toma agua o algo así. Hay una bien fiorris.
0: O la de el baile del.
1: Perrito.
0: El del perrito, el de los gorilas, el sí. Del chango. Ay, no. Dice por acá, oigan, ¿quién es ese Pérez? ¿Quién era antes? Pues sabe, comía estiércol, lo ponía, justo le dije hace el que fue, lo hacía comer estiércol. Y ahí está la gente votando por él. ¡Voten por él, que quede en segundo lugar! Voten por Karina y por él.
3: ¡Se dice manacos!
0: Dice Lupita, ¿pero qué par tan fantástico! Y que pone las tortillas, va a haber harta tortilla.
1: Ay, oye, mucho.
0: Para chilaquiles del siguiente día.
1: Ay, o en ese ratito llevamos una air fryer.
0: Se los vamos a envolver en aluminio, va a ser por cuartito. Por cuarto de.
1: Me
0: de
1: gusta, kilo. Me
0: entonces,
1: gusta.
0: Por cada mesa, envolver envueltos en aluminio para que duren más. En el servilletero que también va a poner Eric, que va a ser de unicel. Con olanes y todo, ahí va a estar.
1: Y brillantina.
0: Y brillantina.
1: Me gusta
0: y
1: también.
0: Y ya los que sobren se los,
1: oye,
0: pueden llevar.
1: Oye, yo te pongo de centro de mesa, ¿qué van a poner?
0: La cubeta de 12 piezas.
1: Ah, es cierto. Uh-huh. Es que estoy pensando en dos cisnes de unicel con brillantina.
0: Pues también pudiera ser.
1: ¿En la mesa donde se ponen los novios?
0: En la mesa de regalos o del pastel. Que el pastel, bueno, va a ocupar una mesota porque, ajá, va a ser de 16 pisos. Ah, o sea, vas, okay, a tener así escaleritas, fuente, colores,
1: iluminación
0: y, okay, todo.
1: Entonces, yo pensé que yo pongo esos cisnes, por lo pronto, pero voy a seguir pensando en ideas.
0: Bueno.
1: A lo mejor de pelucas, lentes, silbatitos, corbatas para la hora de cuando bailen, globos.
0: Globos, vamos a jugar a la gallinita ciega y demás. Pero bueno, pues ahí está, ya los anoté a todos, al rato unos salgan con que, ay, que no sé qué. Ajá. El cuije dice que con 24 o 20 cartones, no sé cuántos. Ah, a ver, ¿cuántos dijo?
1: No,
0: 40 cartones, 40 cartones. Pero pues lleno de envases, ¿eh? Y, uh-huh, y llenos los envases de chela, si no, pues, uh-huh, qué. Pero bueno, pues ahí está. Fíjense, alguien que no va a ir a la boda seguramente porque me dejó de hablar desde que pues me junto más con Paulina.
1: Ajá.
0: Es Thalía. Uh-huh. Talía, que fíjense, un día como

0: Como hoy, pero de 1971, nace Ariadna Thalía Sody Miranda.
1: Ándale.
0: Esta cantante y actriz que en los 80 tenía un grupo musical llamado Din Din, que estuvo en Juguemos a Cantar. Después estuvo en Timbiriche. Bueno, antes de eso también estuvo en la obra de teatro Vaselina. Y desde chiquitinilla ha estado. Sí. Uh-huh. Y ahora usa filtros en las entrevistas. Bien bonita ella.
1: Me encantó.
0: Vamos a escuchar precisamente para celebrar su cumpleaños número, ahora verá, 54.
1: Ándale.
0: No te creas, 55, si es del 71, son
1: unos, sí, unos 55.
0: 55 años. Vamos a escucharla, ¿qué te parece?
1: Sí, Marvin, me parece muy bien. Así que feliz cumpleaños, Thalía.
0: Y bueno, pues gracias a todos ustedes, gracias a ti, Fabián.
1: Gracias a ti, Marvin.
0: Los espero en la boda. Esto fue
1: Los Hijos de la Relexa.
0: Y como siempre les decimos,
1: ¡pura
0: vida! ¡Vámonos!

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6: ¿Qué crees, Colima? Será en la última semana de agosto o en la primera de septiembre cuando en Colima se realice la encuesta para elegir al coordinador o coordinadora estatal para la defensa de la transformación y soberanía nacional. Lo anterior fue informado por el comisionado político nacional del Partido del Trabajo en Colima, Joel Padilla Peña, quien aspira al cargo. Con información de los hijos de la noticia, soy Dan Ontiveros.
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1: Buenos días, buenos días. Estamos muy contentos, muy felices de estar en este ombliguito de semana nuevamente con ustedes para echar despapalle, para ponernos al tanto de todo lo que acontece en la vida, para burlarnos de nuestras tragedias, para, por supuesto, reírnos de la vida y sacarle provecho también a esas desgracias que tú dices, mira, ¿para qué me enjaulo? ¿Para qué esto? ¿Para qué lo otro? Sí, desde las tragedias también uno aprende y uno dice, bueno, eso me pasa por menso, pero próximamente no me vuelve a suceder. Sale, así que vamos arrancando con actitud como todos los días. Son las 11 de la mañana con 10 minutos y en este ombliguito de semana que ya está terminando este maravilloso mes, agosto, con sorpresas, con mucha cosa, mucho premio, Sinceramente nos la hemos rifado y así yo también quiero comenzar este día, porque ya sabes que en Exa 99.7 tenemos lo mejor de lo mejor, estamos en los mejores eventos, en los mejores lugares, eso por supuesto gracias a ti, y por eso es que yo llegué para tener una misión aquí, sí, y esa es... Encaminar a las almas migajeras para que, por supuesto, no caigan en la tentación y busquen otras cosas, que ya salgan de ese bache emocional. Porque Fabián de los Ángeles de la Luz, el santo de los migajeros, está aquí hasta las 2 de la tarde. Ojalá esos truenos de lluvia fueran reales, porque vaya que hace falta, Mucho calorcito, pero bueno, es lo que hay. 11-11, mira, también entrando con todo, 11-11, ¿listos? A pedir el deseo, 3-2-1... Que en abundancia, que llegue con todo y que se les cumpla, que el universo diga, ya necio, necia, ahí te va. Porque al 312-2320-997 ustedes se pueden ir conectando conmigo para pues empezar. Porque hoy toca, ¿sí? Hoy toca eso que tanto nos gusta, que es Exa sí, Exa no. Entonces ve sugiriendo al 312-2320-997 los temas que te gustaría enfrentar, que si no sé, duelo de divas, duelo de artistas que ya no están con nosotros, bueno, lo que tú quieras, lo que se te venga en mente, canciones que cantas mientras estás bañando, canciones para lavar los trastes, no sé, canciones para gente despechada, lo que tú quieras, al 312-2320-997. Y yo voy a arrancar con dinámica, porque te dije que desde ahorita Gaming Center, el lugar en donde podrás disfrutar de diferentes atracciones, juegos y dinámicas, abrirá sus puertas el próximo sábado 29 a las 11 de la mañana en Centralia, pero por supuesto que nosotros tenemos estos accesos para que lo disfrutes antes que nadie el jueves o el viernes. ¿Qué es lo que tienes que hacer? Al 312-2320-997 me tienes que mandar la frase, en todas partes ponte Exa 99.7, tu nombre y un apellido, ¿va? Y me vas a decir cuál era tu juego favorito, juego interactivo, o sea, no de mesa, juego favorito de tu infancia. Sale, con eso vas a participar. Puede ser que haya 1, 2, 3, 10 ganadores el día de hoy. Y vas a tener hasta las 4 de la tarde para pasar a Avenida Felipe Sevilla del Río 585. Es el momento de participar para poder ganar con Exa 99.7 y Gaming Center. Así arrancamos. Entonces, ¿qué es lo que tienes que hacer? 312-2320-997. La frase, en todas partes ponte Exa 99.7. Tu nombre y un apellido y cuál era tu juego favorito de la infancia para poder ganarte estos accesos que están increíbles. La verdad, te la vas a pasar increíble en Gaming Center. ¿Sabes? Es el momento de participar y yo, como todos los días, te digo ¡buenos días, Colima! ¡Bienvenidos, bienvenidas! Arrancamos con Michael Jackson, con Human Nature en Exa 99.7.

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0: 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La canción Dietético de 1984 de la banda argentina Soda Stereo usaba la frase "el régimen se acabó" como una burla a las dietas, pero también celebraba el fin de la dictadura militar en su país.
14: Dietético, dietético, somos un mundo dietético.
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2: 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Continuamos en Exa. ¿Y qué crees? Ya tengo a los ganadores. Sí. Ganadoras o ganadores de este vale de Gaming Center. Y yo, mira, acá peleándome. Ahí está. Ok. De Gaming Center. Que van a tener hasta las 4 de la tarde para venir por él. Van a tener hasta las 4 de la tarde para venir por él. Avenida Felipe Sevilla del Río 585. Si tú escuchas tu nombre, por favor te voy a pedir que me mandes un mensajito de que ya ganaste, sale, de que ya te enteraste. Así que listos, porque los ganadores son nada más y nada menos que Adrián Aldana. Adrián, es que se escuchó como Adriana. Adrián Aldana, Berenice Venegas, Mari Corona, Jesús Fajardo, Mónica Becerra, Víctor Gabriel Rodríguez, Francisco Medrano, Lupita Venegas, Marcelino Granados y Saúl Alanis. Muchas felicidades para ellos, porque ellos ya ganaron. Ellos ya ganaron. Así que Adrián Aldana, Berenice Venegas, Mari Corona, Jesús Fajardo, Mónica Becerra, Víctor Gabriel Rodríguez, Francisco Medrano, Lupita Venegas, Marcelino Granados y Saúl Alanis ya se llevan su acceso para Gaming Center en Centralia. Si queremos y autorizamos, entonces es el momento de que me confirmen. Sale, y nosotros, dice Gabriel Rodríguez. No, a ver, y yo, ¿cómo estás, Gabo? Es que él es Víctor, hermano. Son tocayos de nombre y apellido. Un abrazote, mi querido Gabo. Diste, hasta que gano. Eso, Fran, por acá te veo. Sale Víctor también, ya. Dice, es para un, dice el Magra. ¿Y eso para qué es? Es una acceso en donde vas a poder jugar. Hay diferentes dinámicas, juegos, de que si no tienes que pisar estas luces, y así está muy padre. Dense una vuelta ahí en las redes sociales de Exa, ahí hay un video interactivo en donde explican las dinámicas y salas que hay, que está muy padre, la neta. Sale, entonces, por acá los voy a esperar. Nos vamos con Mon Laferte, esto que es Invéntame. Ya se viene la votación de Exa sí, Exa no, entonces vamos a darle con todo. Sale, en todas partes, ponte Exa 99.7.

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1: Colima. Claudia Sheinbaum cerró la puerta al regreso de Rubén Rocha Moya a la gubernatura de Sinaloa. La presidenta de México señaló que tras la nueva licencia solicitada por Rocha Moya, corresponde al Congreso de Sinaloa designar a un gobernador interno que deberá permanecer en el cargo hasta que concluya el actual periodo de gobierno en octubre de 2027. Con esto, Sheinbaum dejó claro que el gobernador con licencia no regresará al Poder Ejecutivo Estatal. Con información de los Hijos de la Noticia, soy Dan Ontiveros.
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2: Si pudieras ser tu héroe. Listos, preparados, porque ya tengo. Sí. Ya tengo por acá los temas para votar en Exa sí, Exa no. Y ustedes van a definir el rumbo de las próximas 3 horas en la cuestión musical. Ya por acá se comunicaron nuestros ganadores. Eso, a darle con todo. Por acá los voy a esperar hasta las 4 de la tarde. ¿Sale? Así que es el momento de presentar los temas del día de hoy para Exa sí, Exa no. Recuerda que al 312-2320-997 tú vas a decidir cuál es tu tema favorito. Sí. Entonces puedes al 312-2320-997 vas a votar 1, 2 o 3. ¿Sale? Y ya tú defines. Sí. Porque los temas son los siguientes. Tema número 1. Cantantes que están con San Pedro. O sea que ya no están aquí, ¿verdad? Que ya pasaron la mejor vida. Número 2. Canciones que pones de alarma. Y número 3. Canciones que te recuerdan a tu primer amor. Tú decides al 312-2320-997. Número 1, cantantes que están con San Pedro. Número 2, canciones que pones de alarma. Número 3, canciones que te recuerdan a tu primer amor. Al 312-2320-997, ustedes voten, decidan y pues ya el tema que tenga más votos pues va a ganar y de ahí vamos a partir. Sí. Alex, ¿cómo estás, hermano? Bienvenido. Dice el 1. Buenas tardes, Fabián. ¿Cómo estás, mi querido Huicho? La número 1. Fran dice la número 2. Cristi, bienvenida. Número 2. Por acá dice Jesús, cantantes desvividos. Ok. La número 1. Mi querida Ceci dice opción 1, Fabián. Muy bien, Ceci. Jorge dice, buenas, Fabián, la número 1. Buenas, hermano, ¿cómo andas? Ale Pedraza también dice, Olis, la número 1. Muy bien, sigan votando al 312-2320-997. Dice, canciones de artistas que le están cantando a San Pedro. No sé qué número fue, la número 1, mi querido Diego. Ok, por acá dice, muy bien, hermano, aquí disfrutando XFM, escuchándote. Eso, hermano, muchas gracias. Mari dice, hermano guapetón, la opción número 1, ¿qué te tomas, Mari? Vero dice, hola, Fabián, la número 1. Muy bien, Vero. La 1, mi Fabs, y arráncate. Ah, ¿será prudente? Gracias, mi querido Jorge, abrazote para ti. Héctor dice la opción número 1, la 3, elige la 3, dice Axel. Muy bien, Axel. Hola, Fabián, excelente. Mi miércoles, la número 3, aunque pierda, dice Axel. Perfecto, sale y yo cierro votaciones en 5, 4, 3, 2, 1. Ahí está, dice hola, Fabián. Sería interesante escuchar cómo despierta la familia naranja, así que la número 2, sí, ¿verdad? A mí también me intriga. Gracias, Fabián, dice Héctor. No, hombre, a ti, hermano. Mi querido Omar, la número uno. Buenas tardes, hermano Fabián. Excelente miércoles, la número uno, dice Vladi. Y Estefanía, la número uno. Pues, ¿qué crees? Ya tengo tema, así que vámonos con todo, porque el tema ganador es cantantes que están con San Pedro. Al 312-2320-997 empieza a recomendar tu cantante y la canción favorita. ¿Qué pudiera ser? Artistas que están cantando con San Pedro, ¿sale? Artistas que están cantando. Ahí sí, así lo vamos a dejar. Artistas que están cantándole a San Pedro. Al 312-2320-997. Hermano, mira, es que me están pidiendo un grupero y ya saben, o sea, a menos de que tenga una versión como acústica. Pero, o sea, si hay como cantantes que tienen canciones pop, ánimo. ¿Sale? Y si no, lo vamos a intercambiar por otro. Muy bien. Ah, mira, ya tengo recomendación. La Mariposa de Barrios, sí tiene alguna de pop. Entonces, nada más, el Gallo de Oro es el que creo que no. Pero bueno, vamos a empezar con música y ahorita vamos con los duelos de Exa. Sí, Exa no dice si te la sabes, tú cántala. Vamos a ver. Y yo, se me fue la canción del Gallo de Oro. Ah, la de Betella. Vete ya si no encuentras motivos para seguir conmigo, para que continuar. Ahí está, complacido, Di. Vámonos con más música en Exa 99.7, el enfrentamiento del día de hoy. Sí, sí, sí, artistas que están cantándole a San Pedro. Vámonos con Ricky Martin en Exa 99.7.

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1: 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Denise Guerrero, cantante de Bella Nova, antes de dedicarse a la música fue diseñadora de moda, desarrollando un gusto por la vintage, utilizando maquillaje de los años 50, así como le gusta intervenir piezas de ropa para agregarle su toque personal.

0: 1223.
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3: 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Es el momento de arrancar con los duelos de Exa sí, Exa no. ¿Listos, preparados? Así que nos vamos con todo. Cantantes, bueno, artistas que están cantándole a San Pedro. Ese es el tema del día de hoy. Entonces se viene duelo de pura gente que ya no está aquí con nosotros. ¿Sale? Nos vamos con el primer enfrentamiento, que dice más o menos así. La número uno suena de la siguiente manera.

Número uno, Juan Gabriel, que ya no está. Natalia sí está, todavía. Juan Gabriel y Natalia Lafourcade con Ya no vivo por vivir. Ahí está, bonita baladita, romántica y todo, ¿sale? Y obviamente teníamos que enfrentar a Juan Gabriel con alguien de su calibre, así que la número dos suena así.

número 2, Rocío Dúrcal con Si te pudiera mentir. Caray, las dos son rolononas, señoras rolas, pero ustedes van a votar al 312-2320-997, ya sea la número uno, que es Ya no vivo por vivir, o la número dos de Si te pudiera mentir, sale. Y por acá empezamos con los votos. Saludos para la familia Cortés Arreola y Arreola Ugalde. Claro que sí, Ugalde Guzmán. Así que vamos a darle con todo hasta el Estado de México. Un abrazote para allá, para toda la gente que nos escucha por allá. Dice la un hermano, porfa, Arturo. Muy bien, Cristi, la número uno. Gerardo, la uno. Isabel, la uno. Alex, la número uno. Onyx, hermano, sin pensarlo. Exa, sí, la uno. Voto por la número dos, dice Jorge. Propongo un duelo. Chulada, Citlali, ¿eh? ¿Cómo estás, Citla? Qué gusto leerte. Deja anotarla por acá. Ahí está. Listo. Y dice por acá, Fran, y saludos a Chimino porque la otra semana se sintió porque no lo saludaron. No ha llegado. ¿Será que llegue al rato? Ya le mandé mensaje, dijo que hoy sí venía, pero vamos viendo. La número 2, dice nuestra amiga personal de Zapotitlán. Ceci, la número 2. Jesús, la número 1. Axel, la número 1. Hola, Fabián, mi ídolo, Juanga, pero la canción de Rocío Dúrcal es un rolonón, así que la número 2. Muy bien, Pati. Mira, de todos modos vamos a poder enfrentar diferentes canciones de artistas, ¿sale? Anabel dice la número 2, bonito día, gracias Anabel. Saludos, Tocayo, voto por la 2. ¿Dónde andabas, Tocayo? ¡Qué bárbaro! buenas. La 2, hermano, dice por acá José Manuel. Fabián, la número 1, dice Maribel. Abrazote, Maribel. Juan Carlos, Rocío Dúrcal. Huicho, la número 1. Hola, la número uno, porfa, dice Susi. Gabriel dice, hola, la número uno, saludos. La número uno también dice Héctor. Yo cierro votaciones en 5, 4, 3, 2, 1. Ahí está. Y hoy estuvo parejo, ¿eh? 8, 10, 12, 3, 2, 4, 6, 8. Ahí está, ya se dieron con todo. Y pues, ¿qué crees? Ya tenemos canción ganadora, así que prepárense, alístense, porque es el momento de cantar con el tema del día de hoy de Exa Sí, Exa No. Artistas que están cantándole a San Pedro en Exa 99.7. Ganador de este primer duelo, Juan Gabriel, con Ya no vivo por vivir. ¡Vámonos!

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2: Seguimos en el enfrentamiento de Exa sí, Exa no. Ajá, así que nos vamos con artistas que le están cantando a San Pedro. Y en el siguiente duelo tenemos, tenemos buenas canciones, ¿sale? La número uno dice así.

Canción número uno, El Mareo con Gustavo Cerati. Tenía mucho que no escuchaba esa canción. Esa es la número uno. Rolonón, ¿eh? Se la rifaron quien la recomendó. Ahí está. Y nos vamos con la número dos, que suena así.

Número 2, Enanitos Verdes con Marciano Cantero, que está cantándole a San Pedro con Mi Primer Día Sin Ti. Ahí está, ustedes deciden. Número 1 o número 2. Número 1, Gustavo Cerati con El Mareo. Número 2, Marciano Cantero con Mi Primer Día Sin Ti. Sale y empezamos con las votaciones. Y dice, hola, deberías poner a la señorona Rocío Dúrcal. Sí, ya pasó y no ganó. Entonces, si tienen una canción por ahí, recomiéndenla, ¿sale? Muy bien, dice, ¿qué? Ah, ok, y yo pensé que estabas votando, mi querido Jorge. Tú muy bien, Jorge, sale, ahorita la recomiendo por acá. A ver, la tengo anotada, porque si no luego se me va. Ahí está, listo, ya las tengo anotadas. Dice Huicho, la número 2, ok, por la 1, doble voto que les cueste, dice Jorge. Ok, dice... por acá, Fran, la número uno. La número uno es muy buena rola, dice Omar. Estefanía, la número dos. Paloma, dice Exa 1. Rafa, la número dos. Gallegos, la número dos. Toxley, dice la dos. Una Kawasaki para quien la propuso. La canción 2 de mi juventud, dice Ixel, todavía estás joven, ¿eh? No me andes con cosas. Abrazote, Ixel. La número 2 dice Connie, la número 2 dice Maribel, la 2, please, dice Luis Jorge. Fabián, pon la de... Claro que sí, hermano. Ahorita sigue ese enfrentamiento, ¿sale? Dice, ok, ya la tengo anotada, ¿sale, mi querido Omar? Dice Juan Carlos, la número 2, hermano Fabián. Ok, y pon algo. Muy bien, recomendación apuntada. Isabel, la 1, Cristi, la 1, Víctor, la número 2. La de Marciano Cantero, please, dice mi querido Juan Luis. ¿Cómo estás, hermano? La de Mi Primer Día Sin Ti también, dice Blanca. Saludos, dice, ¿cómo estás, pechocho? Bonito día. Muy bien, así que cierro votaciones en 5, 4, 3, 2, 1. Ahí está, no se diga más porque ya tengo canción ganadora. Y es nada más y nada menos que este rolonón. Listos, preparados para cantar. Ahí está, sale. Porque la canción ganadora, Mi Primer Día Sin Ti, de Enanitos Verdes con Marciano Cantero en Exa 99.7.

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1: Más de 100 envoltorios con diferentes tipos de droga, 2 vehículos, un arma de fuego, cartuchos y máquinas tragamonedas fueron decomisadas en 7 diferentes cateos que realizó el personal de la Fiscalía General del Estado. La dependencia informó que las diligencias se realizaron entre el 17 y el 23 de agosto en los municipios de Colima, Villa de Álvarez, Tecomán y Manzanillo. Con información de Los Hijos de la Noticia, soy Dan Ontiveros.
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3: Tiquiririquiriqui. Seguimos con el enfrentamiento de canciones de Exa sí, Exa no. Con el duelo de artistas que están cantándole a San Pedro. Ese es el tema del día de hoy. Entonces, listos, preparados, porque se viene duelo fuerte. ¿Salen? Listos y listas, porque la primera canción suena de la siguiente manera. ¡Suéltala!

Ahí está, qué gran rolón, ¿eh? Y la vamos a enfrentar con alguien que también, pues desafortunadamente falleció el día de ayer, oye. Pero que su música también es muy buena y que estoy seguro que no sabías que la versión original es de ella. Así que vamos con la opción número 2.

0: Número 2, Dolly Parton con I Will Always Love You.
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0: Ah, que no te la sabías que es de ella en la canción original, ¿verdad? Sale entonces número 1, Whitney Houston. Número 2, Dolly Parton con estas rolononas que están increíbles las dos. Sale, dice Lisette, la número 1 por 1000. La 1, dice Arturo. La 1, Fran. La 1, Alberto. ¿Cómo estás, Nikio Merú? La Cristi dice también número 2. Bienvenida, Cristi. Cande, la número 2. Hola, la 1 por siempre, dice Susi. Isabel, la número 2. Jesús, la 1. Alex dice la número 1. Estefanía, la 2. Dolly dice Citlali. Jorge, anda llorando, mi querido Jorge. La número 1, dice Huicho, Juan Carlos. La número 2, hermano Fabián. Omar dice, la 1 está Perrunfly. Es buenísima, es buenísima. Connie, la número 1, pon a competir. Okay, buenísima, hermano. Ya la tengo anotada por acá, ¿sale? Blanca, ¿cómo estás, Blanca? Bienvenida a la número 1. Lucero dice la 1, Pechocho. Muy bien, Lucero, abrazote para ti. Y cierro votaciones en 5, 4, 3, 2, 1. Ahí está, el público habló, el público decidió. Y híjole, no, hombre, es que es un rolonón. Listos, porque la canción ganadora suena de la siguiente manera. I Have Nothing de Whitney Houston. Ay, es que no. Ay, no, yo, qué bueno que no están aquí conmigo en cabina, porque mira, ahorita voy a cantar a todo. Estás en Exa 99.7, vámonos.

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2: La diputada local de Morena, Karen Jurado, asegura haber impulsado y aprobado 40 iniciativas durante sus 2 años de trabajo legislativo, entre ellas medidas relacionadas con pagos justos en el agua potable y descuentos para conductores de plataformas digitales. Pero su trabajo, dice, no se queda en el Congreso. En territorio ha impulsado programas como Pasos que Transforman, El Mundialito, Cine en tu Colonia y Bacheando la Villa. Con información de Los Hijos de la Noticia, soy Dan Ontiveros.
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2: BTS con Swim en Exa 99.7, la 1:24, y seguimos con el enfrentamiento. Enfrentamiento de lo que viene siendo artistas que ya le están cantando a San Pedro. 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Oigan, pues vámonos ahora con el enfrentamiento. El siguiente enfrentamiento de Exa sí, Exa no, que está increíble. Está bueno. Se van a venir los catorrazos. Yo, por ustedes que votan, yo nada más pongo a su consideración. Sale porque la canción número uno suena así.

canción número uno de Nirvana, Smells Like Teen Spirit. Ahí está, la número uno. Muy buena, muy buena. Pero por supuesto que no íbamos a dejar de competir con una canción que le haga ahí jugada, que se pongan al tiro. Porque la número dos suena así.

Número 2, Linkin Park con Numb. Ahí está, ustedes deciden, porque esto es duelo de grandes. Sí, sí y sí. Nirvana versus Linkin Park en EXA 99.7. Y por acá me están pidiendo. Ok, muy bien, hermano. Diego, ya tengo por acá anotada. Sale, dice Fran. La uno, sin dudar. Mi querida amiga de Zapotitlán, la dos. Víctor, la dos. La opción uno, por favor, dice Rafa. Ale, dice la número dos. Buenas tardes, ninguna de las dos, dice Heriberto, que se larguen. La uno, porfa, dice Gabriela. Muy bien, Gaby. Ambas rolotas, pero voto por la uno, dice Toxley. Ok, Jime, voto por la primera. Saludos, Jime. Connie, ¿cómo estás? Uno y dos. No, pues Connie, a ver, decide por una. Jorge dice la número dos. Nirvana dice Sandra. La dos, Fabián, saludos. Abrazote, hermano, ¿cómo estás? Espero estés muy bien, José Luis. Cristi, la número 2. La 1, porfa, dice Elba. La 1, y vámonos con todo, dice Omar. Porfa, la número 2, Jorge. La 1, Rey. ¿Cómo estás, Rey? Mi voto es por la número 2. Se están dando recio, por acá, dice la número 1. Connie. Ok, Connie ya decidió y dijo que la 1. Entonces, cierro votaciones en 5. 4, 3, 2, 1. Okay, por acá dice Wicho la número 1. Ok. 2, 4, 6, 8, 10, 12. 2, 4, 6. Oye, pues sí estuvo, se dieron con todo, pero ya tengo canción ganadora, así que listos, preparados, porque una leyenda se escuchará en EXA 99.7. Aquí en EXA, vámonos con todo. Canciones, artistas que están cantándole a San Pedro. Ese es el tema del día de hoy.

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2: 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Las curiosidades de tus artistas favoritos. Se dice que los integrantes de la banda española La Oreja de Van Gogh, antes de salir a cualquier escenario, siempre gritan la frase Tuli Tulipán. Esto como amuleto de la buena suerte.

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Oigan, pues vamos con el siguiente enfrentamiento, porque ya nada más me quedan dos. Sale listos, porque el día de hoy artistas que le están cantando a San Pedro. Se viene también este duelo fuerte. Número uno dice así.

0: Número 1, Dulce con Déjame Volver Contigo.
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0: 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Ahí está, y por supuesto que se tenían que enfrentar dos divas. Y la siguiente canción, número 2, suena así.

0: Número 2, Jenny Rivera con Basta Ya.
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0: Yo por ustedes que votan, yo como quiera, nada más cuento los votitos. Y se va a soltar esto en recio, dice la número uno, hermano. Ok, nada más porque me acordé cómo canta el Marvin hace rato, la número uno. Ok, Huicho, la dos, Alex. Hermano, justamente estaba pensando en proponer a Dulce, sí, ya le tocaba. La uno, Fabián. Hoy te vas en horario normal o a las 2. A las 2 ya partimos. Sale sin dolor. Estefanía, la 1. Buenas tardes, Fabián. Opción 2, temazo de Jenny. Saludos, igualmente, hermano. Ya me dio sed. Vámonos por la 2, dice Toxley. Patty, dice por acá. A ver. Por acá, ahorita te contesto, Patty, ¿sale? Fabián, la número 2, dice Blanca. Buen día, saludos, la número 2, dice por acá, Anguiano, ¿cómo estás? Isabel, la número 2, Raúl, el Raúl Alejandro, ¿cómo estás? La migajera, la 2. Ok, Fabirula, número 1, Germán, ¿cómo estás, hermano? ¿Cuánto sin leerte? ¿Qué otra vez dicen Nirvana, mis niños? Pero yo digo que Dulce, dice Sandra. Muy bien, nos vamos con Dulce. Laura Sánchez dice por acá la número 2. Cristi, la número 2. Ay. Buenísima tarde, Héctor, la número 1. Gallegois dice, me gustaría por acá... el Jorge. La 1 dice Elba, la 2 en honor a la migaja, dice Vladi Mario, la número 2, Vientos, ¿cómo te voy a creer, mi querido Germán? Hombre, a cuidarse, un abrazote. Cierro votaciones en 5, 4, 3, 2, 1. La 2, aunque nos tira a los hombres, dice por acá. 2, 4, 6, 8, 2, 4, 6, 8, 10, 12. Tenemos canción ganadora, ni modo. Así es la vida de caprichosa. A veces negra, a veces color rosa. Canción ganadora, nada más y nada menos que esta que dice Basta Ya de Jenny Rivera en Exa 99.7.

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1: Pues, ¿qué creen? Ya es Horacio. El tiempo es nuestro peor enemigo y nosotros tenemos que despedirnos. Les agradezco por haberme acompañado en estas 4 horas, 3, en Media Naranja, una con el niño Marvin. Mañana jueves de Lexa Peluda, historias espeluznantes que la gente cuenta que le pasó. ¿Sale? Entonces te voy a esperar mañana puntualita por acá. Un placer haber compartido este espacio contigo. Yo soy Fabián de Los Ángeles de la Luz, arroba soy Fabián con V en todas mis redes sociales. Y por supuesto que me encantaría que estuviéramos echando relajo siempre. Por favor, no te olvides de brillar como foco de taquería para que todo mundo quiera estar alrededor de ti. ¿Sale? Nos escuchamos mañana. Adiosito. Bye bye.
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1: La presidenta también calificó de imprudente la decisión de Rubén Rocha Moya de reincorporarse a la gubernatura de Sinaloa el pasado viernes, después de 112 días de licencia, para volver a separarse tan solo 34 horas después, en medio de una fuerte presión política. Sheinbaum aseguró que ella no fue consultada antes del regreso y que se enteró por el propio mensaje que Rocha publicó. Con información de los hijos de la noticia, soy Dan Ontiveros.
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0: Las curiosidades de tus artistas favoritos. En su punto más alto de actividad grupal antes de su servicio militar, la banda de K-pop BTS llegó a representar aproximadamente el 3% del Producto Interno Bruto de Corea del Sur debido al turismo y la venta de mercancía.

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5: 222.

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24: Las llantas son negras debido al negro del humo, un compuesto que se añade durante su fabricación.
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26: 234.
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10: 259.

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1: ¿Qué crees, Colima? 18 meses después de pedir que no lo dieran por muerto en la contienda por la gubernatura del estado, el rector de la Universidad de Colima, Cristian Torres Ortiz Hermeño, descartó participar en las elecciones de 2027. No estoy aspirando a nada. Yo me quedo en la Universidad de Colima a terminar mi gestión como rector que termina en enero de 2029, dijo a reporteros. Con información de los hijos de la noticia, soy Dan Ontiveros.
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¡Ay, ay, ay! ¿Cómo están en todas partes? Ponte Exa 99.7. ¡Qué gusto, qué alegría me da iniciar con ustedes este miércoles 26 de agosto! 3:08. ¡Saludos, Toshli Fabián! ¡Ay, ese milagro que llega usted tan temprano! ¡Gusto que me da! Hoy, solo hoy, a los que lleguen temprano les daremos una naranjita. Chulázaro, presente, tarde pero seguro. No, llegaste temprano. Bueno, a la hora que yo inicié. Es como cuando llegabas, aunque la maestra llegara tarde, o sea, si llegabas antes, era asistencia puntual. Y si llegabas después de la maestra, aunque ella llegara tarde, pues ya. Lucerito González, ¿cómo estás? Gusto en saludarte. Usted también tiene una naranjita. Olivier, sí, bienvenido. Ivana, sí. Oigan, ¿qué creen? Me parece que ayer la regué. Ayer a todo el mundo le dije que hasta que sus vales que habían ganado eran para sábado y domingo. No es cierto, no es cierto. Son para el día que vienen marcados en su vale, jueves y viernes. Así. ¿Por qué? Déjenles explico cuál fue la confusión. Que son días reservados únicamente para invitados, no para el público. Entonces, alguien llamó, le dijeron, no, este es el... No, no, no. Jueves y viernes, los días que ustedes tienen el vale o invitación, ese día tienen chance de entrar a Gaming Center, ¿ok? Y por cierto, digo, voy a aprovechar para decirles que cuando vayan, ingresen por el lado derecho. No quieran entrar por cualquier lugar porque el lado izquierdo es la salida, ¿ok? Y siempre, siempre te van a colocar una pulsera que más o menos te va a durar una hora. ¿Y qué crees? Puedes jugar de todo ahí. O sea, es un concepto nuevo, pero que me gusta bastante, la mera verdad. Y luego te voy a ir diciendo más tips de nuestros amigos de Gaming Center, que reabren y que seguramente va a ser la locura. La locura. Oigan, ¿qué crees? A propósito de locura, yo sé que ustedes quieren, pueden participar. Y así que, ¿qué creen? Les voy a tener también vales de Gaming Center para que se queden con nosotros. Hoy es un día muy, muy bonito. Tenemos una temperatura, ¡uy! Bien bonita, de 36 grados centígrados con sensación térmica de 42. Ay, pues, ¿qué le vamos a hacer? ¿Y qué crees? Lluvia, probablemente a las 8 de la noche tenemos un 24% de probabilidad de lluvia. A las 6 un 18, puede que sí. ¿Va? En todas partes, ponte Exa 99.7. Vamos a comenzar con la reina. Vamos a comenzar con la mera mera. Regresó y dando a todo mundo. Para dar y repartir tiene. Aquí viene Madonna con Dancetería. Yo soy Nana Silva y en todas partes, ponte Exa 99.7. Ah, WhatsApp 312-2320-995.

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1: La diputada local de Morena, Karen Jurado, asegura haber impulsado y aprobado 40 iniciativas durante sus 2 años de trabajo legislativo, entre ellas medidas relacionadas con pagos justos en el agua potable y descuentos para conductores de plataformas digitales. Pero su trabajo, dice, no se queda en el Congreso. En territorio ha impulsado programas como Pasos que Transforman, El Mundialito, Cine en tu Colonia y Bacheando la Villa. Con información de los Hijos de la Noticia, soy Dan Ontiveros.
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24: El nombre de la banda de Medellín, Colombia, Piso 21, tomó su nombre del lugar donde se reunían a componer sus primeras canciones. Una azotea que se encontraba en el piso 21.
25: ¿Cuál?

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2: 3 de la tarde con 24 minutos en todas partes. Ponte Exa 99.7. Y que empiece, la regaladera. Sí, señor. Oye, quiero decirte que Gaming Center inaugura el sábado. Estos bares que estamos regalando son especiales para invitados naranja. ¿Ok? Entonces, para que lo aproveches bien, solo jueves y viernes pueden ir. ¿Cómo va a ser la dinámica ahí en Gaming Center? Te digo que es una cosa moderna que no existía en mis tiempos. Fíjate, te van a colocar una pulsera. Y esa pulsera, pues dependiendo de lo que pagues, tiene aproximadamente una hora. Te va a servir para hacer todo tu recorrido y jugar todo lo que quieras. Al ingresar, debes crear tu usuario en una pantalla. Y cuando ya lo tengas, se activa la pulsera. Y con eso ya vas a poder ingresar a los juegos. Vas a poder dejar tus pertenencias en una área especial para que no tengas ni que preocuparte de eso. Tú te preocupas por relajarte y divertirte. Y luego, ya cada sala de juego, hay varias salas, se activa con la pulsera. Y entonces escoges el nivel. Yo sería muy, muy, muy mega básico, pero ustedes pueden ser avanzados. Y con eso comienzas a jugar. Cuando se termine el tiempo de la hora, pues entonces pues ya no vas a poder activar juegos, pero mientras estés dentro de la hora, sí. Las maquinitas que son tipo Xbox no se activan con pulsera, es libre siempre y cuando estés ahí adentro, ¿no? Y se puede jugar individual o en equipos, hay sala de descanso, hay barra de snacks, hay área para peques, hay monitor de seguridad en pantalla para los papás. O sea, una cosa moderna y maravillosa. Quisiese. Bueno, sí puedo ir, ¿verdad? Es como para sentirse uno otra vez niño y poder jugar. Aunque no sea muy bueno, pero yo entro y juego. ¿Va? ¿Listos? ¡Listos! Vayan tecleando. En todas partes, ponte Exa 99.7. El juego que me gustaba jugar cuando era niño es, y me ponen un juego, pero un juego como de maquinitas, ¿eh? No me pongan que la matatena, no. Pónganme algún juego que ustedes recuerden de su infancia o de su adolescencia, o que todavía jueguen ahorita, ¿va? En todas partes, ponte Exa 99.7, el juego que me gustaba era tal. Y con eso están participando. Ya después les digo quién ganó. Yo soy Nana Silva y en todas partes, ponte Exa 99.7. Tengan paciencia y tengo varios vales.

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4: 3:45.
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5: Ya vamos a comenzar con las y los ganadores de esta tanda. Recuerden, tengo varios boletos para ustedes. ¡Ojo! De algunas personas no tengo el nombre completo, pero pues se los voy a pedir ahorita, ¿va? Ganadores y ganadoras. Ánico, Areli Gómez y Estrella Mejía. Ánico, Areli Gómez y Estrella Mejía, por favor, repórtense que escucharon. Y ahorita voy a lanzar una pregunta más. Para que se ganen más pases del Gaming Center. ¿Listos? Aquí está, es un lugar muy, muy, muy padre, muy seguro. Además, hay área, de descanso en el que pueden comprar sus cafecitos o heladito, va a haber internet, o sea, se la pueden pasar a todo dar para que lo vayan anotando en su agenda de fin de semana, ¿va? En todas partes, ponte Exa, ¿no? Ahí empezaron a reportarse que sí saben que son ganadores y ganadoras, sí, está muy bien, ádale pues. Ahí les va. Van a poner en texto, en todas partes, ponte Exa 99.7. ¿Quién canta esa canción es? Y me dicen quién canta esta canción famosísima, famosísima, que les voy a poner a continuación. 13 minutos para que sean las 4 de la tarde. Yo soy Nana Silva y en todas partes, ponte Exa 99.7.

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2: ¡Qué barbaridad! Acuérdense que solamente tienen máximo el día siguiente de 8 de la mañana a 2 de la tarde para venir a recoger. Tenemos una ganadora más. Una ganadora más se llama Reina Horacio. Reina Horacio, o sea, checa por ahí y que sí escuchaste, ¿va? Nada más para saber que sí te vamos a esperar. Yo soy Nana Silva, teléfono para WhatsApp 312-23-20-997. Otra colaboración muy buena, Beauty and a Beat. Justin Bieber con Nicki Minaj.

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4: 359.

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1: ¿Qué crees, Colima? La gobernadora Indira Vizcaíno felicitó a Rocío Vallardo luego de que fue presentada como coordinadora estatal para la defensa de la transformación y soberanía nacional. Nuestro movimiento está en buenas manos, dijo la mandataria estatal a través de sus redes sociales. Con información de los hijos de la noticia, soy Dan Ontiveros.
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0: 4:03.
4: Mira, Chan, sube un poquito ahí el micrófono. Le tengo que decir un par de cosas que ella no quiere escuchar.

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2: Son las 4 de la tarde con 7 minutos en todas partes. 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Voy a dar más ganadores y ganadoras. ¿Qué creen? Rina Horacio Lolo llegó. ¡Qué emoción! Más ganadores. Carolina Ramírez, Humberto Figueroa, María Murguía y José Luis Batista. Ojo, porque la María Murguía que ganó es la de el teléfono 2228. Ojo, si están mandando de dos teléfonos, no nos confundan, ¿ok? Ganó la del teléfono 2228 únicamente. Bueno, ahora sí. ¿Sí los dije todos? Sí. Carolina Ramírez, Humberto Figueroa, María Murguía y José Luis Batista. Por favor, ya les mandé mensajito. Confírmenme que sí van a venir por sus boletos. Todavía me falta abrir mensajes, ¿eh? No se me desesperen. Oigan, ¿qué día es hoy? Miércoles. Miércoles de precio especial de taquilla de hoy. 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Hoy hay precio especial en la taquilla de Cinépolis, San Fernando. Allá los esperan. 4:08. Yo soy Nana Silva y en todas partes Ponte Exa 99.7.

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1: 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Ni una sola palabra, éxito de la cantante mexicana Paulina Rubio, fue compuesto originalmente por Javier San Martín, tecladista de la famosa banda española La Oreja de Van Gogh.

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2: 413.
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2: 425. 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
3: Cuatro de la tarde con 25 minutos. Voy a dar a conocer los últimos ganadores o ganadoras de estos vales que les obsequiamos de Gaming Z. Juana García Cruz y Yadira Osorio. Ahí les va la lista completa por si se bajaron a la tiendita, porque si se salieron, porque si se les apagó el Alexa, por lo que sea. Natalia Vázquez de Mercado, Areli Gómez, Estrella Mejía, Reina Horacio, Carolina Ramírez, Humberto Ramírez, no, perdón, Carolina Ramírez, Humberto Figueroa, María Murguía, José Luis Batista, Juana García Cruz y Yadira Osorio. ¡Ay! Ya les coloqué ahí un mensajito y por favor nada más me lo contestan. ¡Ojo! Siguen participando muchísimos. No sé si es imposible darles a todos, aunque hemos regalado ya muchos. Pero créanme, no son los últimos regalos que vamos a dar, así es que no se me desesperen, ¿sale? Recuerden que cuando vayan al Gaming Center son invitados especiales. No está abierto a todo el público todavía. Entran por el lado derecho. Les van a colocar una pulsera, creas un usuario en una pantalla y con eso se activa la pulsera y los ingresos a los juegos. Son juegos interactivos la mayoría de ellos, pero hay otros juegos que son como maquinitas tipo Xbox. Esos no se activan con la pulsera, puedes jugar libremente. Se puede jugar individual o en equipos, hay pantallas para que tú veas ahí en qué lugar más, y cada sala de juego se activa con la pulsera, escoges el nivel y comienzas a jugar. Hay lugar para guardar tus pertenencias, hay pantallas para que te puedan ver los papás, hay monitor, hay área para pequeños, hay sala de descanso con barra de snacks. O sea, está muy, muy chido. Recuerda el Gaming Center, solo con acceso de invitado jueves o viernes. Jueves o viernes, ¿ok? Porque ayer me andaba equivoqué tantito. Jueves o viernes, ustedes pueden ir y es solamente para invitados naranja. ¡Ay, qué cosa tan bonita! 4:28 minutos, yo soy Nana Silva en todas partes. Ponte Exa 99.7. Oye, una cosa pues triste. Triste porque murió el actor Tim Curry, que interpretó a Pennywise, este payaso malévolo de la película It. Él murió a los 80 años después de sufrir un derrame cerebral en 2012. Una década con problemas de salud. Yo todavía lo recuerdo en algunas revistas, no solamente como Pennywise, sino como interpretando a otras personas. Y lo dices, ¿a poco tenía 80 años? Pero es que si echas la cuenta, cuando esta película se estrenó, él apenas tenía 44 años. ¡Ah, verdad! ¡Ay, qué cosa! En paz descanse. En todas partes, Ponte Exa 99.7, 4 de la tarde con 29 minutos.

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3: 442.
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4: Oigan, una alerta, una alerta. Faltan 18 minutos antes de las 5 de la tarde. Una buena amiga de la tribu naranja nos mandó un mensaje que le llegó a través de sus redes sociales, que dice: felicidades, ha sido uno de los ganadores de nuestro giveaway de gaming de bla bla bla. Tu premio incluye acceso para ti, 3 acompañantes, vengan a jugar, superar retos. Si les llega algo así, no lo contesten. No es de nosotros. Solamente Exa 99.7 está haciéndolo. Pero si les llega uno que son para ti 3 accesos, esos no son ciertos, porque solamente estamos regalando vales individuales. Y lo estamos haciendo en la misma publicación. No mandamos mensajes directos. A menos que haya una aclaración o algo, pero no les decimos tú fuiste ganador mediante mensaje directo. Cuando les decimos son ganadores, es en la misma publicación, a la vista de todos. ¿Ok? Ya de repente si les decimos, oye, vente a tales horas, ya es, oye, tráete esto, ya. Oye, me traes un pastel, ¿no es cierto? Eso no decimos. Pero es muy distinto. Mensajes como este son de hackers. No los abran. No les hagan caso. No les manden su número de cuenta tampoco. ¿Ok? Bueno, aclarado el punto. ¡Una porra para los hackers! No tenemos un chiflido así, aunque sea un Saludos para Violeta. Omar Sánchez está muy triste porque no se ganó el... Oye, Omar, pero según yo ya te habías ganado antes. ¿Estoy en lo cierto? Juan Carlos González, me quedé dormido. Ay, ¿cómo crees? Y luego... ¿Qué no trabajas de Didi o algo así, Juan Carlos? ¡Bienvenido! saludos, ¿sabes? ¿A quién? A Fernando, que acaba de venir por su vale. Y también a Leo Cruz, que vino por su vale. Los dos, muy peques, muy lindos, muy muchas gracias. ¡Ay! También gracias a la niña que me regaló una pulserita. Bien bonita, hecha de liguitas. Cuando no traiga liga, ya voy a saber dónde sacar la liguita. En todas partes, Pontex a 99.7. Ahí viene el guapo de guapo. Bueno, el de mis tiempos. A mí sí me gusta y me sigue gustando y me gustará. 15 minutos antes de las 5 de la tarde. Yo soy Nana y en todas partes, Pontex. Espérenme, Irene. Tengo un audio.
5: Me equivoqué.
4: A ver, espérense.
5: Hola, Nana, te estoy escuchando en el carro de mi mami. Muchos besitos, muchos abrazos, muchos corazoncitos. Sé que fue número uno. ¿Te gustó el flan?
4: Sí, me gustó, pequeña. Te quedó bien buenísimo. Ella ayudó rompiendo los huevos. ¿Qué hubo? Nombre, y le digo, no, ya estás lista para vender. Y no, dice, no, ya vendemos. Ah, bueno, ahí les va. Ahora sí, el guapo de guapos. A mí también me gusta. Y soporte.

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2: Once minutos antes de que sean las 5 de la tarde, le enseñé a alguien como en sus 30 que es que sigue bien guapo Tarkan, y le enseñé una foto y me volteó a ver así como que, ¿de veras? Pues sí, a mí sí se me hace guapo. No sé cuántos años tiene Tarkan, pero pues entiendan. A mí me gustan más grandes que a mí. Ah, pues sí, es que es de mi edad. Ya casi va a cumplir 54, con razón, ¿eh? Ay, ay, ay, ay, ay. Bueno, oigan, ¿quién creen que cumplió años hoy? Thalía, 55 años. No inventes. Thalía cumple 55, se ve de 35. ¿Alguien niéguemelo? Se ve muy joven, ¿verdad? Lo que son los buenos hábitos. Híjole, qué barbaridad. ¿Ya subió video o algo? Pues ella sí puede subir lo que quiera porque siempre se ve bonita. Qué barbaridad. 10 minutos antes de las 5 de la tarde en todas partes, ponte Exa 99.7. Me pidieron algunas canciones, enseguida se las voy a poner. Son medias retro, pero todo se acepta aquí, en esta su casa, sí, claro que sí. Yo soy Nana y en todas partes, ponte Exa. Aquí viene la vida.

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13: 458.

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2: Colima, la gobernadora Indira Vizcaíno reiteró que la meta que se tiene para que se terminen los trabajos de la ampliación de 6 carriles en la autopista Colima-Manzanillo se mantiene previa al inicio de la próxima temporada vacacional de diciembre. A través de sus redes sociales, la mandataria estatal aseguró que los trabajos avanzan. Con información de los hijos de la noticia, soy Dan Ontiveros.
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4: 5:03.

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3: Son las 5 de la tarde con 6 minutos en todas partes. 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Bueno, ayer que falleció Dolly Parton, muchos artistas expresaron pues su tristeza por la muerte de tan gran de persona, no solamente cantante y actriz, sino que también pues un gran ser humano. Miley Cyrus también expresó este sentimiento. Dijo, la sensación de perder a mi tía Dolly es algo que trasciende lo que resulta apropiado compartir. Nuestros momentos más sagrados fueron privados y allí permanecerán, tras bambalinas, más allá del glamour y en lo profundo de nuestros corazones. Siempre la consideró como su madrina. Y dijo, tengo un ángel a mi lado, siempre lo he tenido. Una de nuestras últimas conversaciones giró en torno a la música y a la metamorfosis. Fíjate que no, en varias ocasiones ellas se presentaron juntas, pero en alguna ocasión también cantaron Jolene, que es tal vez la canción más famosa de Dolly Parton. Aquí les voy a poner un pedacito.

¿Qué tal? Esta canción habla de una mujer como muy bella y le dice: Jolie, no te lleves a mi nombre nada más, a mi hombre nada más porque tú puedes. Y está inspirado en una cajera de banco que de repente le coqueteó a su esposo. Por cierto, ella estuvo casada por 60 años con su esposo. Y su esposo era constructor y estaba muy, muy alejado de los reflectores. Casi nunca la acompañaba y así es como duró su matrimonio tanto tiempo, ¿eh? ¿Qué tal? Yo soy Nana y en todas partes ponte EXA 99.7. Ahí les va una Emanuel Turizo y Elena Rose.

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2: La diputada local de Morena, Karen Jurado, asegura haber impulsado y aprobado 40 iniciativas durante sus 2 años de trabajo legislativo, entre ellas medidas relacionadas con pagos justos en el agua potable y descuentos para conductores de plataformas digitales. Pero su trabajo, dice, no se queda en el Congreso. En territorio ha impulsado programas como Pasos que Transforman, El Mundialito, Cine en tu Colonia y Bacheando la Villa. Con información de los Hijos de la Noticia, soy Dan Ontiveros.
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18: Las curiosidades de tus artistas favoritos. Una de las voces más talentosas de los últimos tiempos, Lola Young, está siendo respaldada por Nick Szymanski, ex-manager que descubrió y guió a Amy Winehouse en sus inicios. Szymanski no había querido representar a ningún otro artista desde la muerte de Amy, hasta que escuchó a Young.

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de la tarde con 21 minutos en todas partes. 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Dieguito Ramos, qué milagro que pasa usted por acá, por esta su casa. Ya lo extrañábamos. Juanita García, ¿cómo estás? Aquí te esperamos para que recojas tu vale. ¿Alguien me ha invitado al menú? Ok. Juan Carlos, Nana, ¿cómo estás? Ay, gracias por tanto sticker bonito. Y y por aquí vamos a seguir. Gracias, mi querida Barbarita. Oigan, chisme. Pues resulta que en la novelota, que es la situación entre Paulina Rubio y Colate, tiene un pequeño desenlace. Y es que el juez decidió darle la razón a Paulina Rubio. Por lo tanto, su hijo, que ya tiene 15 años, va a regresar a vivir con ella en Miami. Y entonces Colate, pues que no se quedó con las ganas, pues está pidiendo una segunda revisión, principalmente por lo que el muchacho dijo acerca de ella. En fin, que esto aún no se ha terminado. Paulina se ha reservado los comentarios y me parece que ahorita es lo más inteligente que puede hacer, porque ahorita lleva las de ganar. Según Colate, hay alrededor de 70 conclusiones del caso en las que hay errores, y pues por eso está pidiendo una segunda revisión. 5 de la tarde con 23 minutos. WhatsApp 312-2320-997. Vamos con Hashi María José.

De la tarde con 27 minutos en todas partes, ponte Exa 99.7. Oye, para los ganadores de Vale de Gaming Center desde Facebook que están siendo contactados, nada más chequen que sea mensaje original de la página, y si es así, lo que les están pidiendo es la hora en la que van a ir, nada más para distribuir bien a la gente y que no se llene una hora demasiado. Eso es todo, ¿ok? Si otra página, chequen bien, eso sí, si otra página les pide el número de tarjeta, pues ese no es el original, solamente los que les piden horario y que sean ganadores de Facebook. ¿Va que va? Ándele pues, en todas partes, ponte Exa 99.7. Vamos nosotros a continuar por aquí con nuestro programa. ¿Ustedes me pueden escribir? ¡Claro que sí! Me pueden escribir cuantas veces quieran ustedes. Yo aquí estoy para contestar y ahorita reviso sus audios, porque ves que me envían audios y luego yo suelo abrir cuando estoy ya platicando, pues para cotorrear con todos ustedes y que no se me desesperen cuando vieron que yo ya vi el mensaje, ¿verdad? Pero si a veces veo los audios y digo, ¿qué tal si dice algo malo? Y yo ya lo pongo al aire. A menos que sea la Barbaruchis o Emiliano, que ya son clientes aquí. 5:28, aquí viene Laura Pausini. Laura Forever Pausini, qué bueno, su voz impecable como siempre.

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19: 539.

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3: Diecisiete minutos antes de que sean las 6 de la tarde en todas partes. 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Gracias por seguir con nosotros. Gracias por mandarnos mensajitos. Debo una, ¿verdad? Debo Billie Jean. Con todo gusto la voy a poner. Oye, nos escribió Víctor Manuel desde Irapuato, Guanajuato, y nos escucha a través de la aplicación de Exa, y es la primera vez que nos escucha y que diario nos va a escuchar. Tú muy bien, Víctor Manuel, porque aquí la pura diversión todo el día, desde las 6 de la mañana que entra Dana, y luego los hijos de la noticia, y luego los hijos de la Real Exa, y luego la media naranja, y luego ni pies ni cabeza, y luego la última cierra la puerta. O sea, todo el santo día hay buena música. Y ya tengo un amigo allá. A mí me gusta pasar por Irapuato porque venden fresas en la carretera. Bien buena. ¡Ay, Dios mío! Un tal de Billie Jean. Un tal de Billie Jean. ¡Ay, se me acaba de escapar! Diuchis, eres una persona muy, pero muy suertuda, quiero decirte. No a cualquiera le toca eso que te tocó a ti. Oigan, chisme. Resulta que Ricky Martin va a actuar de nueva cuenta. La película se llama Hombre al Agua. Es dirigida, protagonizada y coescrita por Gael García Bernal. No me imaginé esa mancuerna, pero se dio. El actor también es productor ejecutivo de la cinta. Es producida por La Corriente del Golfo, que es la casa productora de Gael García y Pedro Luna, o sea, amigos y socios forever, ¿no? Además, actuarán Esmeralda Pimentel, muy bien, Manuel García Rulfo de Shakira, Natalia Oreiro. Sí tengo ganas de esa pareja, la mera verdad, pero por eso. Jorge Salinas, Débora Nacimiento y Ana Díaz, y además la participación de Ricky Martin, que por cierto ya tiene 2 décadas que no anda manejándole el cine, pero aquí va a interpretar a Robbie, que es un actor contratado para representar al protagonista Camilo, que es Gael García. Y luego, el personaje principal, que es un socorrista cubano, su vida da un giro tras rescatar de morir ahogado a Abel, un empresario mexicano con ambiciones políticas. ¡Ay, suena bien! Suena casi a novela, imagínate. 15 minutos antes de las 6 de la tarde en todas partes. Ponte Exa 99.7. Y sí, yo quedé de ponerles esta y con todo el gusto del mundo se las pongo. Ahí va, para ti que me la pediste.

9 minutos para que sean las 6 de la tarde en todas partes. 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Sí, ya se nos hizo un poquito tarde. Es hora de agradecerles a todos, sobre todo por participar en todas las promociones que tenemos. Los quiero mucho, pórtense mal y cuídense bien, porque mañana a las 3 de la tarde ustedes y yo tenemos una cita, pues para pasárnosla bien, para divertirnos. Todo bonito en este programa, ¿no les parece? Un abrazo, un beso y un apapacho. Ahí nos despedimos con Katy Perry, papá.

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